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0: Buenos días. Temprano es más bacano. Abrazo para toda la gente que llega a la sintonía de Olímpica en esta mañana, en este nuevo día, en este martes. Martes, ni te cases ni te embarques, ni de Olímpica te apartes. Good morning, buenos días.
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0: Temprano es más bacano. Saludo especial para usted que escucha Olímpica en la ciudad de Neiva, en el departamento del Huila, en cualquier lugar de Colombia o del mundo. Ya estamos listos, el equipo del primer lugar. Hoy madrugamos mucho, demasiado, porque al que madruga Dios le ayuda. El que se levanta tarde ni oye misa ni come carne.

0: 5 de la mañana, 3 minutos. Saludo a toda la fanaticada, a toda la gente que escucha Olímpica Temprano es más bacano.
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0: Te despierta, te acompaña desde muy tempranas horas del día, comenzando la mañana con toda la actitud, con energía positiva, dándole gracias al Creador por este nuevo día, por esta creación, por el aire que respiramos. Te damos gracias, Señor, por tu amor infinito. Amén, bendito Creador, te doy gracias por estar aquí nuevamente en el micrófono de Olímpica, acompañando a la fanaticada de Temprano es más bacano. ¡Buenos días! Con la dirección de Camilo Chadid, mi nombre es Charlie DJ. Saludo a toda la people, toda la gente que madrugó hoy. Ey, ¿dónde andan los madrugadores? ¡Buenos días, buenos días, buenos días!
2: Buenos días, buenos días, buenos días, Olímpica, buenos días, Charlie. Vencer batón este día. Estamos hoy 628, flota huila, sea seguridad y placer de viajar. Yo, Richie, Charlie. Ustedes 9, iniciando labores fuertemente por Olímpica.
0: ¡Se metió! Un saludo para usted, viejo Richie. En la 19, esa es la que va para Fortalecillas, ¿no? Y para el Caguán. Hola, Janet, buenos días. Ya Janet Medina se levantó, se lavó la carita, se cepilló los dientes, una taza de café en mano y ya. Dijo, voy a escribir a Olímpica Estéreo a saludar a Charlie. Mi Janet, buenos días también para ti. Un saludo muy especial. Me complace saludarla de nuevo. Decirle que hoy será un día bendecido por el Creador. Hay que agradecerle a Él y estar confiado de que eso que no se cumplió ayer, hoy se va a cumplir. Porque su palabra es clara, además muy poderosa. Dejad en mí que yo os haré descansar. Y todo lo que pidáis en fe será hecho. Amén, amén y amén. Así lo creo. Hola, hola. Buenos días, buenos días, buenos días.
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0: Ya despertó María, ya despertó Sandra, ya despertó Margot. Hola, buenos días. Ahí estamos ya, al pie del cañón. ¿Cómo está la 45? La ruta 45, ahora que venía para acá, estaba cayendo una leve llovizna, muy leve, acá en la parte alta de Neiva. No sé si de pronto en algún otro barrio, pero acá, en el barrio Altico, sí. Está cayendo agüita. Ah, casi me mojo, por poco. Buenos días, Olímpica Estéreo se metió. Hola.
4: Hola, Charlie. Buenos días, buenos días, buenos días, buenos días, buenos días. Dios te bendiga en este martes maravilloso de
0: amén.
4: Lluvia. Y la Virgen Santísima siempre lo guarda y lo protege. Un abrazo para todos los de la Vence de Trabajo, Astrid del barrio Limonar. Chao.
0: Bye, bye.
4: Sintonía, como siempre.
0: Un abrazo, Astrid. Buenos días por madrugar con Olímpica. Gracias. Hola.
5: Charlie, buenos días. Reportando sintonía del Olímpico conductor Jason por acá en la ruta 45. Aipe Neiva. Rivera.
0: Todo ready por allá. Listo, papá, gracias. Hey, desde España, ¿quién me saluda? Venga, que es Juan. Juan Camilo, buenos días.
6: Buenos días, buenos días, buenos días. ¿Qué pasó? ¿Quedaron dormidos o qué? Por aquí Juan Camilo Busto desde Madrid, España. Oiga, un saludito para mi mamá que ya se encuentra en la ciudad de Madrid. Bienvenida por acá a España.
0: Venga, que la llevó a aguantar calor, ¿eh? Hombre, llévela en invierno, no sea así. La saca de este clima para llevársela para ese calor tan intenso allá. Dios santo. Olímpica Estéreo.
7: Buenos días, un saludo muy especial a la mesa de trabajo, a la familia Vanegas Cortés en el 7 de agosto, familia Rivera Silva en el Berset, familia Rodríguez Cortés en el Caguán y para la familia Vanegas.
8: Charlie, Charlie, buenos días.
0: Hola.
8: Aquí reportando sintonía desde Iquira con Laura.
0: Laura, hola.
8: Madrugándole como siempre a la vida y tomándome un delicioso café.
0: Qué rico café a esta hora de la mañana, café huilense, me encanta. Buenos días, hola, hola.
9: Buenos días, buenos días, buenos días, buenos días, mis sopitas. Dios me los bendiga a cada uno de ustedes. Qué
0: gracias.
9: Rico con agüita, gracias Señor por la agüita que nos envía. Bendiciones para todos, reportando sintonía desde aquí, Quebradita. Listándonos con los niños para el colegio.
0: Eso, así me gusta, ya para el cole. Hola, sí, le cogió la tarde, mijo. 5 de la mañana, 7 minutos. Buenos días, temprano es más bacano.
10: Y Charlie, buenos días.
0: ¿Con quién?
10: En estos momentos cae una chirusa por acá en Timanco, tercera etapa.
0: Timanco 3. Chirusa por Timanco 3, oiga. Acá también en el centro de Neiva, una chirusa muy leve, pero refresca. Buenos días.
4: Buenos días, Charlie. Que Dios bendiga a usted y toda la mesa de trabajo. Se metió Olímpica.
0: Gracias.
4: En el municipio de Paicol, Berea, San Matías. Un saludo muy especial para mi esposo y mis hijos. Janet Medina, se metió Olímpica.
0: Se metió Olímpica, Janet. Buenos días y bienvenida, mi amor. También voy a saludar a mi pana Arley, está en Bogotá. ¿Se imagina a esta hora Bogotá, el frito, sabroso, buen café en mano, escuchando Olímpica enchaquetado? ¡Ja! Qué plan tan bacano. Buenos días, Fabián.
11: Charlie, buenos días.
0: ¿Cómo, mijo?
11: Aquí vamos rumbo a Pitalito. Igual que todos los santos días, vamos por aquí con tapetico mojado, llegando al cruce de Rivera. Así que contemporáneo es más bacano porque Olímpica
0: se metió. Se metió. Gracias. Good morning. Buenos días.
12: Buenos días, Olimpi madrugadores. Reportando sintonía de Por Círculo de la Toña. Para desearles un feliz y bendecido martes. Tengan mucho cuidado. Ruta 45, Rivera hacia Neiva. Está llovizna, pavimento mojado.
0: Mojadita, mojadita. La 45 rumbo a Neiva. Hola, buenos días. ¿Con quién hablamos por acá? ¿Quién se levantó? Hello.
13: Buenos días, Olímpica. Buenos días. Reportando sintonía de La Plata, Huila. Cae una leve llovizna. Dios los bendiga.
0: En La Plata, Huila, vea. Leve llovizna por La Plata.
14: Bienvenida, mi amor.
0: Hola.
15: Hola, ¿qué tal, gente linda? Olímpica Estéreo. Cordial saludo aquí por la vía La Ulloa. Llueve a chuzo, a chuzo.
0: Por La Ulloa está cayendo agüita sabrosa. Listo, papi, gracias. Muy bien, por La Ulloa sí está lloviendo más fuerte.
16: Charlie, buenos días.
0: Hola.
16: Aquí en sintonía con Olímpica del barrio El Triángulo. Está cayendo agüita, agüita.
0: Por El Triángulo también cae agüita. Gregoria, ¿qué estás haciendo? Cuéntamelo todo.
17: Buenos días, Charlie de Jota.
0: ¿Qué más?
17: Un saludo muy especial desde aquí, desde Arreate, Málaga, España, con un sol esplendoroso, debajo de una parra de uvas, tomando aire, porque el sol está fuerte.
0: Está bueno.
17: Un abrazo para toda mi Colombia, que pronto volveré en el nombre de Dios.
0: Amén, amén.
17: Saludos, así bendiciones sea para todo. Feliz día. Abrazos para mis hijos.
0: Igualmente para ti, una feliz mañana, bueno, feliz tarde ya, allá en España. Hola, ¿con quién hablamos? Olímpica Estéreo.
18: Buenos días.
0: Buenos días.
18: Buenos días, señores, Olímpica.
0: ¿Qué más, hombre, bien o no?
18: Y audio escuchas desde aquí, desde Sevilla, España. Buenas tardes por aquí, mediodía. Saluditos allí para la señora Janet Medina, alias La Loca Chana. Para su esposo Gustavo, mi primo, y sus hijos, un olimpiordeñador.
0: ¿Listo, papi?
18: Saludos por allá para esta familia.
0: Desde Pau Gil, también saludan Olímpica Estéreo. Ah, bueno, aquí sí me colocaron Pau Gil Tolima. Ayer dijimos Pau Gil Caquetá porque no sabíamos dónde era, pero acá se dice Pau Gil Tolima. Muchas gracias a la gente de Pau Gil en el Tolima. Buenos días.
19: Buenos días, buenos días.
0: ¿Con quién, con quién?
19: Charlie, desde Garzón Huila, un saludo especial. Escuchando Olímpica. Se metió.
0: ¡Se metió! Me complace saludarlos, darles los buenos días, darnos un abrazo a esta hora. Beso en la mejilla para ellas. ¡Mua! Para los caballeros, apretón de manos. ¡Ojo! Ayer alguien vino acá y dijo, venga, y mi piquito. Y yo, claro. Cuando me di cuenta, era Oscar. ¡Ah, qué tal esto! ¡Buenos días!
20: Charlie, buenos días. Reportando sintonía desde Gigante, Huila. Está lloviendo, Charlie, está lloviendo.
0: Oiga, Gigante, está lloviendo. Rico, me encanta el clima de Gigante. Hace rato no voy. Alexander, ¿qué hubo, mijo?
21: Buenos días, Charlie, buenos días. Por acá, por el corregimiento del Caguán también. Una chiruza, muy buenos días, buenos días.
0: Igualmente para ti, buenos días, oiga, una chiruza por el Caguán, muy amables. Son las 5:12 minutos.
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0: A las 5:12 te informamos los hechos más importantes del día. En temprano es más bacano. Atención, que policía neutralizó a presunto ladrón durante atraco en Neiva. Un miembro activo de la policía, que se encontraba de civil y fuera de servicio, abatió a un presunto asaltante durante un aparente intento de hurto ocurrido al sur de Neiva. El hombre, identificado como Juan Sebastián Castañeda Narváez, murió cuando recibía atención médica en un centro asistencial de la ciudad. La fiscalía asumió la investigación para esclarecer las circunstancias del caso. 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A las 5 de la mañana, 12 minutos, Olímpica te acompaña y te informa. Noticias a esta hora. Atención, alias Marlon Díaz coordinaba extorsiones en el departamento del Huila. Amedrentaba a la población. Atención, el ejército capturó a alias Marlon Díaz, cabecilla del Frente Rodrigo Cadete, de alias Calarcá, en la ciudad de Florencia. El sujeto coordinaba las exigencias económicas en municipios del sur del departamento del Huila. El gobernador Rodrigo Villalba destacó la captura como una noticia positiva para el departamento. Abro comillas. Se encargaba de pedir extorsiones, recoger todos esos dineros. Así lo dijo el brigadier general César Augusto Suárez, comandante de la novena brigada del ejército. Temprano en la mañana. Las noticias a esta hora se las contamos en Olímpica se metió. Atención. Interceptan vehículo con 232 kilos de marihuana. Un puesto de control instalado tras información de inteligencia permitió a las autoridades ubicar a un vehículo que transportaba un cargamento de marihuana en Tesalia, Huila. Según la policía, la incautación evitó cerca de 200.000 dosis que llegaran a las calles y hace parte de la ofensiva contra las redes de tráfico de estupefacientes. 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Las noticias en temprano es más bacano. ¿Por qué procesan a Carlos Felipe Másmela? La fiscalía judicializó al consultor político Carlos Felipe Másmela, capturado en flagrancia en Neiva durante un operativo del Gaula de la policía. Según informó el diario El Tiempo, el procesado es investigado por presuntamente exigir 12 millones a un empresario hotelero del Huila para devolver una camioneta Renault Duster. Estaba a nombre de su hijo, el hijo de la víctima. 5 de la mañana con 15 minutos. 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

0: Ahora son las 5 de la mañana, 18 minutos. 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Buenos días, buenos días, buenos días, buenos días. Temprano es más bacano. Te saluda, te acompaña, te divierte, te entretiene. Hello, buenos días.
1: Yo, Charlie, un buen día, buen día, buen día para todos. Aquí reportando sintonía desde el parquero de los sopitas con el viejo Memo.
0: ¿Qué más, Memo? ¿Bien o no?
1: Amaneciendo. Olímpica Estéreo.
0: ¡Se metió! Un abrazo, Memo. ¿Quién más por aquí? Hello. Buenos días.
2: Muy feliz cumpleaños para mi nieto Samuel David Castañeda Serrano, en el municipio de Campo Alegre, de parte de sus abuelitos Aura y Soler. Que Dios me lo bendiga grandemente. Te queremos mucho, hijo.
0: Felicidades para él hoy en su día, que cumpla muchos años más. Son los deseos de la familia más grande de Colombia, la familia Olímpica. Temprano en la mañana. Es momento de un encuentro íntimo con Dios, de darle gracias, de pedirle, pero también por agradecerle por cada cosa que ha hecho en nuestra vida. Ponga su mano en el corazón hoy, disponga su mente y con las palabras agradézcale por su misericordia, por su bondad. Amado Dios, hoy queremos darte gracias, bendito Creador, por la familia Olímpica, desplegada por todo el sur de Colombia. A través de la señal nos escuchan 100.3 y en internet en cualquier lugar del planeta. Gracias, Señor, por tenernos reunidos siempre para escuchar tu palabra, tu enseñanza diaria, porque aprendemos de ti cada cosa, cada prueba, cada momento, cada desilusión, cada problema, cada bendición también nos enseña a ser mejores personas, pero sobre todo a confiar en ti. Te damos gracias en el nombre poderoso de Jesús. Amén y amén. Camilo, con los buenos días, bienvenido Camilo Chadid a Temprano es más bacano. Ese devocional de hoy cargado de poder, pero sobre todo de mucha enseñanza. ¿Qué estás haciendo, Camilo?
3: Escuchando Olímpica porque me da y me pone de todo. Quiero compartir con ustedes una palabra de parte de Dios. Siempre digo de parte de Dios porque se encuentra en la Biblia. De ahí no nos saldremos, sino que nos mantendremos dentro de lo que dice la palabra. En esta oportunidad quiero que me acompañen al libro de Filipenses. Filipenses capítulo 4. Filipenses capítulo 4. De hecho, es una carta que escribe el apóstol Pablo, que fue uno de los que más escribe cartas, y le envía a una iglesia ubicada en una provincia que se llamaba Filipo. Filipenses, versículo 4, capítulo 4, dice así, dice la Biblia. Escuchen lo que dice la Biblia. Alégrense siempre en el Señor. Insisto, alégrense. Que su amabilidad sea evidente a todos. El Señor está cerca. No se inquieten por nada más. Más bien, en toda ocasión, con oración y ruego, presenten sus peticiones a Dios y denle gracias. Y la paz de Dios, que sobrepasa todo entendimiento, cuidará sus corazones y sus pensamientos en Cristo Jesús. Por último, hermanos, consideren bien todo lo verdadero, dice la Biblia. Todo lo respetable, todo lo justo, todo lo puro, todo lo amable, todo lo digno. Todo lo digno de admiración. En fin, todo lo que sea excelente o merezca elogio. Pongan en práctica lo que de mí han aprendido, escribe el apóstol Pablo. Recibido y oído lo que han visto en mí, y el Dios de paz estará con ustedes. Oremos. Señor, te pedimos que tu palabra hoy cumpla su propósito en nosotros. Que tu palabra se arraigue a nuestra mente y nuestro entendimiento. Por eso te pedimos que abras nuestro entendimiento. Que podamos tomar esta palabra y fijarla en nuestro corazón y que dé su fruto cuando tú tengas decidido que dé fruto. Te damos gracias en el nombre de Jesús. Amén. Muy bien. En esta carta a Filipenses, hombre, ¿qué pasaba en ese entonces? El apóstol Pablo se dio cuenta que la iglesia ubicada allá en la provincia de Filipo, la gente, la comunidad, los que vivían, de hecho, tenían problemas y había un sentimiento colectivo de tristeza. Todos en ese momento estaban pasando por una situación económica, estaban pasando por un tema de cultivo bastante difícil en ese entonces. Creo que no difiere de la realidad que podemos vivir hoy día. Puede ser parecida. Pero el apóstol Pablo dice lo siguiente, y es duro leer esto en medio de una situación dura. Alégrense siempre en el Señor. Insisto, alégrense. Hombre, porque el apóstol Pablo dice alégrense. ¿Cuál es el significado de la alegría? ¿Cuál es el significado de la alegría? Dice que la alegría es un estado de ánimo producido por un acontecimiento favorable que suele manifestarse con signos exteriores como la sonrisa, un buen estado de ánimo y el bienestar personal. La palabra alegría proviene del latín eliezer o alecris, que significa vivo y animado. Esto dice el diccionario de la Real Academia de la Lengua Española, que eso es la alegría. Viene del latín aliser o alecris, que significa vivo y animado. Demostremos que estamos vivos. Que estamos, cuando dice animado, quiere decir que no es quieto, sino que tiene animación, o se mueve, o tiene movimiento, que es animado, como un dibujo animado. Animado quiere decir que pese a cualquier circunstancia actual, debemos entender que no es la definitiva. No es la definitiva. Somos un producto no finalizado, sino nuestra vida es un producto en proceso. Hombre, qué feo es meterle la cuchara al arroz y comerlo cuando aún no ha terminado su cocción. Se ve bonito, pero está duro. Todavía está mucha agua, está. No es el momento. Hay que esperar su proceso. Nuestra vida es una vida que constantemente está en cambio, porque Dios la lleva de un lugar a otro para el crecimiento. Por eso el apóstol Pablo hoy nos dice, hombre, alégrense. Si van a tener una petición, ruego delante del Señor, está bien, todos tenemos necesidades, pero no podemos seguir creyendo en la vida que todo es dificultad y todo es dolencia. No todo lo es. Se trata de una condición interna, porque hay personas que lo tienen todo menos la alegría. Tienen con qué pagar todas sus deudas y comprar lo que quieren, pero no tienen la alegría. ¿De qué te sirve proveer todo lo que tienes en el hogar si nada te produce alegría? Estar vivo, saber que la mañana de hoy vendrá con problemas, hombre, vendrán los problemas. De pronto esa estufa está reluciente, impecable, batió el chocolate y se le regó en la estufa. Y ya hay un motivo para que pierda la alegría. Todo lo que pasa en un momento va a ser parte de eso. Pasado, ocurrió, ya pasó. Miro hacia adelante y avanzo hacia el futuro. El Señor te quiere decir hoy que la condición de tristeza que tienes no es tu forma natural de vida. Él te ama y es lo primero que te está diciendo. También te dice, todo aquello que anhelas en el corazón se va a cumplir. Hazlo, dalo a conocer delante de Dios en acción de ruego, en acción de gracias. Dios, gracias por esto que me está pasando, gracias. Pero lo principal es, alégrate, manifiesta la vida que hay en ti. Todo es posible en el Señor. El que todo lo puede, el que no conoce un imposible, el dueño de lo sobrenatural. Pero no permitas que tu actual condición te suma en tristeza, te hunda en la oscuridad. Recuerda que esto es parte de un proceso. Esto es parte de una acción en tu vida. Este es el punto A y nos dirigimos al punto B. Tal vez el trayecto sea difícil, y es lo más natural porque estamos vivos. Como dicen por ahí, me acordé de mi mamá. Dice, mijo, cuando usted no tiene problemas, se los inventa. Sí, es que la vida se trata de avanzar, de crecer, de creer, de buscar. Y tal vez en el camino venga la adversidad. Seguramente vendrá la adversidad para tu vida, el problema, la dificultad, vendrá. Pero hace parte del camino. Hace parte del camino. Y el Señor te puso en este camino para que crezcas, y no solamente tú lo hagas, sino que ayudes a crecer a los tuyos. Nuevamente la palabra dice, alégrate, alégrate. Recuérdalo el día de hoy, alégrate en el Señor. Que tu amabilidad sea evidente a todos. Oremos. Señor, te damos gracias, Padre, por tu amor, misericordia y cuidado. Entendemos que esta vida está llena de altos y bajos, tanto de terrenos llanos como de montes altos. Entendemos que el día a día hay que vivirlo. Entendemos que cada día vendrá con dificultades. Sí, hoy vendrá la dificultad, pero también entendemos que no estamos solos, y es la seguridad que tenemos en ti que podemos sobrepasarla. Confiamos en ti porque eres el único que puede hacer posible lo imposible, y creemos que hoy también lo harás. Protege nuestros hijos, protege nuestras familias, protege nuestra nación. Te damos gracias, Señor, en el nombre de Jesús. Amén y amén.
0: Amén y amén, Camilo, gracias. Cada día trae su propio afán, es el mensaje de hoy. No te desesperes, espera en Dios. Mañana tendrá su afán, pasado mañana también. Hoy también tendrá un propio afán, sus propios problemas. No esperes el de mañana desde hoy. Un día a la vez. Gracias, Camilo. Son las 5:30 minutos en Temprano es Más Bacano. 5:30.

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0: 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Son las 5 y 34 de la mañana. ¡Buenos días! ¡Hey! ¡Qué Olímpica, estéreo! Me complace saludarlos ya después de escuchar a Camilo con el devocional de hoy. Ya estamos más que cargados de muy buena energía, pero sobre todo de amor de Dios. Gracias, papito Dios, por tu palabra, por tu enseñanza de hoy. Amén, amén. Si no llegó a escucharla, la palabra de hoy hablaba de el afán diario. Cada día trae su propio afán. Preocúpate por el afán de hoy, no te preocupes por el afán de mañana, ni el de pasado. Cada día trae su propio afán. Ese fue el mensaje de hoy. Hola, buenos días.
1: Charlie, buenos días.
0: Buenos días.
1: Bendiga, que tenga un excelente día. Para saludar a todos los olímpicos ordeñadores de Tesalia y el popular toro. Para saludar a don Marcos Trujillo y a don Pedro Chávez en la vereda de los Yuyos. A Roldán Señora en la finca del Cajón. Y para saludar a mis amigos cafeteros de la vereda El Medio, la familia Musa. Olímpica
0: se metió. Buenos días.
2: Muy buenos días, Giovanni de Tepitalito.
0: ¿Qué más, Giovanni? ¿Bien o no?
2: Un saludo muy especial a mi familia.
0: Ajá.
2: A todos mis hermanos, familia Guzmán Vera. Agradecerles por esa energía. Hoy en un día más para agradecer a Dios por tantas bendiciones.
0: Amén.
2: Y es una mañana fresca para acá en el Valle de Lavollos.
0: ¡Qué rico! Pitalito, me encanta el clima de Pitalito, es delicioso. Hola, ¿con quién hablamos?
3: Buenos días. Muy buenos días, muy buenos días, muy buenos días, Charlie.
0: ¿Qué más, Alejo?
3: Un saludito muy especial para mi esposa Natalia Cuellar. Desde Timanco le habla Alejandro Ramírez. Olímpica Estéreo.
0: ¡Se metió!
3: ¡Se metió!
0: Bien, son las 5:36. Cuando me envíen mensajes, por favor, coloque la persona a la cual va su mensaje y de parte de quién. Es importante. Además, que si me va a enviar un mensaje de cumpleaños, dígame el nombre del cumpleañero completo. Sí, por ejemplo, Eduardo Jiménez está de cumpleaños en el barrio Limonar, de parte de su amigo Pablo. ¿Ya? Así, completo los nombres para poder identificarlos, ¿vale? Son las 5:37. Noticias a esta hora. Internacional, terremoto en Japón. Un fuerte terremoto de magnitud 7.1 sacudió al sur de Japón esta madrugada. Provocó alerta de tsunami. Se esperan olas hasta de un metro de altura, según las autoridades de Japón. Un fuerte terremoto de 7.1 sacudió este martes a la zona de Kumamoto, esto al sur de Japón, provocando además una alerta de tsunami, según los datos de la Agencia Meteorológica Japonesa. El sismo tuvo lugar a las 4:27 de la tarde, hora local, es decir, a las 3:27 hora de Colombia. Su epicentro se ubicó a unos 10 kilómetros de profundidad bajo la prefectura de Kumamoto, ubicada en la isla japonesa de Kyushu. Algunas zonas de la región registraron el nivel máximo de la escala japonesa de 7 niveles, centrada en medir la agitación sobre la superficie y el potencial destructivo de los temblores. Tras el terremoto, emitieron alerta de tsunami para varias zonas de la costa y dijo que se esperan olas hasta de un metro de altura. Todavía no hay información sobre daños y víctimas y está previsto que las autoridades meteorológicas ofrezcan una rueda de prensa a las 5:30 de la mañana hora local para más detalles. Japón se asienta sobre el llamado Anillo de Fuego, una de las zonas sísmicas más activas del mundo, y sufre de terremotos con frecuencia, por lo que estas infraestructuras están especialmente diseñadas para aguantar los temblores. El registro de 7.1 se convirtió en el más alto según la escala japonesa. Atención. La primera ministra de Japón, Sanoe Taikishi, informó a las autoridades que continuaban evaluando el alcance de la emergencia. Abro comillas. Todavía estamos evaluando el alcance de las lesiones y los daños materiales, pero he sido informada de que ya hay varias personas heridas, dijo la mandataria. Además añadió que en algunas zonas se están produciendo cortes de electricidad e incendios. Además, carreteras y puentes han resultado dañados y se han derrumbado edificios. 5:39 en Olímpica.

0: jefe. Saludo para usted, mi amor. Un abrazo desde Colombia. Hola,
1: buenos días. Reportando full sintonía. La verdad que yo como Instituto Yaymar. Dios lo bendiga, Olímpica.
0: Amén, amén, gracias. Tiene
1: tío Olímpica, temprano más bacano.
0: Temprano es más bacano. Buenos días. ¿Con quién?
2: Buenos días, Charlie.
0: ¿Cómo estás?
2: Feliz día para todos ustedes. Charlie, para saludar a mi mamá María en la vereda La Mata. Y para darle gracias a Dios por esta madrugada tan hermosa, cubierta con lluvia. Bendito sea ti, Señor Jesús.
0: Amén.
2: Y que tenga un feliz día, Charlie.
0: Igualmente para
2: Habla
0: ti, mi amor.
2: Consuelo acá de San Martín, envolviendo las aretitas.
0: ¡Ah, qué rico! Y se escucha la lluvia, gracias, allá de fondo. Un abracito, Consuelo. Buenos días, buenos días, buenos días.
3: Charlie, llegó la ausente, llegó el perdido.
0: ¿Dónde andaba, mano? Good morning.
3: Como dijo el filósofo hipocrático espartano Charlie, chubasco por Juncal, buenos días. Saludos para los jalatetas de Tesalia, que metan ese balde que nos va a llenar de agua, Olímpicas. Se metió de Juncal.
0: Epa, epa, saludos a la gente de Juncal. Hoy sí le va a rendir la leche, ¿no? Davidson Ramírez Gordo dice, yo escucho Olímpica, se metió. Un abrazo para usted, parcero, para toda la gente que escucha Olímpica en la ciudad, en el departamento, en cualquier lugar de Colombia, municipio cercano. Hola, buenos días, Palermo. Buenos días a la gente de Villavieja también, para mis amigos de Fortalecillas. Hola, buenos días para la gente de Rivera también, a los amigos de Obo, Huila, Colombia. Buenos días, Campo Alegre. Buenos días, gigante garzón. Hola, hola, Colombia. A toda la gente que madruga, les deseo lo mejor en este nuevo despertar, en este nuevo día. Son las 5 de la mañana, 44 minutos. Olímpica te acompaña y te informa a esta hora. Atención, un policía neutralizó a un presunto ladrón. El hecho ocurrió en el sur de la ciudad de Neiva el día de antier. Un miembro activo de la policía que se encontraba de civil y fuera de servicio abatió a un presunto asaltante durante un intento de hurto ocurrido en el sur de la ciudad. El hombre, identificado como Juan Sebastián Castañeda, murió cuando recibía atención médica en un centro asistencial de la ciudad. La fiscalía asumió la investigación para esclarecer lo ocurrido. El hecho se registró a las 8:48 de la noche del pasado domingo, en inmediaciones de la rotonda Barrio Santa Isabel. Al parecer, por ese sector se movilizaba un servidor público, quien se encontraba fuera de servicio y en compañía de otra persona, cuando un supuesto delincuente se le acercó con la intención de despojarlo de sus pertenencias. De acuerdo con la información preliminar, durante el intento de hurto, el policía reaccionó, utilizando su arma para repeler la agresión. En medio del atraco, el presunto asaltante recibió varios impactos de bala y quedó gravemente herido. El hombre fue trasladado de inmediato a un centro asistencial, donde pese a esfuerzos del personal médico, falleció debido a la gravedad de las lesiones. Posteriormente fue identificado por las autoridades como Juan Sebastián Castañeda. Sobre lo ocurrido, se refirió el comandante de la Policía Metropolitana, coronel Héctor Jairo Betancur. Dijo, abro comillas, en la noche del pasado 26 de julio, en el sector conocido como la Glorieta Santa Isabel, en la ciudad de Neiva, un presunto delincuente resultó herido luego de intentar asaltar a dos ciudadanos. En el hurto, una de las víctimas, integrante de la institución, usó su arma de fuego para evitar el ataque. El presunto delincuente fue trasladado a un centro asistencial, quien posteriormente fallece. Tras conocerse el caso, unidades de criminalística acudieron al lugar para asegurar la escena, mientras adelantaban la inspección técnica, la recolección de evidencias y entrevista de posibles testigos con el fin de reconstruir lo ocurrido. La fiscalía asumió la investigación para esclarecer con precisión las circunstancias de lo que ocurrió, verificar la actuación de la persona involucrada, determinar si el uso del arma por parte del uniformado se enmarcó dentro de la legítima defensa, conforme a lo establecido con la ley. Así lo indicó el comandante Héctor Betancur, quien puntualizó, normalmente la Fiscalía General de la Nación asumió la investigación con el fin de esclarecer las circunstancias en las que ocurrieron los hechos de conformidad con el debido proceso. La Policía Nacional reitera el compromiso con la transparencia y manifiesta su total disposición para trabajar con las autoridades competentes, respetando y garantizando la investigación delante del acuerdo con la Constitución y la ley, dijo el comandante. El cadáver de Castañeda Narváez fue llevado al Instituto de Medicina Legal, donde luego de la respectiva necropsia será entregado a su familia para que puedan darle cristiana sepultura. 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Son las 5:47 minutos. Aquí está el cacique de la Junta.

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1: Son las 5 de la mañana, 54 minutos. Hola, hola, buenos días, buenos días, buenos días, buenos días, buenos días. Temprano es más bacano. ¿Dónde andan? A ver, cuéntemelo todo, quiero saludarlos. Me han reportado sintonía desde Campo Alegre. Hace un momento estaba hablando con María, me dijo, hola Charlie, aquí en Campo Alegre no hay lluvia, nada. Por allá no, pero por acá sí. Por acá sí hay algo de lluvia, pero ya se está yendo. Buenos días, Felipe. Yo escucho Olímpica, se metió. Hola, desde Yaguará, me dicen buenos días. Saludo para toda mi gente opita desde Estados Unidos, Majo Parga. Majo, bienvenida, mi amor. ¿Cómo está todo por allá? Está cayendo un espantamonocucos. O sea, un espantapendejos. Buenos días, buenos días, buenos días, buenos días, buenos días. Multiarepas Rivera. Familia Pastrana, escuchando Olímpica se metió. Así nos gusta, hombre, levantaditos, pero con toda la actitud en ese nuevo despertar. 5:55 minutos. Jorgito Celedón canta vallenato. ¡Ay, hombre! Son las 5:55.

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0: Si te preguntan qué estás haciendo, la respuesta es yo, escuchando Olímpica. En la ciudad de Neiva, en cualquier lugar del mundo donde te encuentres, Olímpica Stereo se metió. Voy a comenzar a saludar a los oyentes que me escriben en nuestro WhatsApp Olímpica Stereo. Saludo a la gente de Guacirco, buenos días en Guacirco. ¿Quién más por aquí me escribe desde España? Dice, hola, saludos para Germán y para Víctor, de parte de El Narizón. ¿Por qué le dirán así, ¿eh? ¿Usted sabe por qué? Un saludo para ellos allá en las estranjas, en España. Hola, hola, buenos días, Olímpica.
1: Charlie, buenos días, muy buenos días, papá.
0: ¿Bien o no?
1: Dios lo bendiga, mi amigo. Un saludo para usted y para la mesa de trabajo.
0: Gracias, mejo.
1: Aquí reportándonos rumbo a la ciudad de Ibagué. Todo normal, un feliz día, Olímpica Stereo.
0: ¡Se metió! Rumbo a Ibagué, ruta 49, ¿cómo se hace por allá mismo? ¿Llueve o no llueve? Cuéntemelo. María Mosquera, ¿cómo estás?
2: Buen día, Olímpica Stereo, reportando sintonía desde acá, desde Mercaneiva, con María Constanza Mosquera. Dale gracias a Dios por esta nueva oportunidad de vida.
0: Amén, amén.
2: Muchas bendiciones y salud.
0: Así
2: que
0: sea.
2: Como necesitamos. Gracias.
0: Amén, amén y amén, gracias. Bueno, ya paró la lluvia. De hecho, acá en el centro de Neiva ya no hay lluvia. Esta mañana sí había una chiruza muy, muy pequeñita, pero ya a esta hora nada, se fue. ¿Para dónde se fue? Si de pronto llueve por su sector, repórtemelo en el WhatsApp de Olímpica Stereo. Quiero que me cuente por dónde está cayendo algo de agüita. Hola.
3: Muy, pero muy buenos días, viejo Charlie, reportando sintonía desde Bogotá. La temperatura de hoy en Bogotá está a 9.
0: ¿9?
3: Y que escucho yo, Olímpica Stereo se metió.
0: ¡Se metió! ¡9! ¡Híjole, qué frío! Hola, buenos días.
4: Charlie, buenos días. Reportándome la ruta 45, rumbo para Pitarito. Pasando la hora Campo Alegre, la variante, mojado el piso, pendiente, señores. Dios los bendiga para todos.
0: Muy amable, tenga precaución entonces y va por la 45 a la altura de Campo Alegre, mojado el pavimento.
5: Charlie, buenos días. Para ir para mandarle un saludo a mi tía Mayreli y a la tía Nubia, que se encuentran una en Villa Esmeralda y la otra en Campo Nuño. Un fuerte abrazo, Charlie. Llueve por acá, Tercer Milenio, llueve.
0: ¡Ey, Tercer Milenio, que hay agüita para mi gente, agüita!
6: Muy buenos días, señores Olímpicas. Dios los bendiga.
0: Amén.
6: Siempre feliz y bendecido 28 de julio. Pedir mucha oración para la ciudad de Guatemala. Anoche hubo un temblor demasiado fuerte. Dios bendiga a toda la gente que está allá en Guatemala, especialmente a mi hijo, me lo guarde de todo mal, de todo peligro.
0: Gracias, mi amor, claro que sí, oraremos por todas las personas que están en Guatemala y para saber que están bien. De hecho, las aplicaciones, tanto Facebook como Instagram, siempre ponen allí estoy bien, ¿no? Cuando hay alguna catástrofe, hay algún movimiento telúrico, siempre ponen estoy bien, para que los familiares se puedan enterar de que están perfectamente bien en su país. Entonces, por favor, ya me voy a comunicar con algunos amigos de Guatemala. Tengo varios amigos allí. Hola, buenos días, Olímpica.
7: Buenos días, Charlie. Llovizna por el venadito, llovizna, gracias a Dios.
0: Vale, saludos. Hola, ¿quién más por aquí levantó la mano? Buenos días. Olímpica Stereo, ¿con quién?
8: Buenos días, Olímpica Stereo, cae chiruzas para el norte, cae chiruzas. Olímpica Stereo se metió.
0: Norte de Neiva, alguna chiruza lenta, pero está cayendo algo de agüita.
9: Buenos días, Olímpica, por acá, por Santa Inés, está cayendo una charucita. Está fresca la mañana, bendito el Señor.
0: Amén, así sea, gracias. Dice, hola, saludos. Habla Luz Mari Valenciano, desde Popayán, escuchando Olímpica se metió. Un saludo para ti, mi amor. Ella quiere saludar a Toño, que está en Surabastos, es su hermano. El hermano Toño, Toñito, ¿y qué es lo que viene?
10: Charlie, buenos días. Llamando para reportar sintonía desde la ciudad de San Juan de Pasto. Aquí las señoritas hoy no pueden utilizar minifalda porque se le parten los labios. Amanecimos con 4 grados de temperatura. Hay fresquecito, hay frío.
0: Ah, chocolatico caliente a esta hora, es una delicia, ¿no? Y con ese frío de allá, que uy, es un frío sabroso el de Pasto. Hola, buenos días para Alejandra Cumbe. También la gente que se encuentra fuera de la ciudad de Neiva, en cualquier municipio, Campo Alegre, Palermo, Rivera. Un abrazo, nuestro cariño siempre. Estamos al aire en Olímpica se metió. Saludamos también a un municipio del departamento del Huila, como ya es costumbre. Todos los días saludamos a un municipio diferente. Ah, pero antes, permítame saludar a la ciudad de Neiva. Neivanos, buenos días. ¿Dónde?
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0: Cualquier neivano que esté en la ciudad o cualquier neivano que esté fuera del país, va nuestro cariño a esta hora de la mañana. Los saludamos de parte del equipo del primer lugar. Olímpica Estéreo se metió. Hoy saludamos al municipio de Algeciras. Algeciras es un municipio colombiano ubicado en el departamento del Huila. Yace sobre la media del valle del río Magdalena. Está enmarcada entre la cordillera oriental y el ramal de la misma. Nace en esa misma cordillera el valle de Miraflores, al sur del municipio, colindando con el departamento del Caquetá. Hace parte de la región subnorte del departamento. Su extensión territorial es de 672 kilómetros y su altura es de 1.528 metros sobre el nivel del mar. Cuenta con una población de 24.708 habitantes, de acuerdo con la proyección del DANE. Se destaca por su producción agropecuaria a gran escala a nivel departamental, lo cual explica las 1.789 unidades agropecuarias que son centro de la actividad económica del municipio, representada en un 69% de cultivos de café, caña panelera, cacao, hortalizas, frutales y en menor medida arroz. Es conocida como la despensa agrícola del departamento del Huila. Algeciras. Buenos días, Algeciras, es territorio Olímpica Estéreo.
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0: Atención, temblor en Guatemala sacudió la pasada noche de lunes. Se lo contamos todo en Olímpica, se metió. Un temblor de magnitud 6.2 grados fue sensible en varios puntos esta noche del día 27 de julio en diferentes puntos de Guatemala. De acuerdo con el Instituto Nacional de Sismología, Vulcanología, Meteorología e Hidrología, el sismo tuvo una magnitud de 6.2 grados y su epicentro fue el Océano Pacífico. El reporte también agrega que el temblor ocurrió a las 11:35 de la noche. Según los reportes compartidos por lectores de redes sociales, el sismo fue sensible en varios puntos del país. La evidencia registra un movimiento a las 11:35 en el Océano Pacífico. El movimiento fue de 6.2 en la escala de Richter. No se emitió alerta de tsunami, según dice la prensa local. Y hablando de temblores y terremotos, también tembló en Japón. Un fuerte terremoto sacudió la isla de Japón, 7.1 en la escala de Richter. Un fuerte terremoto de magnitud 7.1 sacudió a la zona de Kumamoto, al sur de Japón, provocando además alerta de tsunami, según los datos de la Agencia Meteorológica Japonesa. El evento tuvo lugar a las 4:27 hora local y su epicentro se ubicó a las 10 kilómetros de la profundidad en la prefectura de Kumamoto. Las noticias en Olímpica se metió. Interceptan a un vehículo con más de 232 kilogramos de marihuana. Un puesto de control instalado luego de inteligencia que permitió a las autoridades ubicar al vehículo que transportaba un cargamento de marihuana de oído. En el municipio de Tesalia, 200.000 dosis fueron incautadas, según la autoridad, y evitaron que llegaran a las calles del departamento de El Huila. Por otro lado, Neiva tendrá un fondo que permanente para proteger a los animales. El Consejo de Neiva aprobó en segundo debate una iniciativa que garantiza recursos para fortalecer programas de bienestar animal en la ciudad. La medida contempla varias fuentes de financiación y busca dar continuidad a las acciones que impactarán a miles de animales de la ciudad. 6 de la mañana, 11 minutos. Envían a la cárcel a presunto atacante de mujer en Pitalito. La fiscalía judicializó a un hombre señalado por participar en el ataque de una mujer de 27 años de edad, ocurrido el pasado 24 de julio en el barrio Siglo XXI. Durante el procedimiento de captura, las autoridades incautaron un arma de fuego, una moto y otros elementos que hacen parte de la investigación. Son las 6 de la mañana, 11 minutos en Olímpica, 6:11. Olímpica se metió y a esta hora damos la bienvenida a nuestro compañero DJ Happy. Tiene un mensaje para compartir con los oyentes de Olímpica Estéreo. Les recuerdo que este mensaje ya está colgado de las redes sociales. Ya está en Olímpica Neiva y yo escucho Olímpica Neiva en Facebook. Happy, bienvenido a Olímpica. ¿Cuál es el mensaje para hoy?
12: Levanta tu cabeza. Vamos, levanta tu cabeza. Seca tus lágrimas. Hoy no estás en el lugar que Dios diseñó para ti, pero estás más cerca. Tú que me estás escuchando, cosecharás con júbilo y alegría lo que viene para ti, lo que viene para tu vida después de estos momentos de dolor. Va a ser maravilloso. Levántate y alégrate en medio de esta situación que tú estás viviendo. Levántate, porque esa promesa es para ti. Aunque parezca que nada sucede, aunque parezca que nada cambia, y aunque tu carne te quiera hacer creer que de nada vale, sigue orando, porque Dios te está escuchando. El que con lágrimas siembra, con regocijo cosecha. Dios está escuchando tu clamor. Que Dios te bendiga inmensamente y que tengas un hermoso día, agarrado de la bendición de Dios. Recuerda que Dios es bueno. Dios es grande.
0: Amén y amén, Happy. Gracias por ese mensaje para compartirlo hoy con los oyentes de Olímpica Estéreo. Si lo quiere ver, vaya a Facebook. Yo escucho Olímpica Neiva. Así nos encuentra en la red social de Facebook y podrá también ver en vivo al DJ Happy. 6:13 minutos en Olímpica Estéreo.
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0: ¡Olímpica! Terminó la primera jornada de la Liga Betplay, Liga Colombia. Bueno, se viene ya la segunda fecha y comienza este jueves. Bucaramanga enfrentará a Llaneros a las 8 de la noche este jueves. Y el día viernes Fortaleza lo hará frente al Deportivo Pereira. El sábado se reanuda Pasto Águilas Doradas, 2 de la tarde. Alianza versus Deportes Tolima a las 4 de la tarde. Sábado, Medellín Deportivo Cali, buen partido. Y también el mismo sábado Junior enfrentará a Millonarios a las 8 de la noche. El domingo, Jaguares lo hará frente a Atlético Nacional, 3:45 de la tarde este domingo. América lo hará frente a Boyacá Chicó, 5:45 de la tarde. Y cierra la jornada Santa Fe Once Caldas a las 8 de la noche. Jugarán en Bogotá. Estoy hablando de la Liga Betplay, pero por otro lado hablemos de noticias locales. María Camila Torres va a luchar por el bronce en los Centroamericanos. La tenista huilense María Camila Torres luchará por la medalla de bronce en los Juegos Centroamericanos y del Caribe, que están realizándose en Santo Domingo, República Dominicana, representando a nuestro país. Cayó en semifinales frente a la mexicana Ana Sánchez con parciales de 6-4, 6-1 y ahora irá por el tercer lugar frente a la local Ana Zamburek. No pudo ser, la huilense Camila Torres no luchará por medalla de oro en los Olímpicos Centroamericanos representando a Colombia, lo hará por bronce. La tenista de nuestro departamento cayó en semifinales frente a la mexicana Ana Sánchez con parciales 6-4, 6-1 en un partido que duró 2 horas y 2 minutos. Por otro lado, hablemos de Carlos Bacca. Se va del Junior y llega a un histórico. Sí, señor. Un bombazo de última hora se presentó en la Liga Betplay, puesto que después de que terminara la primera fecha, el Deportivo Cali anunció un gran fichaje para esta temporada. ¿Quién es? ¿Quién es? Carlos Bacca. Sale del Junior y llega al Deportivo Cali, señores. Pues el anuncio lo hizo el mismo Deportivo Cali a través de su comunicado de prensa oficial, que dice lo siguiente. Deportivo Cali informa que llega a un principio de acuerdo con el delantero colombiano Carlos Arturo Bacca para su vinculación al plantel profesional masculino. La incorporación del jugador estará sujeta a la superación de exámenes médicos, la firma de documentación correspondiente y al cumplimiento de las reglas del equipo. Pues ahí está. Carlos Bacca llega al Deportivo Cali. Lo anunció el mismo equipo. Sí, señor. El mismo Deportivo Cali. A las 6 de la mañana, 16 minutos. Aquí está el nuevo fichaje de Olímpica Estéreo. Oiga, a usted le pagan más que a cualquiera acá, ¿no? Gana más que Camilo, que Jota, que Charlie. No, papi. Y trabaja únicamente 4 horas. ¿Qué tal? Aquí está el mono Cuco.
13: Bueno. El barrio con el monocuco, de pilar que llegué, dice el man.
0: ¿Qué dice?
13: Señor, discúlpeme, ¿este es el grupo de desconfiados anónimos?
0: Sí.
13: Dice, sí, señor. Uh-huh. ¿Está seguro? No sé, de pronto, quizás.
0: Está raro, sí.
13: ¿Quién pregunta?
0: Muy buenos días, así suena el vallenato, vallenato bonito. Canta Yanka Centeno, es el binomio de oro.

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1: A las 6 de la mañana 21 te acompañamos en el taxi, en el colectivo, en casa, en el negocio, en la tienda de la esquina, en todas partes. La que está sonando es Olímpica Se Metió. La temperatura en Neiva a esta hora es de 24 grados. Qué delicia de clima el de la capital Opita. Oiga, me han enviado fotografías de un arco iris. Se ve el arco iris en el oriente de Neiva. La fotografía está muy bonita. De hecho, la voy a postear ya en el estado de WhatsApp. Se ve bonito. ¿Qué les puedo contar? Que hoy tendremos sol durante la mañana. Muy poco sol, pero sí, va a ser algo de sol tempranito. Al mediodía, algunas nubes dispersas, tal como a esta hora de la mañana. Ya comienza a verse en los primeros rayos solares. Se ve un arco iris hermoso ahí en el oriente de Neiva. El viento sopla 8 kilómetros por hora. La velocidad máxima será de 10. Temperatura para hoy, 31, 32 grados, es lo que dice el pronóstico de IDEAM, convirtiéndose en 34 grados por humedad, que está hoy en 84%. Está bastante alta. Mañana tendremos algunas lloviznas, es lo que dice el pronóstico para la capital del departamento del Huila. Envíame fotografía, si captó ese arcoíris del cual estoy hablando, envíame foto, quiero verlo. Buenos días, buenos días.
2: Olímpica, reporto sintonía desde Águilas, Murcia, España. Son las 1:10 del mediodía. Un saludo para Nubia Quintero y Sergio Cantor en Carbonel, la cuadra ancha.
1: Vale, papá, saludos.
2: Feliz día.
1: Feliz día, abrazos. Marley Flores me envía fotografía del arco iris. Ve, y doble, arco iris doble, se ve ahí. Qué bonito. Dice, hola Charlie, estación Matamundo, sur de la ciudad de Neiva. Se ve el arco iris allá. Ah, qué belleza. Hermoso, voy a publicarlo también en el estado de WhatsApp. Hola, desde Fortalecillas, ¿cae alguna chirusa? Un saludo desde el restaurante Mi Gorda Bella. Buenos días.
3: Hola Charlie, buenos días.
1: ¿Cómo estás?
3: Llueve por Cándido, llueve.
1: Por Cándido, gracias por la compañía. A esta hora, 6:23, te acompañamos con los hechos más importantes del día. Aquí te lo contamos todo. Noticias en Olímpica Se Metió. Atención. Un hombre fue capturado con 480 libras de marihuana en el municipio de Tesalia. En un operativo conjunto entre el ejército y la policía, un hombre fue capturado transportando 480 kilogramos de marihuana. En un vehículo sobre la vía Tesalia, el automotor y el estupefaciente quedó a orden de la autoridad competente. Tenemos la palabra del comandante del departamento Policía Huila, que nos cuenta qué fue lo que pasó en este operativo. Comandante, bienvenido a Olímpica Estéreo Se Metió. Hola, buenos días.
4: La Policía Nacional, en coordinación con el Ejército Nacional, logró la captura en flagrancia de un hombre por el delito de tráfico, fabricación o porte de estupefacientes durante un procedimiento realizado en el sector conocido como Potrerito, jurisdicción del municipio de Tesalia, en el departamento del Huila. El resultado se obtuvo gracias a labores de investigación y a información aportada por fuentes humanas, que permitió a unidades de la seccional de investigación criminal, en coordinación con tropas del Ejército Nacional, instalar un puesto de control en este sector. Durante el procedimiento, los uniformados realizaron la señal de pare a un vehículo y al efectuar la inspección hallaron en su interior 232.700 gramos de marihuana, procediendo a la captura en flagrancia del conductor. La sustancia incautada, avaluada en aproximadamente 20 millones de pesos, estaría destinada al transporte y posterior comercialización. Con este resultado se evita la circulación de aproximadamente 200.000 dosis de marihuana en el departamento. Asimismo, fue incautado el vehículo utilizado para el transporte del estupefaciente, avaluado en aproximadamente 25 millones de pesos. El capturado y los elementos incautados fueron dejados a disposición de la autoridad competente, donde deberán responder por el delito de tráfico, fabricación o porte de estupefacientes. Con este resultado, la Policía Nacional reafirma su compromiso con la seguridad y la convivencia ciudadana, fortaleciendo las capacidades de investigación y control para afectar las estructuras dedicadas al transporte y comercialización de sustancias estupefacientes en el departamento del Huila.
1: Son las 6 de la mañana, 26 minutos. En Olímpica se metió. Y aquí llega el mejor, el más, el único, el irreemplazable. ¿No? Bueno, el mejor, ya. Él es el Monocuco. Hágale, papá.
5: Sí. Hay gente que no le tiene miedo a nada, Chan.
1: ¿Por qué?
5: Eso es verdad. Hay gente que no le tiene miedo a nada.
1: Sí, hay gente que es atrevida.
5: El yerno así, todo poético. Dice, le voy a suegrita. Te voy a decir este poema.
1: A ver.
5: Me gusta cuando callas porque estás como... Dice ella, amordazada. Exacto, suegra, amordazada.
1: Amordazada. Ay, o sea, sí. Chiste cruel. No. 6 de la mañana, 27 minutos. Buenos días. 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

Nos complace saludarle, decirle que Dios es bueno, que Dios es grande y que Dios te bendice todos los días. Amén, así sea. Son las 6:31, buenos días, con Temprano es más bacano. En la ciudad de Neiva nos escuchan en todos los barrios, en todas las comunas. He tenido reporte del sur de Neiva, también del oriente. Me han enviado fotografías muy bellas del arco iris del barrio Carlos Pizarro. Un saludo para Anita, Ana Realpes, para Marley Flores también en los parques. Me envió fotografía del arco iris, de hecho hasta un video me hicieron acá. Dice, hola, buenos días, Charlie, mire, qué bonito. Mauricio Galvis, de Alejandría, escuchando Olímpica se metió. Muchas gracias, amigo Mauro. Muy bonito, ¿eh? Se ve chévere. Hoy es 28 de julio. ¡Buenos días! Hombre, un día como hoy, ya hace 7 años, Egan Bernal fue campeón del Tour de Francia del año 2019. Se coronó como campeón de una de las competencias más importantes del planeta en cuanto a ciclismo se refiere. Hace 7 años, Egan Bernal fue campeón del Tour. El Tour de Francia. Hoy es el Día Nacional de la Salud y Seguridad en el Trabajo en Colombia. Es una fecha muy importante para el trabajador colombiano porque debido a esas reglas internas, tanto de las empresas como del Ministerio del Trabajo, se logra tener integridad dentro del mismo, de todos los trabajadores. Día Nacional de la Salud y la Seguridad en el Trabajo. También es el Día de la Naturaleza. Conservación de la Naturaleza. Día Mundial de la Conservación de la Naturaleza. Y es el Día Mundial contra la Hepatitis. Hoy 28, Día Mundial contra la Hepatitis. Es el día 209 del año. Faltan ya 156 para que se vaya este 26. Ya falta poco, ¿no? Esta semana es la 31 del año. Faltan 3 días para acabar el mes. Es el cuarto mes del mes de julio. Faltan ya 3 días para que se vaya julio y llegue el mes de los vientos, agosto. Y desde septiembre, ya saben qué pasa, ¿no? ¡Desde septiembre! El próximo festivo es agosto 7, día de la batalla de Boyacá. ¡Ay, bendito! Eso va acabando muy, muy, muy rápido. ¿Quién lo diría? ¿Quién lo diría? Hoy está de cumpleaños un artista colombiano, artista que, bueno, todo el mundo conoce. De hecho, la década de los 80s y principio de los 90 estuvo marcado con sus éxitos. Nació en Melgar, en el departamento del Tolima. Estoy hablando del señor Raúl Santi. Hoy está de cumpleaños, sí señor. Cumple 69 años. Raúl Santi, cantante, productor musical colombiano. Dígame, ¿cuántas amas de casa crecieron escuchando la música de Raúl Santi? Su nombre, Guillén Raúl Sánchez Prada. Nació un día como hoy del año 1957, más conocido como Raúl Santi. Nació en Melgar, Tolima. Desde su niñez demostró sus primeros actos en Villarrica. Recogía café, cortaba caña y cantaba. Luego viajó a Bogotá y allí, en el año 1977, lanzó su primer éxito llamado No Más Contigo. Hoy cumpleaños Raúl Santi, artista colombiano.

0: Son las 6:35 de la mañana. Yo escucho Olímpica se metió. Más noticias. 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La gobernación del departamento del Huila, a través de Interhuila, advirtió a la alcaldía de Campo Alegre sobre el riesgo de perder pólizas de garantía del recién entregado cancha sintética polideportivo Alberto Montaña, valorada en 2.600 millones. La alerta surge luego de anunciarse un concierto allí durante las fiestas del arroz. El evento que podía ocasionar un grave deterioro en la infraestructura deportiva. Hay un jalón de orejas por parte de la gobernación. A través de un oficio de 7 páginas, el Interhuila realizó una serie de requerimientos y advertencias sobre un posible configuración de eximente de responsabilidad de garantía de estabilidad de obra. Mejor dicho, que pierde garantía. Esto de la infraestructura deportiva Alberto Montaña del municipio de Campo Alegre, al parecer por la promoción de un concierto bajo el marco de las fiestas del arroz, indicando que el lugar donde se va a desarrollar es este, supuestamente. Abro comillas. Hemos recibido diferentes inquietudes, denuncias, también por parte de civiles, de concejales del municipio de Campo Alegre, y adicional a través de las páginas oficiales de la alcaldía, donde se hace invitación a un festival y a un concierto en fiestas del arroz en próximos días, expresamente, en el que ponen como lugar el sitio para el evento, el polideportivo Alberto Montaña. Recordando que aquí, en este polideportivo, se hizo una entrega e inauguración en semanas anteriores, donde el gobierno departamental, a través del Interhuila, realizó la inversión de 2.600 millones, que permitió una cancha sintética, además de 5.000 metros cuadrados de césped sintético importado. Para nosotros es una gran preocupación que utilicen este escenario para el uso indebido. Así lo dijo Felipe Victoria Barragán, director del Interhuila. Entre las consideraciones que expone el Interhuila en el documento, menciona que la infraestructura fue financiada con recursos públicos y destinada al fortalecimiento de la práctica del deporte, de la recreación y el aprovechamiento del tiempo libre. Abro comillas, dentro de las obras que se encuentra en el campo de fútbol en césped sintético diseñado, construido e instalado bajo especificaciones técnicas especiales para el desarrollo exclusivo de actividades deportivas, conforme a los estudios, diseños y condiciones contractuales del proyecto. Así lo dice el documento. La obra fue entregada al municipio el pasado 5 de diciembre. Desde entonces, ese asumió la administración municipal la custodia, conservación, mantenimiento y adecuada destinación del escenario deportivo. Sin embargo, también se entregó el manual de uso, operación y mantenimiento del sistema de césped sintético, donde se establecieron las condiciones de utilización, el mantenimiento preventivo y correctivo, las restricciones de uso, las recomendaciones técnicas y los procedimientos necesarios para garantizar la vida útil del sistema instalado. En el oficio, también de advertencia mencionan que, al tener pleno conocimiento de las especificaciones, condiciones de uso y preservación, la administración municipal deberá ser responsable de cualquier decisión que tome respecto a su utilización. 6:38 de la mañana, yo escucho Olímpica. Temprano es más bacano. Hágale, doctor.
1: No, ya hay gente que es exagerada, ¿vale?
0: Pues no todo el mundo, pero sí hay gente exagerada.
1: Estoy rápido y chistoso.
0: Dele,
1: rápido y chistoso, ¿vale? Era un pueblo tan alto que da una loma tan larga, tan arriba. Sí. Pero alto ese pueblo, yo un filo por allá. ¿Cómo será que en diciembre echaban los voladores para abajo?
0: No. Exagerado, mira, hablando de exageraciones. Uy, no.
1: Rápido, chistoso. De una familia tan pobre, Charlie. Tan pobre. Esa gente sí era pobre, ¿verdad?
0: ¿Por qué lo dice?
1: ¿Cómo será que los ratones del barrio venían a la casa de ellos para hacer dieta?
0: Exagerado.
1: Tampoco. Ay, gente ordinaria.
0: Así.
1: Ni más ordinario que una ancheta en una yuca en una ancheta.
0: Sí,
1: rápido, chistoso.
0: Dale, arranque.
1: Okay. Un niño tan pobre, tan pobre que lo único que le regalaron el año pasado en Navidad,
0: ¿qué?
1: Dos dientes de leche nuevos que se le cayeron.
0: Son las 6:39 minutos. Aquí está el cumpleañero Raúl Santi, hoy cumpleaños. El saludo de Olímpica Estéreo.

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0: 6 de la mañana 49. Buenos días con Temprano es más bacano para los nuevos oyentes. Hola, buenos días.
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0: Quiero que me reporte ahora, me diga soy nuevo, soy nueva al WhatsApp de Olímpica Estéreo y los vamos a ir agregando con nombre completo. ¿Les parece? Dígame, hola Olímpica, soy nuevo o soy nueva y ya de una vez lo voy a colocar acá. En nuestros contactos de Olímpica Estéreo. Así es la vuelta. Buenos
2: hola,
0: días.
2: Hola, Charlie. Agrégueme al estado. Agrégueme y envíeme la fotico de Lulú para ver si de pronto la ayudamos a buscar.
0: Listo, mijo, con todo gusto. Ya se la voy a enviar. Lulú se extravió hace ya 2 días. La estamos buscando. De hecho, he compartido la imagen en el estado de WhatsApp de Olímpica para que vaya a hacer una vueltita por allá y lo vea. Me dice acá, hola, soy Jeffer Nuevecito. Escuchando Olímpica se metió a todo volumen. Saludo para él.
3: ¿Hablaba usted de Lulú, Patricia?
0: Sí, Lulú se extravió, Camilo, el día de ayer.
3: No, el caso es triste porque hay una niña pequeñita, chiquitita. Esa era su adoración. Y la perrita es una perrita criolla. No tiene raza destacada de alto pedigrí. Es una perrita criolla, pero la pequeñita llora, no ha comido, la familia está pero preocupadísima por poder encontrar a esa primera perrita criolla que se perdió en el barrio Las Palmas. Hablamos con la familia, pobrecitos, de verdad. Triste, muy triste, sobre todo por la niña, la pequeñita. Creo que debe tener entre 4 y 5 años, la pequeña, tal vez.
0: Sí, 4 años, nos contó Heidi, que ayer habló con nosotros.
3: Sí, hombre.
0: Nos contaba Camilo que pues es su adoración, además de que tiene prescripción médica. ¿La
3: perrita?
0: La perrita, sí, señor.
3: Y todo el esfuerzo que hace por tener un miembro de la familia que es un perrijo.
0: Un perrijo, sí, se acaba de decir el nombre perfecto, perrijo. Pues ayer nos pusimos a la tarea con algunos oyentes olímpiconductores de buscarla. Desapareció al oriente de la ciudad, barrio Las Palmas. De hecho, tengo la imagen por acá, Camilo. Quien la quiera, de una vez se la compartimos.
3: De pronto si la han visto, por favor.
0: Sí, señor. Hola, buenos días, familia Olímpica Estéreo.
4: Charlie, agrégame al grupo de WhatsApp.
0: Listo, amigo, envíeme sus datos. Datos completos, por favor, nombre completo y ubicación para meterlo dentro de los contactos de Olímpica Estéreo.
5: ¿Cuántos gatos hay que enviar? ¿También hay gatos, Charlie?
0: No, gatos no, datos, con D de dedo.
5: Ah, lo siento, Charlie.
0: No, tranquilo.
5: Charlisterón.
0: Hola, buenos días, Olímpica, dice, soy nueva, agréguenme, por favor, dame tu nombre completo.
5: Ay, bienvenida, hay que formatearla.
0: Claro que sí, ya.
5: Estará de todos los programas.
0: De hecho, estoy agregando a todos los nuevos.
5: Ay, sí.
0: Le estoy diciendo.
5: Hagamos la agregatón.
0: La agregatón, sí, a todos los nuevos me escriben y de una vez lo vamos agregando.
6: Olímpica Estéreo, buenos días, cordial saludo, habla con Cifredo Rojas. Hombre, hágame un favor, envíeme la foto de la perrita, pues uno mantiene volteando en la ciudad, en cualquier momento la puede ver, pues, para avisarles de una vez.
0: Claro, claro, con todo gusto, hermano, ya se la voy a compartir para que tenga ahí la foto de Lulú. Ahí ya, se la acabo de enviar, por favor, compártela en los estados de WhatsApp, en sus redes sociales, también para ayudar a encontrarla. Barrio Darío Echandía, soy nueva, me dice... Diani Coronado. Hombre, Monocuco, denle la bienvenida a Diani, que es nueva.
5: Diani Coronado. Hola, Diani, un abrazo para ti.
0: Buenos días.
7: Olímpica Estéreo, buenos días. Soy nueva, agrégueme al Olímpico WhatsApp.
0: Listo, amor.
5: Gusto, mi
7: amor. Regáleme la foto de la perrita Lulú.
5: Lulú Patricia, se llama.
0: Se la estamos enviando un momentico por acá. Estoy
5: ay, cargando. Por favor, que apanecan Lulú Patricia.
0: Sí, Monocuco, hombre. De verdad que estamos en esa campaña para encontrar a Lulú Patricia.
5: Sí, que aparezca Lulú Patricia, vamos por ti Lulú Patricia.
0: Además que tiene 3 añitos, está muy joven, una perrita de 3 añitos.
5: Una cachorrita, sí. Y mocha.
0: Ay, es que mocha, bella, y además mocha, de que es toda manchadita, muy muy bonita.
5: Ay, es criollita, ¿verdad? Sí.
7: Bueno, yo también soy nueva, los vengo escuchando desde 2 semanas para acá.
5: Ay.
7: Mi nombre es Amparo Calderón, de acá de La Victoria, Acevedo.
5: Amparito, Amparito, bienvenida. Un besito andeñado porque nos estamos conociendo, o sea que solamente agarrada de mano.
0: ¿Nada más?
5: No, después ya vendrán los besos y abrazos.
0: Deje así.
8: Oh. Buenos días, Olímpica Estéreo. Soy nuevo. Para que el favor y me agrega al grupo. Carlos Andrés Nieto Vanegas.
0: Sí, ve que aparecen todos los nuevos,
5: Carlos. Carlos Andrés le pega duro al perico.
0: ¿A qué?
5: Allá está, los pericos
0: al fondo. No, son unos animalitos que él tiene en
5: por el eso pericos.
0: Ahora que venía.
5: Los loritos y los.
0: Sí, más bonitos.
5: Ahora que venía, ¿qué, Charlie?
0: ¿Vio el arco iris ahora que venía?
5: Ay, ¿también? Charlie.
0: ¿Usted que venía descapotado?
3: La verdad, no, Charlie, ¿dónde estaba el arco iris? No lo vi. No, Charlie, no lo vi. En el sur no estaba el arco iris.
0: Bueno, se ve hacia el oriente.
3: Ah, ok.
0: Cayó llovizna esta madrugada y se ve allá bien muy bonito hacer contacto con el sol. Qué belleza. Nos han enviado fotografías, videos.
3: Bonito, Coloquemos en el estado de WhatsApp.
0: Sí, me parece.
3: Ya lo voy a poner yo.
0: Bueno, listo, vale. Hola, buenos días.
9: Buenos días, señores olímpicas. Agréguenme al grupo de Olímpica. Habla Sugeli Barreiro Cerquera.
3: Con todo el gusto, Sugeli.
0: Y por aquí, este último. Hola, ¿con quién hablamos, Olímpica?
10: Olímpica se metió. Agrégueme, que soy nuevo.
0: Listo, Nelson.
5: ¿Usted que es nuevón?
0: ¿Él es nuevón, sí?
5: Sí, él es nuevón.
0: Nelson Valenzuela se llama.
5: Nelsiton. Ole, Nelson, chubo.
0: ¡Chubo, Nelson! Hoy está ahí cumpleaños. Su artista, Monocuco.
5: ¡Ay, no me
0: Raúl digas. Santi, hoy está celebrando su cumpleaños.
5: ¡Ay, ese Raúl es un parcerazo!
0: Gran amigo de la casa, ¿no?
5: Raúl Santi es mejor dicho.
0: Cumple 68 años de vida. Raúl Santi, un día como hoy, nació en Melgar, departamento del Tolima. Una de las voces más destacadas de la balada de los 80s y 90s. Hay una canción que me encanta de él, Camilo, que es esta, oiga. Un amor en cada esquina se llama.
3: Ah, vea pues. ¿Pero es una vivencia o es que le gusta la canción?
0: La canción me gusta porque mi mamá la escuchaba mucho.
3: Ah, no. No es una vivencia suya, ¿no?
0: No. Mamá tenía un cassette, me acuerdo mucho, con los cantantes de la época, ¿no? Estaba Gali Galeano, Raúl Santi, sí, Joan Sebastián, sí. Miguel Gallardo.
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0: Y esa era la canción que mamá, haciendo el desayuno, la cantaba allá en la cocina. ¡Ay, doña Ceci!
11: Ay, doña Ceci.
0: Un amor en cada esquina.
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0: ¿Y sabe qué fue lo mejor del tema?
3: ¿Qué fue?
0: Que me la aprendí.
3: Esa era su canción que su mamá le enseñó.
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0: Ah, bueno. Temprano en la mañana. Un día como hoy nació Raúl Santi. Esa de cumpleaños. Son las 6 de la mañana, 56 minutos. 6:56, es tiempo de noticias. Camilo, Abelardo de la Estrella no se va a posicionar en el departamento del Cauca.
3: ¿No le dejaron el fin? ¿O qué pasó?
0: Bueno, algunos temas de seguridad aduce la Policía Nacional, el Ejército. Dice que por temas de seguridad es mejor que lo haga en otro sitio. El sitio elegido fue Cali. Se va a posicionar en el municipio de Cali, capital del Valle del Cauca. Ya se está coordinando todo el equipo de seguridad, tanto con la gobernación de ese departamento, las fuerzas militares del Valle del Cauca, para la posesión del presidente electo. El presidente electo Abelardo de la Espriella confirmó este domingo que Barranquilla será la sede permanente de la presidencia de la República.
3: Ok, no
0: lo será Bogotá.
3: ¿No el Palacio de Nariño?
0: No, señor, no será el Palacio.
3: ¿La Casa de Nariño, no?
0: No, allá no. De hecho, la Casa de Nariño tampoco será sede presidencial. Lo va a hacer en otro lugar, en la capital del país. Mire, durante su mandato anunció que va a despachar desde el Batallón Paraíso y el Palacio de la Aduana, allá en Barranquilla. Dos inmuebles que servirán como base para el funcionamiento del gobierno nacional en la capital del Atlántico. Ahora, mucha gente se pregunta, ¿qué hubo? Y entonces, ¿en Bogotá qué? ¿Sabe qué dijo el presidente electo? Dice que va a despachar desde el Palacio de San Carlos, en Bogotá. Y que la Casa de Nariño se va a convertir en un museo. Para que la gente vaya, pueda observar, conozca qué hay dentro de la Casa de Nariño.
5: Yo porque le da miedo que de pronto le hayan dejado micrófonos por ahí.
0: Bueno, Cuco, no invente. El tema acá es de que dice él que quiere descentralizar el gobierno, que no se sienten allá solamente en la Casa de Nariño a despachar, sino que quiere ir a las regiones. Y va a comenzar cambiando de sede en Bogotá, Palacio de San Carlos, y Barranquilla será la segunda sede alterna para el gobierno
5: nacional. Ah, ya, viste tú.
0: ¿Qué quiere con esto el presidente?
5: Sí, ¿qué quiere con esto Abelardo?
0: Descentralizar el gobierno colombiano.
5: O sea, que ya no esté todo metido en Bogotá.
0: No, que no esté todo metido en Bogotá. Él quiere despachar desde las regiones. Va a estar una semana en Medellín, va a estar otra semana en Cali, va a ir al departamento del Cauca, va a estar en el departamento del Huila. Va a hacer gira nacional para, dice él, constatar de primera mano los problemas de las regiones. Continúan las obras de adecuación del edificio Batallón Paraíso, infraestructura que será condicionada para recibir al presidente y parte de su equipo de gobierno. En la misma línea se determinó que la ciudad de Cali sería el centro de posesión. Camilo, y todo se debe al
3: parecer... Primera vez, ¿no?
0: Sí, por primera vez, y todo se debe al parecer por temas de seguridad. Aunque el gobierno nacional dijo que sí, que se podía hacer por fuera del Congreso de la República... También es cierto que el departamento del Cauca está pasando por un momento de extrema violencia. Así lo dijo el comandante de la policía y también el comandante del ejército, que advirtió al equipo del mandatario hacerlo en otra ciudad diferente a Popayán. La ciudad elegida fue la ciudad de Cali. Este 7 de agosto será la posesión del nuevo presidente de la República. Ya está ahora, aquí está el presidente del humor. Él es el mono Cuco.
5: Ay, Charlie.
0: Hágale, tranquilo, amigo.
5: The president of humor.
0: Sí,
5: el presidente. Me llaman en inglés, tú sabes que lo mío es el bilingüismo.
0: Sí, lo tuyo es el inglés.
5: Yo, lo mío son idiomas.
0: Sí, yo lo sé. El inglés es lo tuyo, mono Cuco. Está perdiendo tiempo acá. Y dinero también.
5: Lo mío es los idiomas, Charlie.
0: Sí, señor, hablemos. Idiomas, por ejemplo, en mexicano. ¿Cómo diríamos con acento mexicano? Póngale el acento mexicano, güey.
5: ¿En mexicano?
0: Sí, en mexicano, güey.
5: En mexicano sería... Fíjate que me parece un poco insolente lo que estás diciendo. Me parece que estás un poco sacado de onda.
0: Órale, sí.
5: Fíjate.
0: ¿Cómo lo diríamos con acento argentino, che, argentino?
5: Me parece que lo que vos estás hablando no coincide con una realidad que podamos todos mirar.
0: Ok. Bueno, me gustaría que lo dijera con acento venezolano,
5: chamo. Venezolano dice... Mira, coño, pana, yo creo que lo que tú estás diciendo, chamo, se desconfigura de una realidad que estamos viviendo todos.
0: Ok, bien, me gusta. ¿Y en Colombia? ¿Cómo se diría en Colombia?
5: ¡Usted es que es nuevo! ¿No?
0: 7 de la mañana, 1 minuto, buenos días. 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
1: A las 7 de la mañana, 6 minutos, actualizamos las noticias en Olímpica Estéreo.
2: La gobernación del departamento de Huila le jaló las orejas a la alcaldía de Campo Alegre por uso indebido del polideportivo. La gobernación del departamento, a través de Inder Huila, advirtió a la alcaldía de Campo Alegre que el riesgo de perder las pólizas de garantía de la recién entregada cancha sintética del polideportivo está a la orden del día. Valorada en 2.600 millones. La alerta surge, Camilo, oyentes, luego de anunciarse un concierto allí durante las fiestas del arroz. El evento que podría ocasionar un grave deterioro en la infraestructura deportiva del municipio. Perdería la garantía del césped. 2.600 millones de pesos costó eso.
3: No, no se puede, es una inversión. Y si dan el permiso para hacer eso, es un detrimento del patrimonio.
2: Claro que sí. Entonces vamos a ver qué decide la alcaldía municipal, que es quien últimas decidirá si se hace el evento ahí, en esa cancha, o no.
3: ¿Dónde?
2: En Campo Alegre.
3: Sí, señor, Campo Alegre.
2: Campo Alegre, Huila.
3: Operativos de control dejan dos establecimientos cerrados y avanza en recuperación del espacio público. Los controles seguirán en toda la ciudad, sobre todo los establecimientos dedicados a la venta de licor, permitiendo la recuperación progresiva del espacio público. La Secretaría de Gobierno de Neiva, a través de la Dirección de Justicia y la Subdirección de Espacio Público, continúa desarrollando operativos de inspección, vigilancia y control en diferentes sectores de la ciudad, con el propósito de verificar el cumplimiento de la normatividad vigente por parte de los establecimientos de comercio y recuperación del espacio público. Durante la jornada realizada, las autoridades inspeccionaron 12 establecimientos de comercio dedicados principalmente al expendio de bebidas alcohólicas. Como resultado de esas acciones, dos establecimientos fueron objeto de cierre definitivo al no cumplir con el requisito del uso del suelo, ya que funcionaban en zonas residenciales donde ese tipo de actividades comerciales no está permitida.
2: Son las 7 de la mañana, 8 minutos en temprano, es más bacano. Atención, policía neutralizó a un presunto ladrón durante un atraco en Neiva. Un miembro activo de la Policía Nacional que se encontraba de civil y fuera de servicio abatió a un presunto asaltante durante un aparente intento de hurto, Camilo, al sur de la ciudad. El hombre fue identificado como Juan Sebastián Castañeda Narváez. Murió cuando recibía atención médica en un centro asistencial de la ciudad. La fiscalía asumió la investigación para esclarecer las circunstancias del caso.
3: Mucha atención. Le cuento, Charlie, operativos por parte de la policía, con toda. Con presencia de policía y ejército, Neiva refuerza la seguridad en los barrios. La intervención permitió la captura de un hombre que portaba una arma traumática modificada. ¿Para qué la tiene?
2: Pues sí,
3: ¿no? Es para tumbar mangos.
2: ¿Será para...?
3: No, una arma traumática modificada.
2: No.
3: La incautación de elementos cortopunzantes, la imposición de 10 comparendos policivos por comportamientos contrarios a la convivencia ciudadana y controles a más de 500 personas en 6 sectores de la ciudad. En el marco de la estrategia de fortalecimiento de la seguridad y la convivencia ciudadana, la alcaldía de Neiva, a través de la Dirección de Convivencia y Seguridad de la Secretaría de Gobierno y en articulación con la Policía Metropolitana y el Ejército Nacional, adelantó una nueva jornada de intervención en sectores priorizados de la ciudad. ¿Fueron a qué barrios? Cuarto Centenario, Canaima, Puertas del Sol, Galán, Limonar y Manco. Allí, las autoridades reforzaron controles preventivos, verificación de antecedentes, registro a personas y actividades de control en puntos estratégicos. La directora de Convivencia y Seguridad de la Secretaría de Gobierno, Alexandra Ramírez Ospina, destacó que estas acciones hacen parte de la estrategia de control territorial que busca prevenir la comisión de delitos.
4: En Neiva, sí hay control. Bajo el liderazgo de la Administración Municipal, la Policía, el Ejército Nacional, nos tomamos algunos puntos críticos de nuestra ciudad. Los barrios que recorrimos el día de hoy fueron Cuarto Centenario, Canaima, Puertas del Sol, Galán, Limonar y Timán. Como resultado de este operativo se logró la captura de un hombre con arma traumática modificada, aproximadamente 10 elementos cortopunzantes, 10 comparendos policivos y más de 500 personas intervenidas. Seguiremos con estas acciones para fortalecer la seguridad y mejorar la convivencia ciudadana.
2: Son las 7 de la mañana, 11 minutos en temprano, es más bacano.
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2: La bienvenida para ustedes, señores, bienvenidos. Uy, se mojó, don Genaro.
3: Ala, cae agüita que moja a la gente, ala.
2: Don Ananías, buenos días, bienvenidos a Olímpica.
3: Oh, impresionante con esta forma de llover en Neiva. Menos mal que no ha llegado como tal el super niño, porque vea.
2: Pero hace rato que no llovía.
3: Hace rato no llovía, ¿no?
2: Hace rato que no sentíamos agua sobre el techo.
3: Ala, ya uno con los años como menos pelitos siente más el agua, ¿no? Llegar acá fue una odisea.
2: Ay, sí, señor. Ay, si se da cuenta que hoy amanece peor.
3: Sí, lo siento como esmerojaradito, ala.
2: Ay, señor. Oigan, ¿qué es de la vida de Leopoldo? ¿Dónde anda
3: mi ala, tío? ¿Qué será la vida de Leopoldito, ala?
2: Oigan, pues la última vez que me lo encontré salió peleando conmigo. Le dije yo, oiga, Leopoldo, ¿me puede prestar 50 mil pesitos que cuando me paguen la pensión se los devuelvo?
3: Usted le dijo a él.
2: Sí.
3: Pasando la vergüenza.
2: Y me dijo, ay, qué pena, Ananías, solamente tengo 10 mil. Le dije, listo, préstame eso si me debe 40. Y no me volvió a hablar el viejo. ¿Cómo le parece?
3: No le conté el otro día con Leopoldo, ala, llevamos como 15 días sin saber de él allá de club de ajedrez. En el club mental de ajedrez.
2: En el club mental de la cuarta.
3: Claro, ahí llevamos 15 días que nada de saber de Leopoldito. En la cuarta lo esperábamos ahí siempre que llegara. Ahí estábamos con el ingeniero Carlos y con...
2: con Enrique, acuérdese, Enrique González.
3: Se me dio... Quique, le decimos de cariño, el tornillo loco, oiga, le decimos. No, transistor nuevo, le decimos a... Aquí que ahí estamos con Betico Ramos también cuando baja de Rivera, porque ahora como se fue para Rivera... Ahora toca decir a Vicera, me sienta mejor y juego para Rivera.
2: Ay, qué bueno, tienen que invitarme.
3: Me fui a la casa de Leopoldo y sabe que Leopoldo, la casa es bien adentro y tiene un cerco y un espacio largo para llegar allá.
2: Sí, señor, ya me acordé.
3: Cuando de pronto...

0: voy entrando y Leopoldo, comenzó a llamarlo, Leopoldo, ole.
1: Anda, viejo.
0: Ya está Leopoldo y voy entrando yo y me ha salido un perro, un Rottweiler.
2: Un tremendo.
0: Dos perros bravos, ala, y me subí rápido como pude, me encaramé en una mesa que tiene al lado un pomarroso. Y me subía en la mesa y al lado el pomarroso y yo agarraba a pomarroso y los tiraba al perro y el perro los se los chascaba en un solo mordisco.
1: Perro bravo ese.
0: Perro la tía, ala, y duré casi medio día ahí montado.
1: ¿Y qué pasó entonces?
0: Hasta que Leopoldo abrió la cortina y me vio y abrió un pedacito de la ventana y me gritó por ahí. Dijo, ¿qué hace ahí? Le dije, llevo 15 minutos aquí, no he podido entrar, ala. Llevo medio día aquí, no he podido entrar. Medio día aquí encaramado y por ese perro no he podido entrar, ala.
1: ¿Y qué le dijo Leopoldo? Lo
0: estoy buscando, usted lleva 15 días sin ir al club mental, al club de ajedrez. Y me dijo, no, yo llevo 15 días encerrado y no he podido salir, el perro no sé de quién es.
1: Son las 7 de la mañana, 15 en temprano, es más bacano. Vamos, lo invito a tomarse un tintico.
0: Hacemos cafecito, ala.
1: Ahí en el pasaje Camacho.
0: Del bueno.

0: Son las 7 de la mañana, 20 minutos. Buenos días, Contemporáneo, es más bacano. Camilo, hoy es el día de la seguridad en el trabajo. Un día como hoy. Salud y seguridad
1: en el trabajo. Ah, vea, nosotros hacemos parte del Comité de Salud y Seguridad del Trabajo de la Organización Radio Olímpica en la sede de Neiva.
0: Jace Aidú, se lo acaba de decir, Camilo. Se conmemora a nivel Colombia, es un día nacional, ¿no?
1: Sí, señor.
0: Día nacional, entonces, de la salud y seguridad en el trabajo.
1: Y eso es importantísimo. Las empresas se cuidan mucho hoy día en eso y tenemos que cuidarnos aún más nosotros.
0: Claro que sí.
1: ¿Por qué le digo yo que aún más nosotros, Charlie?
0: ¿Por qué lo dice?
1: Porque la empresa a usted le brinda las capacitaciones y al fin y al cabo la empresa dice, ah, no, pues ahí está la ARL.
0: Sí.
1: Y no. La ARL en algunos casos brinda apoyo, en otros casos baila el indio.
0: Es verdad, se hace la loca.
1: Sí.
0: Como que sí, ay, no, eso no fue accidente laboral.
1: En algunos casos le brinda apoyo, en otros casos dice, no, mire, no, usted... El caso de un amigo, de un conocido, pues.
0: Sí, sí, un gran amigo de la casa.
1: El tipo sufrió un tema en un pie. Y el tipo trabajaba en ingeniería.
0: Ya.
1: En sistemas. Y él, en un tema laboral, tuvo un problema en un pie bastante complejo, bastante complejo. Entonces sí. Él buscó que lo incapacitaran ya de por vida, que ya lo pensionaran.
0: La ARL.
1: Sí, la ARL.
0: Ajá.
1: Y dijo, no, pero si trabajas con las manos.
0: ¡Oh!
1: Así le dijeron. O sea, su mente está bien, sus manos están bien para que siga programando de software y todo esto, ¿no? Pero el problema que tuvo fue a nivel laboral.
0: Claro, hola, pero se lavaron las manos ahí, ¿no? ¡Qué bellacos! Bien, 7 de la mañana, 21 minutos, un saludo para todos los empresarios, para todo el personal que pues hace parte de esta área. Salud y seguridad en el trabajo, importantísimo cuidarse, Camilo.
1: Sí, demasiado importante, cuídese usted.
0: Utilizar los elementos de prevención, si de pronto trabaja en un sitio donde haya riesgo laboral, utilizar casco, guantes, utilizar el equipo de trabajo que necesita para que desempeñe. Uno,
1: por lo menos,
0: con seguridad.
1: Señor, sí, señor. Mire, Charlie, le cuento algo. El tema de los tapaoídos es tan, tan importante. A veces como que lo tomamos como, ay, no, un tapaoído.
0: Es una recocha, sí.
1: No, hermano, los tapaoídos sirven sí o sí para evitar que usted a largo plazo pierda la capacidad auditiva. Y sobre todo aquellos que trabajan en sectores de alto ruido.
0: Es verdad.
1: Claro, alto ruido.
0: ¿Usted se imagina esa gente que trabaja con taladro automático?
1: Sí, con el... Sí, claro, Charlie.
0: Esa vaina genera un ruido tremendo.
1: No solamente ellos. Los que están en la calle con tráfico.
0: También, sí.
1: Estar en el tráfico todo el día, hay que utilizar medidas de protección. Bueno, todo según el trabajo que usted desempeñe.
0: Es verdad. Día Nacional de Salud y Seguridad en el Trabajo. Son las 7 de la mañana, 22 minutos en Olímpica. Camilo, le tengo noticia internacional.
1: ¿Qué pasó?
0: Terremoto en Japón.
1: Ay, Dios santo.
0: Se movió la tierra. Impresionante ver las imágenes de lo que pasó. En la prefectura de Kumamoto. Eso queda al sur de la isla de Japón.
1: Ay, viste tú.
0: Ese terremoto alcanzó un nivel máximo en la escala de ese país. Es decir, la escala japonesa solamente llega hasta 7, Camilo. Y llegó hasta el punto máximo. 7.1 registró el sistema geológico de Japón. Un terremoto de magnitud 7.1 sacudió este martes la prefectura de Kumamoto, al suroeste de Japón, provocando fuertes temblores que quedaron registrados en impactantes videos que han sido difundidos en redes sociales por medios locales. El sismo llevó a las autoridades a emitir alerta de tsunami, que fue levantada poco después al no detectarse amenaza significativa. El movimiento ocurrió a las 4 y 27 de la tarde, hora local, con un epicentro situado a unos 10 kilómetros de profundidad bajo la prefectura de Kumamoto. Esto en la isla de Kyushu, informó la Agencia Meteorológica de Japón. En varias zonas donde se registró un nivel 7 en la escala de Richter, la intensidad sísmica fue en Shindo. Esto queda al sur del país, Camilo. El máximo en el sistema japonés. Oiga, ¿sabe que he visto los videos?
1: ¿Del movimiento?
0: Del movimiento, sí. Carreteras con tráfico pesado. A esa hora, y usted viera cómo se mueven de lado a lado todos los vehículos.
1: Ay, hermano.
0: Los edificios, bueno, se sabe que Japón está situado dentro del Anillo del Fuego, que es una zona sísmica activa, y que todas las construcciones de ese país están diseñadas antisismos, ¿no? La gran mayoría, yo diría que un 95% están diseñadas para resistir movimientos telúricos. Pues se puede observar en cámaras de seguridad cómo se mueven de lado a lado los edificios.
1: Uy, se mecen.
0: Se mecen de lado a lado. ¿Usted se imagina una persona que está laborando a esa hora en un piso 20, en un piso 30? ¿Cómo se le maquea eso, de por Dios? La primera ministra de Japón, Sané Taikishi, informó que las autoridades continuaban evaluando el alcance de la emergencia. Abro comillas. Todavía estamos evaluando el alcance de las lesiones y los daños materiales, pero he sido informada de que hay varias personas heridas, afirmó. La mandataria añadió que en algunas zonas se están produciendo cortes de electricidad e incendios. Además, carreteras y puentes que han resultado dañados y se han derrumbado edificios en la zona sur. Es que 7.1 es durísimo.
1: Qué complejo, Charlie, qué duro.
0: El de Venezuela fue de 7.2. El de Venezuela 7.2, bueno, hubo dos. Uno sí, de 7.2, sí, señor, y otro de 7.5. Pero este, Camilo, fue de 7.1. Además, registra el Sistema Geológico Colombiano temblor también en Guatemala. Anoche,
1: hacia... ¡Ay, amigo!
0: Sí, anoche hacia las 11 y 35 de la noche tembló en Guatemala. Pero duro. Fue de 6.3 en la escala de Richter. Han dicho las autoridades de Guatemala que el epicentro fue en el Océano Pacífico y que se presentó a las 11.35 con una profundidad de 30 kilómetros. La alerta de tsunami fue levantada pocos minutos después del sismo. Se han reportado viviendas que se han caído, se han venido a tierra, y personas heridas, tan solamente dos, han sido reportadas en la ciudad de Guatemala.
1: Dios tremendo. Santo, es tremendo, hermano.
0: Se está moviendo el planeta, se está moviendo. No,
1: pero ahí...
0: ¿Ah? Mire que escuchaba a un experto, Camilo, y decía que se están reacomodando las placas.
1: Después de lo que pasó...
0: En Venezuela. Venezuela. Sí, se están reacomodando las placas y por eso está temblando en esos países. Todos situados en el cinturón de fuego. Colombia está en el cinturón de fuego, ¿sabía usted? Colombia está situada en el cinturón de fuego.
1: Pero nosotros afortunadamente no hemos tenido...
0: No, pues un movimiento así tan fuerte como esos, no.
1: De tan gran magnitud.
0: No. El último fue en el eje cafetero, acuérdese. Que ese movimiento fue de 6.7.
1: Sí, señor.
0: Pero así tan fuerte, de 7.1 como Japón o 7.2 como Venezuela, gracias a Dios, no. Aquí está el mejor, el terremoto del humor. Él es el mono Cuco. Hágale, doctor.
1: Charlie, aproveche. No, Charlie, qué cosa tan...
0: No, y estoy viendo las imágenes, Monocuco. Impresionante ver cómo se maquean esos edificios de lado a lado.
1: Oh. Ya la infraestructura, o sea, ya está la tecnología de ellos.
0: No,
1: está,
0: pues,
1: se mueven. Están preparados, pero... porque ellos han pasado por muchas cosas difíciles, entonces ellos dicen, no, aquí nosotros no.
0: Además de que allá tiembla a diario prácticamente. Que no son así tan fuertes, pero a diario se siente un remesón. Te está almorzando y se le mueve el plato y uno dice, está tiemblando.
1: Mierda.
0: Y ya, no pasa nada. Tremendo. Hágale, Monocuco.
1: No, ojalá que no hayan víctimas.
0: No, hasta el momento no se han reportado víctimas fatales.
1: Porque ya toda la tecnología y cómo construyen los edificios y eso, pues para eso es verdad.
0: Sí, es verdad. Para eso es la tecnología.
1: Pero cambiemos de tema, Charlie.
0: Dale, doctor.
1: ¿Verdad? Ay, yo que te...
0: Pero bueno, Charlie. Dale, pues.
1: Diego Mane le prestó un taladro al vecino.
0: Ajá.
1: A vecino, que ven, es que vamos a toda una repisa ahí que la mujer me tiene cansada, man. Estoy cansado, la mujer mía. Yo iba a colocar una repisita ahí, ¿será que usted me presta el taladro suyo? Que el mío no sé, que no quiere funcionar. Hágale, vecino, llévelo.
0: Hágale, de una vez.
1: Mi hermana escuchó que a la tarde taladró como una hora. Bueno. Digo, de pronto ahorita me lo trae. Digo, se olvidó, mañana me lo pasa. No, lo pasó el siguiente día. Ah, vecino, buen día, vecino. No, nada. A vecino, te ladro. Ah, listo, ya, te lo llevo, vecino. Pasó otro día. Vecino, no lo olvides, ¿no? Le recomiendo el taladro. Ah, sí, ya, te lo paso, vecino.
0: Y nada.
1: Nada. Charlie, una semana no le volví el taladro.
0: No, pero ¿qué es eso?
1: El man se emberracó y lo llamó. ¡Aló! Entonces, ¿qué, vecino? ¿Qué? Mano, lo llamo por el taladro. Y dice, uy, pero se le escucha clarito.
0: Son las 7 de la mañana, 29 minutos. 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

0: 7:32 de la mañana, buenos días, con temprano es más bacano, ya vemos el sol sobre la ventana. Camilo, mire, después de lluvia a eso de las 5 de la mañana, ya vemos el sol resplandeciente sobre la ciudad. El pronóstico nos indica que va a haber sol sobre Neiva durante gran parte del día. A las 8 dijimos que salía el sol, pero vea, salió antes, ¿no? Salió a las 7:30 de la mañana.
1: Sí, salió muy bien. Oiga, ay, hermano, venga. Déjeme ver el arcoíris, no me ha mostrado, dijo, ya pasó, estuvo furtivo.
0: Esta mañana hubo arcoíris tempranito, 6 de la mañana ya había arcoíris.
1: Envíemelo.
0: Muy bueno. Es más, ya lo voy a colgar en los estados de WhatsApp para que la gente tenga acceso y lo vea. Y a su merced también se lo voy a enviar, Camilo, para que haga lo propio, ¿no? No es únicamente fotografías, también hay video.
1: Ajá.
0: Del arcoíris, muy bonito quedó. Aquí al lado tengo, ay, lo estoy viendo, es una belleza de hermosura, qué hermosura de belleza. Un abrazo para Jason Tobar en el municipio de Palermo. Nos envía fotografía, Camilo. Hay un trancón, tráfico lento en el sector de la salida a Palermo. Se ven vehículos ahí, una cantidad. ¿Por qué será el trancón? No entiendo. Dice él, tráfico lento en la salida hacia Palermo, sector moteles. Y se ve ahí.
2: ¿Qué es eso, un motel, Charlie?
0: Motel es un hotel con M, ya.
2: Sí, okay, sí,
0: eso okay. Es un motel.
2: ¿Qué se hace allá, Charlie? Yo no entiendo muy bien de esos temas.
0: Depende, porque si usted la puede alquilar para hacer eventos.
2: No, trancones, Charlie, ¡ah! Trancones.
0: Ah, el trancón, no sé por
2: es
0: qué.
2: Lo que bueno, se
0: porque...
2: hizo allá afuera.
0: No sé por qué.
1: Bueno,
0: ¿no?
1: Le cuento algo. Anoche.
0: ¿Qué pasó anoche?
1: La noche de anoche. Hubo bloqueo sobre la vía.
0: ¿Ah, sí? ¿Se salieron allí algunos a manifestar o qué?
1: Amigo, el sector San Francisco.
0: ¿Qué pasó en San Francisco?
1: Corregimiento de la ciudad de Neiva. Hubo algunas manifestaciones, salieron con la bandera de Colombia, bloquearon la vía durante algunos momentos. Y es que el objetivo o lo que están hablando, lo que están necesitando, requiriendo, o lo cual, el motivo de esta salida es precisamente visibilizar la falta de empleo que tienen en ese sector y la necesidad de ser vinculados a las empresas que allí realizan algún tipo de exploración o explotación.
0: Ah, ya entiendo.
1: Ajá, entonces anoche hubo bloqueo. No sé si hoy tenga algo que ver o está sencillamente el cuello de botella de todos los días.
0: No lo sé, Camilo, pero de pronto algún olímpico conductor pasa por la zona y nos puede contar qué está sucediendo ahí a la salida a Palermo, que nos diga a través del WhatsApp 321-612-103. Hola, buenos días, Olímpica Estéreo.
3: Ahí es el trancón, es por la entrada del colegio con familiar. Eso okay. Se vuelve un caos todos los días, de lunes a viernes.
4: Precisamente visible.
3: Por el colegio ese que hay ahí de con familiar. Eso se vuelve un caos ahí. No hay quien ayude a controlar ese tráfico ahí. Por
0: muy
3: eso
0: amable.
3: Es los trancones, Charlie.
1: Y es complejo, ¿no?
0: Y es bien complicado.
1: Complejo porque, primero, eso es del otro lado del puente.
0: Le corresponde a la jurisdicción de Palermo.
1: Sí.
0: O sea, es donde
1: y está muy lejos del casco urbano de Palermo.
0: Sí, sí.
1: Y es sobre la ruta 45, entonces tienen que ir ¿quién? Policía de Carreteras. Y Policía de Carreteras no está para dar movilidad a vehículos escolares. Entonces, yo creo que es un tema complejo. Sería como negociar la alcaldía de Palermo, llegar a algún tipo de acuerdo con el colegio y buscar un plan de contingencia en cuanto al ingreso mismo. Pero, a ver, si usted sabe, Charlie, que todos los días hay trancón, pues usted mete ese pequeño recorrido, esa demora, usted la mete dentro de su horario de transporte.
0: Claro, si usted sabe que ahí se demora 40 minutos, 30 minutos, póngale, métalo dentro de su horario.
1: 30 no, Charlie.
0: Bueno, está bien, 31.
1: No, Charlie. Bueno,
0: está bien, 29. Ah, qué caray.
1: No bueno, yo creo que...
0: Pero
1: no
0: si se demora unos 10 minutos, unos 15 minutos.
1: Tal vez 10 minutos se demore, o 15.
0: Sí.
1: O 5, es que nosotros en Neiva no estamos acostumbrados a las congestiones vehiculares. Entonces, uno se le tranca 10 minutos o 8 minutos.
0: Usted dice, uy, qué tranco.
1: Eterno, qué trancón. Sí, sí. Pero 8 minutos, no más. O sea, usted no dura más de 10 minutos en una congestión vehicular acá en Neiva. En el mismo punto no dura. Pero el tema sí es de prestarle atención. Y creo que nuestros amigos de Confamiliar Huila sí deben tener un plan de contingencia para dar movilidad o celeridad a los vehículos que entran.
0: Es verdad, Camilo. Pero el tema ahí es bien complicado porque no es la primera vez que pasa. Esto lleva muchos años siendo un problema de movilidad al ingreso de la capital. Entonces, tenga paciencia, tómese un buen café, escuche Olímpica. Y espere esos 10 minuticos.
2: No, y el negocio es vender tinto ahí, toca salir con un termo.
0: Hola, sí, toca salir con un termo. 7:37, muchas gracias a nuestro oyente. 7:37 minutos. Temprano, Camilo, se discute un caso de...
1: ¿De qué?
0: Legítima defensa.
1: Ah, cuénteme todo.
0: Pues, ¿cómo le parece que un policía activo se encontraba de civil y alguien intentó atracarlo, al parecer para robarle una cadena? El policía que estaba de civil sacó su arma y neutralizó al supuesto
1: cuando
0: ladrón.
1: Se dice neutralizar es que le, ajá, sí, le abrió fuego contra él.
0: Sí, sí, sí, abrió fuego contra él.
1: Ajá.
0: Un miembro activo de la Policía Nacional se encontraba de civil, usó su arma para defenderse de un presunto asalto en la comuna 6 de la ciudad de Neiva. En el hecho, el presunto criminal resultó herido y falleció mientras recibía atención médica. El hecho se registró en la noche del pasado domingo en inmediaciones de la rotonda de Santa Isabel. Al parecer, por el sector se movilizaba un servidor público, quien se encontraba fuera de servicio y en compañía de otra persona, cuando el supuesto delincuente se le acercó con arma de fuego para despojarlo de sus pertenencias. De acuerdo con la información preliminar, durante el intento de hurto, el policía reaccionó utilizando su arma para repeler la agresión. En medio del atraco, el presunto asaltante recibió varios impactos de bala y quedó gravemente herido. El hombre fue trasladado de inmediato a un centro asistencial Camilo, donde pese a los esfuerzos del personal médico, falleció debido a la gravedad de las lesiones. Posteriormente fue identificado por las autoridades como Juan Sebastián Castañeda Narváez. Sobre lo ocurrido se refirió el comandante de la Policía Metropolitana de Neiva, coronel Héctor Jairo Betancourt, quien confirmó que la noche del pasado 26 de julio en el sector conocido como Glorieta Santa Isabel, en la ciudad de Neiva, un presunto delincuente resultó herido luego de intentar asaltar a dos ciudadanos. En el hurto, una de las víctimas integrantes de la institución usó su arma de fuego para evitar el ataque. El presunto delincuente fue trasladado a un centro asistencial donde falleció posteriormente.
1: Charlie, el informe habla si el arma era dotación o personal.
0: No, parece que es personal porque en ningún momento se habla de dotación.
1: Sí, porque no debería estar.
0: ¿Si no estaba en servicio?
1: No, sí. O sea, cuando entra a servicio, usted llega, pasa al armerillo y coge su
0: arma de dotación. ¿No?
1: Y cuando termina el turno, va al armerillo y entrega su arma de dotación descargada.
0: Exactamente.
1: Proveedor afuera, sin proyectil en la cámara, y usted la entrega. Ya firma su planilla, la revisan, recibe el armerillo y el arma.
0: Acá lo que dice es que es su arma, más no habla de dotación.
1: Ajá, ok, ¿no? El arma de uso personal.
0: La Fiscalía General de la Nación asumió la investigación para esclarecer con precisión qué fue lo que pasó, cómo ocurrió el caso, verificar la actuación de personas involucradas y determinar si el uso del arma por parte del uniformado se enmarcó dentro de la legítima defensa,
1: ajá,
0: conforme a lo establecido por la ley. Así lo dijo el coronel Héctor Betancourt Rojas, quien puntualizó. La Fiscalía General de la Nación asumió la investigación con fin de esclarecer las circunstancias en las que ocurrieron los hechos de conformidad y con el debido proceso, agregó el policial. Será la Fiscalía quien determine, Camilo, si fue legítima defensa. Recuerde que legítima defensa, según la ley colombiana, se identifica cuando su vida o la de los demás está en peligro. Eso se le llama legítima defensa en Colombia.
1: ¿Y con quién lo estaba atracando?
0: Con un arma de fuego.
1: Ah, bueno.
0: O sea, estaba en peligro
1: su igualdad vida. De condiciones, ¿no?
0: Sí, y estaba en peligro su vida, porque en cualquier momento puede accionar el delincuente el arma y queda en peligro su vida.
1: Entonces, ¿quiere que le cuente algo de los delincuentes que la tienen clara? El delincuente conoce la ley.
0: Sí, claro.
1: Igual que el diablo conoce la Biblia.
0: Tal cual.
1: Más que uno. El delincuente conoce la ley más que uno. ¿Usted ha escuchado cuando dicen capturaron al delincuente quien portaba un arma tipo revólver y tres cartuchos?
0: Sí.
1: Tres cartuchos.
0: Tres cartuchos nomás.
1: Si le caben seis porque llevaba tres.
0: ¿Es verdad?
1: Una pistola automática llevaba. Fue capturado con una y llevaba
0: seis cartuchos.
1: Tres cartuchos.
0: Imagínese usted.
1: Cuatro, no más. Porque así mismo es la imputación que le hace la autoridad, que le hace la fiscalía decir, o sea, ¿para qué quiere tantas balas? ¿Para qué iba a hacer además de asaltar? La intención era otra. Entonces, solamente llevan. En este caso, ahora va a ser investigado el policial que se defendió de un atraco.
0: Es verdad. Ya está la policía trabajando, recopilando material probatorio.
1: Es complejo el tema.
0: Sí, claro. Observando si hay cámaras de seguridad en la zona. El cadáver de Castañeda Narváez fue llevado al Instituto de Medicina Legal, donde luego de la respectiva necropsia será entregado a su familia para que puedan darle cristiana sepultura, dice hoy el diario La Nación.
1: Charlie, note que No es que el tipo haya visto el atraco y se haya metido, no, es que a él lo están atracando.
0: Sí, es que eso es lo que pasa, Camilo.
1: A él lo estaban atracando, no es que ay, él vio un atraco y se metió, no, no, no, era él la víctima del atraco, ¿verdad?
0: Además, Camilo, que como lo dijo el policial, es decir, el comandante de la Policía Metropolitana, estaba en peligro la vida del uniformado. Aunque no se encontraba en servicio, tenía un arma de fuego que al parecer debe estar amparada por la ley.
1: Sí.
0: Esperemos a ver qué deciden las autoridades.
1: Pues, si está en peligro la vida del uniformado, ¿cómo no va a estar en peligro, Charlie?
0: Claro, Camilo.
1: Si es que el otro llega con el arma y no llega esa... Venga, juguemos a los tiritos. Venga,
0: sí, juguemos a los policías y a los ladrones. Sí,
1: no, llega es con la intención precisa
0: de hacer daño.
1: De hacerle daño, porque para eso la tiene ahí. Por eso la amenaza y amedranta con un arma de fuego.
0: Claro. Esperemos a ver qué pasa.
1: Pero hay que esperar a ver qué pasa, sí, señor.
0: 7:43 minutos. ¡Mono Juca! ¡Hágale, pues!

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0: 120 minutos.
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1: 7 de la mañana, 58 minutos en temprano, es más bacano. Atención. La Plata no tiene en funcionamiento ninguna de sus 29 cámaras de seguridad, pese a los problemas de orden público que ha enfrentado el municipio. El alcalde Camilo Ospina pide recursos para un nuevo sistema, mientras que el diputado Omar Alexis Díaz asegura que el déficit de videovigilancia se repite en otros municipios del departamento y atribuye esta situación a la falta de inversión del gobierno de Gustavo Petro.
2: 7 de la mañana, 59 minutos. Bueno, varias cosas ocurrieron durante la noche inmediatamente anterior. La primera, la Policía Nacional, junto con la Secretaría en la ciudad de Neiva, exactamente la Secretaría, la Dirección de Justicia y Subdirección de Espacio Público, la Secretaría de Gobierno, sellaron varios establecimientos comerciales. Definitivo, cierre definitivo. Tenía licencia como tienda de barrio, sin embargo, al funcionamiento era un estanco. Música hasta las 3 de la mañana, 4 de la mañana, todo timbal, venta de licor, pero el peote decía que podía ser una tienda. Entonces lo sellaron definitivamente y van a seguir realizando estos controles. Por otra parte, también se fueron a varios barrios: Cuarto Centenario, Canaima, Puertas del Sol, Galán, Limonar y Timanco. ¿Quién estuvo allá? Secretaría de Gobierno, la Alcaldía de Neiva a través de esta Secretaría, Convivencia Ciudadana, la Policía, el Ejército Nacional, hicieron una jornada. Incautaron, detuvieron a una persona con una arma traumática modificada.
1: ¡Qué belleza!
2: Por lo menos 10 armas cortopunzantes.
1: Imagínese usted.
2: Esto para seguir trabajando por la seguridad de la ciudad. Impusieron más de, escúcheme la cifra, 10 comparendos de policía y se hizo el registro a por lo menos 500 personas en estos barrios.
3: En Neiva sí hay control. Bajo el liderazgo de la administración municipal, la policía, el Ejército Nacional, nos tomamos algunos puntos críticos de nuestra ciudad. Los barrios que recorrimos el día de hoy fueron Cuarto Centenario, Canaima, Puertas del Sol, Galán, Limonar y Timanco. Como resultado de este operativo se logró la captura de un hombre con arma traumática modificada, aproximadamente 10 elementos cortopunzantes, 10 comparendos policivos y más de 500 personas intervenidas. Seguiremos con estas acciones para fortalecer la seguridad y mejorar la convivencia ciudadana.
2: Las declaraciones de Alexandra Ramírez, directora de Convivencia y Seguridad. En esta oportunidad fueron estos barrios intervenidos y van a continuar haciendo ese trabajo en los diferentes barrios de Neiva.
1: 8 de la mañana, 1 minuto en Olímpica. Atención. Un labriego fue ultimado en zona rural de Algeciras, Huila. Las autoridades investigan el homicidio de Norbey Bermúdez, cuyo cuerpo fue hallado por un familiar con múltiples heridas ocasionadas con arma de fuego dentro de su residencia en la vereda La Perdiz, zona rural del municipio de Algeciras. Las circunstancias que rodearon el crimen, así como la identidad de los autores, son desconocidas.
4: 8 de la mañana, 2 minutos en Olímpica Estéreo, 8:02, mucha atención. Aquí están las noticias. Alias Marlon Díaz coordinaba las extorsiones en el departamento de El Huila y amedrentaba a la población civil. Mucha atención porque este hombre fue capturado por unidades del Ejército Nacional. Se trata de alias Marlon, cabecilla de la Rodrigo Cadete, de alias Calarcá. Esto ocurrió en la ciudad de Florencia, de Caquetá. El sujeto coordinaba las exigencias económicas en diferentes municipios del sur del departamento del Huila. El gobernador del Huila, Rodrigo Villalba, destacó la captura como una noticia positiva para el departamento. Abro comillas, se encargaba de pedir extorsiones y recogerlas y recoger todos estos dineros. Fue lo que indicó, además, el gobernador del Huila.
2: Fue capturado con 480 libras de marihuana en Tesalia. El operativo entre el ejército y la policía dio como resultado la captura de un hombre que transportaba 480 libras de maracachafa de la mata que mata en un vehículo sobre la vía de Tesalia. El automotor y el estupefaciente quedaron a disposición de las autoridades, al igual de la persona que lo transportaba.
1: Una mujer no sobrevivió al aparatoso choque de motocicletas. En el Hospital Departamental San Antonio de Pitalito se dio el deceso de Aleida Zamboni Molina, luego de ser llevada en estado crítico como consecuencia de un grave accidente de tránsito que ocurrió en zona rural del Valle de Laboyos. De acuerdo con la información preliminar, la paciente se vio inmersa en la mañana de ayer en un aparatoso choque entre dos motocicletas en el tramo que conduce desde Bruselas hasta la vereda Holanda.
2: En el ojo del huracán, señor, dos hermanas, no son las hermanitas Calle, son las hermanas Guerrero, Juliana y Verónica. Juliana Guerrero y Verónica Guerrero, señaladas presuntamente de integrar una red de cobros a empresarios para facilitar la gestión de contratos públicos con la presidencia.
1: ¡Ah, bendito!
2: Los hechos de corrupción deben investigarse, dijo Iván Cepeda, el congresista. Dice, vengan de donde vengan y comprometan a quien comprometan, haciendo un llamado a que las autoridades adelanten la investigación con total independencia. El caso tomó relevancia tras la divulgación de audios que han generado nuevos cuestionamientos sobre la presunta operación y las personas que estarían involucradas. Hasta el momento, las autoridades competentes continúan recopilando información para establecer la veracidad de las denuncias y determinar posibles responsabilidades. Resulta, escucha esta cifra. Hay tres cifras importantes. La primera, que para reunirse con una de ellas, solamente para llegar a reunirse, debían pagar $1,000,000. Para la adjudicación de un contrato, ¿otro? Se debía pagar $200,000,000. Y del valor total del contrato, se les debía entregar el 10% del valor del contrato. Es lo que están investigando las autoridades.
1: Aparte de los 200 millones por adjudicarlo.
2: Los 200 es como que, ok, este es para ti, toma. Sí. Pero el valor del contrato, el 10% del contrato, Vénganos.
1: Tu reino.
2: Vénganos tu reino. Es lo que están investigando, ¿no?
1: 8:05 en Olímpica Estéreo.
5: Atención, mucha atención. Aquí llegan las noticias más impactantes, las más rimbombantes, las más allá, allá. Y casi que no nos dan la hora.
1: Qué cosa.
5: Aquí llega Don Monocuco con su equipo investigativo en las noticias más desinformantes de la radio y todos los medios de comunicación.
1: ¿Qué?
5: Aquí están las Cuco Noticias.
6: Atención.
4: ¿Qué pasó, Monocuco?
6: Máquina Total 2.
5: Dime, fíjate, si la pura, pura, ya.
4: Aquí llegan las
5: Cuco Noticias.
1: Te desinforman.
4: Incredible, insolitation. Para el público que está en Estados Unidos, que tú sabes que hay gente que habla inglés.
1: Sí, sí.
4: Hay gente que está en Alemania que habla inglés también.
1: También, sí.
4: Diga
1: tus... Siga.
4: En inglés.
1: No, me quedó clarísimo.
4: Claro. Atención, increíble, la Cuco Noticia hoy tan recargada. Presidente Gustavo Petro habla sobre la posesión de el presidente electo de los colombianos, Abelardo de la Espriella ya.
1: ¿Qué dijo ahora?
4: Dice que se posesione en Miami.
1: ¿En Miami? Está haciendo.
4: Haciendo una sátira ahí, porque sí, el hombre vive allá y vive acá. No,
1: claro,
4: no,
1: claro.
4: Que se, pues Miami, que vaya a posicionarse
1: allá. Vaya allá de Miami.
4: No, va a ser en Cali.
1: Sí.
4: Atención, de todo modo, mandó a sacar la espada de Nariño, de la espada de Bolívar.
1: Sí,
4: de
1: la, casa la mandó a sacar de allá y se la llevó para la casa donde tiene que estar.
4: O sea, como que dice, ya la devuelvo.
1: Sí.
4: Dijo, mentir y sí, era fiesta mi gobierno y ya la devuelvo.
1: La llevó para la quinta de San Pedro.
4: Porra, ah, ok.
1: San Pedro Alejandrino.
4: Sí, verdad que sí. La llevan con un cuidado a la espada, ¿viste tú?
1: Sí, señor, eso la llevan así como un niño
4: custodiada y tal, y claro, o sea, imagínate tú.
1: Claro, es que
4: el machete no... de Simón Bolívar hay que llevar. La espada de Simón Bolívar es una vaina que hay que llevarla con mucho cuidado.
1: ¿Usted se acuerda que esa espada fue robada por allá en la década de los 90s?
4: No.
1: Se la llevó un grupo guerrillero.
4: Sí.
1: Sí. Y fue recuperada nuevamente.
4: Casi que lo mismo que al Barcino.
1: Está bien.
4: ¿Verdad? Pero es un símbolo patrio.
1: Sí, señor.
4: De pana que sí, chamo.
1: Sigamos.
4: Tanto que critican a los venezolanos y los venezolanos fueron los que nos ayudaron a libertad.
1: Ah, sí.
4: Simón Bolívar no era de Santa Marta.
1: No, él era de Caracas, Venezuela.
4: Caracas, Venezuela, pana.
1: Sí.
4: Moral y luz en nuestras primeras necesidades, dijo Simón Bolívar.
2: Educa al niño de hoy para no castigar al hombre de mañana.
1: Epa, como Bolívar. Qué pensamiento, por Dios.
2: Eso lo decía, eso es los pensamientos de Bolívar.
1: Sí, sí, sí.
2: Claro. Atención. El caso de las hermanitas Guerrero. Está candente en Colombia ese tema.
1: Está pero bien pesado.
2: Pues están yo. Investigando si tenían no un carrusel de contratación, una montaña rusa de contratación. Pese a las diversas investigaciones, hay varias investigaciones que no, la gente realmente, hay unos periodistas que son amarillistas. Y no nos sumamos a esos amarillismos de los periodistas.
1: Es verdad.
2: Porque hay gente investigando cosas de Juliana Guerrero, ¿verdad? Por ejemplo, ¿cómo hace para que le queden esos rizos tan bonitos?
1: Hola, sí.
2: Sí, definido, ¿verdad? Bien definido. No saben todavía. Total, es que al parecer el corrupto, el presidente Gustavo Petro dijo que eran empresarios que querían corromperlas. Que ella, sí, en serio, eso
1: es una gran mentira.
2: Cuenta de X dijo que no sabemos si es mentira o es verdad, Charlie, ojo.
1: Sí, ¿cómo?
2: Charlie, presuntamente, Charlie. Se llama Carlos Alberto Rondón. Yo no me comprometo con estos temas. Digo, presuntamente.
1: Claro, sí.
2: Hay empresarios que quieren corromper a una muchacha de bien. Atención. Increíble, insólito. Las cuconoticias llegaron recargadísimas. Tembló en Japón.
1: Pero fuerte, terremoto en Japón.
2: Forchi, forchi, sí, tembló fuerte. En Japón se sacudió allá el tema en Japón.
1: Y también en Guatemala.
2: En Guatemala.
1: También tembló en Guatemala. Pero
2: al parecer duro. De ahí te pasó para Guatapeor.
1: Sí.
2: Atención.
1: Hombre, no se burle.
2: No me estoy burlando, es verdad, tembló allá.
1: Sigamos.
2: ¡Atención! ¡Cerraron negocio en Neiva!
1: ¡Sí, señor! Oiga, pero qué abejas, ¿no?
2: Secretaría de Gobierno llegó a cierto negocio porque imagínate que Charlie...
1: ¿Dice que tienda?
2: Decía ni que pañalera.
1: Ah,
2: el bebé borracho se llamaba la pañalera. El bebedero.
1: El bebedero.
2: Así se llamaba la pañalera. El bebedero. Tenían letrero de pañalera, pero vendían era puro trago.
1: ¡Oh, qué abejas!
2: Tequila, vodka, ginebra, brandy, coñac, gasolina de avión, ACPM, diésel, eso había de todo allá.
1: Tinto aromática.
2: Charlie.
1: De todo, ¿no?
2: Viste la vencida, había de todo allá, Charlie.
1: Tremendo.
2: Los vecinos se quejaban que porque hacían bulla en la madrugada.
1: Y pues, no decía, pero esa pañalera se hacen bulla, hola.
2: Sí, Charlie.
1: Acá dice, oiga, Monocuco, no publicó la foto del arcoíris, ¿no?
2: Pero Charlie, no. Tú que eres de la comunidad.
1: La gente está diciendo que hubo, que qué pasó.
2: Tú que eres de la comunidad, Charlie.
1: ¿Del arco iris?
2: No, de fotógrafos.
1: Ah, de fotógrafos. Ah, bueno. Ojo, ojo.
2: Atención. Increíble esta noticia, Charlie. Esto es verdad.
1: Habla a ver qué pasó ahora.
2: En el barrio Cándido cerraron la casa del terror.
1: ¿Había casas del terror allá?
2: Había una casa del terror en el barrio Cándido, Charlie.
1: ¿Alguna vez veían?
2: No, le llamaban así porque... Y primero vieron que adecuaron la casa.
1: Y después
2: entraron varias camas. Vieron que entraron material en drywall para hacer unos muros de división. Entraron, los vecinos decían que vieron cómo entraron varias camas. Dijeron, bebé, van a montar como quien sabe que hay varias camas, sofás. Entraron, adecuaron y después entraron. Sabían que eran cajas de equipo de tecnología.
1: Qué extraño, ¿no?
2: Como cámaras web. Como luces, aros de luces, computadores. Entraron un poco de cámaras allá.
1: ¿A usted?
2: Y ya cuando, al parecer que todo estuvo listo, todos los días entraban como por turno de a 15 y a 20 muchachas. Por turno.
1: Ah, ya.
2: Iban un turno en la mañana.
1: Otro por la
2: turno
1: tarde.
2: Turno en la tarde y turno en la noche.
1: Tres turnos.
2: Sí. Pero dicen que era la casa del terror porque eso se escuchaba. ¡Ah! Nunca se vieron entrar hombres, solamente... ¡Ah!
1: Claro,
2: una casa de terror, Charlie.
1: 8 de la mañana, 12 minutos. Buenos días. 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

0: 8:17 de la mañana. A esta hora llegan noticias increíbles. Noticias de... ¿Cómo así?
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0: ¿Cómo así? ¿Que ahora se puede encontrar un crédito así esté reportado?
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0: 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JJ, Charlie, ¿cómo así?
2: ¿Cómo así que correr en cuatro patas es la nueva técnica para vivir más?
0: ¿Qué? ¿Cómo así?
2: Sí, señor.
0: Venga, correr en cuatro patas.
2: Correr en cuatro patas está de moda. Es la nueva técnica para vivir más, superando al trote y la caminata.
0: Muy chévere.
2: Sí, se viene. Es que la pregunta es: ¿si viene el fin del cardio tradicional? Es una nueva tendencia fitness que propone correr en cuatro patas.
0: Venga usted.
2: Lo que comenzó como un desafío viral en redes sociales hoy está convirtiéndose en una práctica cada vez más elegida por quienes buscan entretenimiento y entrenamiento de maneras diferentes. Se trata de quadrobics. Quadrobics le llaman.
0: ¿Quadrobics?
2: Sí, así se llama, quadrobics. Una disciplina inspirada en los movimientos de los animales que combina desplazamiento utilizando las cuatro extremidades. Es decir, correr en cuatro patas.
0: No te lo puedo.
2: El entrenamiento incluye ejercicios como el estilo gorila y otros movimientos funcionales que ponen a trabajar prácticamente todo el cuerpo. Esto ya es muy habitual en Australia. Esta modalidad viene ganando una gran cantidad de adeptos para convertir el ejercicio en una experiencia divertida, intensa y desafiante. Dice que entre los principales beneficios de esta especialidad, es decir, correr en cuatro patas, fortalece el core, mejora la coordinación y el equilibrio, aumenta la movilidad, desarrolla resistencia cardiovascular e incrementa la fuerza funcional al involucrar múltiples grupos musculares al mismo tiempo. ¿Cómo la ve usted?
3: Pero eso no es nuevo.
2: ¿Qué tal se siente usted cuatro?
3: Eso ya Tino Asprilla lo había inventado, el ejercicio de la anaconda.
0: No.
3: Ese ya lo hubo, ¿cierto?
0: Es que dice J que es como así como los gorilas, ¿no?
2: Sí. Por cuatro patas. Ay, en cuatro patas.
3: Ese se lo había inventado Melody también. O sea, el ejercicio ya anda como los gorilas en cuatro patas.
0: Sí, que es una tendencia, dice JB.
2: Ojo, porque empezamos con la involución.
3: La involución, claro. Porque pasamos todo a ser Homo erectus.
0: Otra
3: después
0: vez.
3: Homo sapiens.
0: Volvemos a atrás ahora, vea usted.
3: Homosexual, que es otra variedad.
2: Como Charlie.
3: Homo sapiens.
0: Homo sapiens, sapiens.
3: ¿Verdad que sí? Bueno, de todo modo, para la gente bajita eso es bueno porque le queda más cerquita el piso.
0: Sí. Esto sí el de...
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0: 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Óigame, escuche esto. Acaba de ingresar al libro Guinness Records el hombre con más hijos en el mundo.
2: Diomedes Díaz.
0: No, fuera Diomedes. Diomedes es un pobre bebé al lado de este señor. 67 años de edad tiene el tipo.
2: Carlos Rondón.
0: No, sobre todo. Y tiene, escuche la cifra, no se asuste, 102 hijos.
3: ¿Quiere cacao?
0: Pues el señor se llama Muse Musa, así.
2: Muse, ¿cómo se llama?
0: Muse Musa.
2: Mucha moza, sí, ¿verdad? Para tener tantos hijos, mucha moza.
0: Pues mira, tiene 12 esposas, monocuco, con las cuales concibió 102 hijos y tiene 568 nietos. Y a eso súmale que tiene 130 bisnietos, ¿no? El principio de la historia todo empezó cuando Muse tenía tan solo 16 años. Se casó por primera vez con una mujer de 24. Ella le dio, escuche esto, 22 hijos.
2: Uy, ¿cómo?
0: Ella le dio 22 hijos.
2: Uy.
0: El hecho ocurrió por allá en la India, en un pueblo llamado Lusaka. El señor Muse Musa consiguió la segunda esposa cuando tenía 18 años. Es que allá es legal la poligamia, ¿no? Allá no hay ningún problema con el tema. La tercera mujer, la tercera esposa, la consiguió a los 21 años. Si la primera le dio 22 hijos, la segunda le dio otros 24. La tercera esposa le dio 19. La cuarta esposa le dio 18 hijos. A pesar de sus orígenes y fuerzas pobres, Muse logró acumular una fortuna e incluso convertirse en el presidente de su aldea, porque eso ocurrió por allá en el sur de la India, donde todavía existen aldeas, J y Camilo. El hombre fue metido ya, está en el libro Guinness Records, como la persona en el planeta Tierra con más hijos en la historia. 102. Antes de él había otro que tenía el récord de 98. Ahora este lo superó por 4 hijos. Tiene 102. Pero ¿cómo viven? Es la pregunta del millón. Sorprendentemente a esa pregunta, algunos ya se han independizado, han formado sus propias familias por su cuenta, y un tercio de sus hijos todavía vive con él. Es decir, 30 hijos todavía están en casa. Él y sus mujeres viven en su propio hogar. Él y sus mujeres, son 12. Viven en su... Imagínense, Monocuco. Si no se aguantan una hora, mucho menos 12. Según asegura el libro de los Guinness Records, ese hombre se considera la persona viva con más hijos en el planeta. Y hoy tiene 12 esposas, 568 nietos, 123 bisnietos y 102 hijos.
3: Ah, y se facilito ese man puede tener su propio municipio. Que se llame Mozo Muse.
0: Mozo Muse. Eso ocurrió en la India y es una noticia de...
1: ¿Cómo así? ¿Cómo así? ¿Cómo así? ¿Cómo así? ¿Cómo así? ¿Cómo así? ¿Cómo así? ¿Cómo así? ¿Cómo así?
3: ¿Cómo así? Tenía tarjeta de clientes fiel en la clínica.
0: ¿Por qué?
3: A todos los partos. Sí, sí. Echar registraduría. ¿Ahora qué le ponemos? ¿Vos somos cuánto? 18, 19.
0: 8:24 en la Olímpica.

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0: 8 de la mañana, 27 minutos. Déjeme saludar a mi pana Julián Vázquez. Está en la ruta 45, camino a Florencia. Hace su paso por el cruce de Algeciras. Salió el sol en carretera. Qué baila belleza. Con moto 75-00 o la 7500, como lo quiera decir. El abrazo para los amigos mecánicos, taxistas y todos los compañeros del transporte. Hoy están con todo el juicio camellando, mi amigo Julián Vázquez, trabajando en esa de Incomotor en la 7500. Dios te bendiga, hermano. Bendiciones en ese trayecto, en ese camino, y que llegues con bien, con todos tus pasajeros contentos y alegres.
1: Feliz viaje. 8:28 de la mañana.
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1: 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Toda la información deportiva a esta hora. Aquí está el cantante del gol. Javier Fernández, el cantante del gol.
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4: Aquí estamos, señoras y señores. Bienvenidos, amigos de Olímpica Estéreo, a todos los oyentes y los televidentes también, porque estamos por todas las redes sociales de Olímpica Estéreo y las emisoras de Olímpica Estéreo en todo el país. Y el cantante del gol. Bien, noticia que se da desde el día anterior, la confirmación de Carlos Bacca como nuevo jugador del equipo Deportivo Cali. Felicitaciones a la gente del Deportivo Cali. 38 años Carlitos Bacca, pero es el tercer goleador de nuestra liga, de nuestro fútbol profesional colombiano, y evidentemente anda en una muy buena condición. El hecho, dice muchos en Barranquilla, por el que no jugaba, seguramente eran algunas discordias con el técnico del Junior de Barranquilla, pero está intacto, al igual que también lo ha hecho en el fútbol colombiano Hugo Rodallega, Dairo Moreno y demás, porque pocas lesiones graves ha tenido Carlos Bacca. Eso le permite estar en condiciones óptimas para actuar con lo que necesita el Deportivo Cali para esta temporada, que es un verdadero goleador. Esa es una de las sorpresas, si se puede llamar así, de las contrataciones de esta liga para el segundo semestre del 2026. Lo otro es que mañana miércoles, hay asamblea extraordinaria, como todos ustedes lo saben, con el denominado G8. ¿Qué es el G8? Son los 8 equipos más grandes de Colombia. Yo diría que faltaría uno ahí, que es el Deportes Tolima, uno de los grandes también de este fútbol colombiano, con la Dimayor y también con Asamblea, es decir, los 36 clubes. Muchas fórmulas se van a presentar para permitir que esos 8 equipos, que son los que llevan la gente a los estadios, los que pagan nóminas caras, los que hacen que los equipos chicos ganen dinero en sus taquillas, pues tengan un privilegio en materia de la recaudación cuando se habla de la televisación de nuestro fútbol colombiano. Es justo, pero ¿cómo lo van a hacer? Muchas fórmulas existen. El 50% para el resto, 25% para los equipos que mayor número de aficionados lleven, que también puedan tener una nómina, unas nóminas como lo tienen, es unas nóminas caras y unas nóminas que llevan la gente a los estadios. Muchas fórmulas se pueden presentar por ahí, pero lo sabremos una vez termine esta asamblea extraordinaria de la Dimayor. Dicen que van a tomar un poquito el modelo de lo que es la Liga Premier. Veremos entonces qué es lo que realmente sucede en esa reunión. Ayer se cumplió un solo partido del torneo del fútbol profesional colombiano. El torneo es el torneo de reserva, no lo olviden. Envigado le ganó 1-0 a Real Cundinamarca. Ese es el único resultado que se ha dado el día de ayer. La jornada continuará entonces esta mitad de semana de la liga y el fin de semana de la liga, y estaremos informando lo que realmente sucede. Un abrazo para todos. Que el Señor los siga bendiciendo, y seguimos en contacto con Olímpica Estéreo y el cantante del gol.
5: Bueno, muchas gracias al cantante del gol. Hay que diferenciar un poquito más allá del tema. El torneo no es de reservas, es la B, la segunda división colombiana, la que se disputó ayer.
1: Ah, okay.
5: Hoy hay Copa Colombia. Hoy juega Deportes Quindío frente al Deportes Tolima. Allí se define quién es el que pasa a la siguiente ronda. Eso será a las 6:15 de la tarde. Y a las 8:30 de la noche juega Tigres frente al Atlético Nacional. Este partido también es por Copa Colombia. Quiero contarle algo. Hay récord del mundo del hombre más longevo en anotar un gol.
1: ¿Así que
5: de manera profesional? Se trata de... sigue vigente, es el jugador más longevo del mundo. Kazuyoshi Miura ha marcado el gol a sus 59 años de edad en un partido de liga El hombre es profesional. El delantero tiene actualmente 35 años de carrera en el fútbol profesional japonés. Y algo de lo que dice él, si usted lo ve jugar y parece un jovencito, tiene 59 años de edad, es que nunca se va a retirar del fútbol hasta que lamentablemente ya la vida le dé para más. Él dijo, no me voy a retirar del fútbol hasta que ya no tenga más que hacer.
1: Óigame, Jota, pero imagínese, tiene 59 años, es profesional todavía. Y en algunos equipos ya desechan un jugador porque tiene 37, 38 años.
5: No, pero este señor se mantiene, tiene un físico increíble y anotó entonces gol durante el fin de semana y se convierte en récord mundial. Porque es la persona más longeva en anotar un gol en un partido profesional.
1: Oiga, qué bueno. En buena hora, ¿no?
5: Para una competencia profesional.
1: En una competencia profesional. Muchas gracias, JJ. 8:33 de la mañana. Aquí está el profesional, pero del humor. Él es el mono. ¡Coco!
3: El señor está jugando bien.
1: Tiene 59, imagínese.
3: Claro, tiene 59.
1: Y la mueve todavía, vea.
3: Hizo gol, ¿verdad?
5: Sí, señor. Durante el fin de semana.
3: Durante el fin de semana hizo un golazo el tipo. Bueno, golazo, fue gol.
1: Pero fue gol.
5: No, pero sí fue un golazo. Fue un desborde por izquierda, no, por derecha. Mandan el balón al centro y el hombre llega y ¡tum! La manda a guardar.
3: ¿Pero cabezazo o pateó? Porque
5: no, pateó.
3: Ah, porque es cierto, ya a una edad el pelo no aguanta los cabezazos.
1: Según no, pero fue un patadón, bravo.
5: Pero se sabe que el biotipo de la gente de Japón es distinta.
1: Pues sí, allá esos de 59 parecen de 30.
5: Sí, claro.
1: Sí.
5: Eso no lo haría Lomelí, ¿no?
3: ¿Ni Norberto Antonio?
5: No.
1: Pasa de largo el balón.
3: Pasa de largo.
1: Se desliza, sí.
3: Casi
1: sí.
3: Por un pelo lo hace.
1: Señora, vamos.
3: Pero allá lo que pasa es que allá los jugadores son juiciosos.
1: ¿Por qué lo dicen?
3: Allá el jugador no sufre de gota, de ácido úrico, triglicéridos altos, colesterol, nada de eso.
1: Allá no, atención, allá no.
3: Porque allá comenzaron.
1: Sí, sí, sí, sí. Como le digo, de 59 parece de 30.
3: Aquí ya de 30 es viejo.
1: Aquí de 30 sí. ya. Parece de 60.
3: Ya nos han dicho, traqueteado ya. Ay, que no ha salido ningún comercial de casas de apuestas. No, no, lo pone joven.
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0: Mañanas Olímpicas, temprano es más bacano, 8:46 minutos. Un abrazo para todos los seguidores también, los nuevos que están llegando al WhatsApp. Y también en TikTok, estamos transmitiendo en su momento a través de la red social TikTok, TikTok, TikTok. Salúdeme por favor a los usuarios de TikTok, JJ.
1: Saludo para Sebastián, para José, saludo para Nicolás, para Jennifer, para Ruth Arias. Buenos días, gracias por estar en sintonía de Olímpica Estéreo 100.3. Charlie.
0: Señor.
1: Mi pregunta es, ¿usted accedería a dejar su soltería si le pagan 45 millones de pesos para que se case con alguien?
0: ¿Quiere cacar? Venga, venga, venga, venga. 45 millones de pesos si me caso con alguien.
1: Sí.
0: ¿Hay alguna cláusula especial? Porque si me dicen, no, casémonos por un mes y le pagamos 45 palos.
1: No, papá. Ya
0: ¿De por vida?
1: Matrimonio es matrimonio, hijo.
0: Híjole. Ahí sí lo pensaría. Ahí sí lo pensaría. Porque ya 45 millones no es nada para una vida, pana.
1: Póngale cuidado, le voy a contar esa historia.
0: Hable a ver.
1: Adiós a la soltería en Corea del Sur. Corea del Sur está ofreciendo 45 millones de pesos a los jóvenes que se quieran casar. Se trata del subsidio por casarse, así se llama.
2: ¡Ah, qué bueno! Está genial.
1: Subsidio por casarse.
0: Si han subsidio de educación, ahora no van a dar para casarse.
1: El distrito de Sahasugu, pues...
3: ¿De quién?
1: Sahasugu.
0: Sahasugu.
1: Preparó un programa de apoyo para proporcionar subsidios directos a los jóvenes que quieran salir de cita y también para aquellos que deseen casarse. Según informaron a los medios locales, el Consejo del Distrito de esa ciudad aprobó un presupuesto para esta iniciativa debido a la caída de la natalidad en Corea del Sur.
0: Ah, ok, quieren crecer natalidad.
2: Sí, pero allá en Corea, o sea, si toca que pero, sea como legal, o sea, primero casado para que pueda...
0: Pero tiene que estar casado.
1: Tiene que estar casado, o sea, legalmente claro. Tiene que estar casado. Eso no, usted no puede tener, no puede tener relaciones sexuales fuera del matrimonio.
0: ¡Híjole!
2: O que no se den cuenta, por lo menos.
1: Sí, no es posible, no es posible, es ilegal. Y usted puede recibir hasta la pena de muerte porque allá también hay pena de muerte.
2: No, Charlie, ya estoy.
0: No.
1: Entonces, para acceder al proyecto, para acceder a este subsidio, las personas tienen que haber nacido entre el 81 y el 2001. Los solicitantes deben ser evaluados por la oficina del distrito tras presentar la documentación requerida y realizar una entrevista para conocer si es elegible o no es elegible.
0: ¡Ah!
1: Para pagarle su billetico y que se case.
0: Hay que postularse y que lo elijan.
1: Sí, el proyecto opera bajo el formato de citas a ciegas.
2: ¡Oh! ¡Ah, no! Pero
1: es decir,
2: muy duro.
1: Usted va a la oficina, dice, vea, yo quiero...
0: Me quiero postular.
1: Yo quiero que me metan en el programa. Estoy entre las edades que constituyen la vuelta. Pero allá le buscan esposa. Es cita a ciegas.
2: Muy duro porque hay viejas que dicen, no, si yo soy Piscis, pero Sagitario no está en la casa de Marte, yo no puedo casarme con él porque él es Capricornio, entonces no somos compatibles.
1: No. El proyecto opera bajo el formato de citas a ciegas, organizado directamente por el gobierno local, una dinámica que ha sido catalogada de manera informal como la versión institucional del popular programa I'm Solo. I am solo.
2: I'm single. Soy soltero. I'm a single. I no have compromise.
1: Pues, ahora mi pregunta, ¿usted se le mediría a meterse en ese proyecto?
0: ¡Híjole!
2: Veamos el panorama de Corea.
0: Preguntémosle a los oyentes.
2: Baja la natalidad, ¿sí o qué?
1: Pero es que ya hay varios ingredientes picanticos, ¿no? Porque usted sí, no puede tener relaciones sexuales si no está casado.
2: No, y esa artritis en esa muñeca.

0: Claro, usted no puede tener relaciones sexuales si no se casa. ¿Sí o qué? Pero bajo la natalidad, o sea, la gente no quiere casarse.
1: No quiere tener hijos.
0: El gobierno está diciendo, mire, vamos a dar 45 millones de pesos a los que se quieran casar. ¿Será a la pareja o a cada uno?
2: No, es
1: por, yo creo que a cada uno.
2: Es cada uno porque como es persona.
1: Claro, porque usted se postula, o sea, solo. Se postula solo, no,
0: pero,
1: no con pareja.
0: Pero no es que usted diga, ah, yo tengo mi novia, o bueno, queremos casarnos, pero no tenemos la plata, el gobierno nos va a dar para casarnos.
1: No, así no. No, así no funciona.
0: Es, venga, los que sí saben
1: usted se
0: que
1: postula,
0: por ningún lado se van a casar, pero por plata lo harían, ¿dónde están?
1: Usted hace postula y le consiguen la pareja.
0: Sí. Pero yo al gobierno, yo iría más allá. Yo les diría, le doy 45 millones cuando se casen y los otros 45 cuando nazca el primer bebé.
1: ¡Híjole!
3: ¿Usted qué haría?
0: Yo con la primera dosis de ácido fólico le doy los otros 45.
2: ¿Y si no pueden tener bebés?
1: Es que
0: esa plática se perdió, es que el negocio no es hacer.
1: No, oye, es casarse, ¿no?
2: Ya, no, usted no se puede separar.
1: Están pagando por casarse.
0: Pero
1: ¿no?
0: El negocio es tener bebés. No, lo que el gobierno quiere es natalidad, no dos viejitos viendo juntos. Pues
1: imagínese, están pagando es porque se casen.
0: Pero para que tenga bebés, porque bajó la natalidad.
1: Sí, eso es una parte del contrato que dice, se casa y tiene bebé. Ah, bueno, ya la cosa es diferente, ¿sí me entiende? Porque ya usted no, tiene que cumplir casarse, con esa cláusula.
0: Bueno, sí, no pueden obligar a la gente a tener bebés, es verdad.
1: Escuchemos a los oyentes de Olímpico. ¿Usted qué haría, amigo, amiga?
0: Si yo fuera el gobierno, yo los pongo. Yo digo, procrear. Pero tienen que vivir un año en la casa que yo pongo para ustedes gratis.
2: No, él lo manda por de la suegra.
0: No, por el yo. Tienen que vivir un año en la casa que yo les ponga a ustedes gratis bajo las condiciones que yo ponga en los servicios de esa casa hasta la alimentación. Los pongo a vivir gratis en una casa.
1: Sabroso.
0: Les pongo los canales de televisión, les pongo multipremier después de las 10 de la noche. Lolita y sus placeres. Les doy de almuerzo.
1: Los pecados de Inés de Hinojosa.
0: Desayuno, jugo de borojó con chontaduro y algo ligerito. El almuerzo, cóctel de camarones, ceviche con pulpo, ostra y que lo baje con jugo de borojó.
1: Chontaduro, maduro, miel de abejas.
0: Aguacate, miel de abejas.
1: Y eso es muchacho puro.
0: Y hágale.
1: Oyentes, ¿ustedes qué harían? Cuéntenos, Dios santo, 45 palos por casarse.
4: Aló, Olímpica, buenos días. Primero Dios, la libertad, y la salud y la libertad. No hay más.
1: Oiga.
4: Ninguna plata del mundo compra eso.
1: No se le mide. Dice ella que no se le mide, ¿que no?
0: ¿No le parece a usted que ahora la gente, las nuevas generaciones, quieren más a los animalitos que a los niños?
1: Sí, es cierto.
0: La nueva generación no es fan de los bebés, pero sí de los animales.
1: Y consideran que son sus bebés, sus animalitos. Sí. ¡Ay, mi bebé! Hola, Mary, buenos días.
5: Niños Olímpica, muy buenos días.
1: Hola.
5: Y referente al tema de que dale plata a uno para que se case. No, eso no.
1: ¿No pega?
5: No, yo no lo haría, no. Ni le aconsejaría a mis hijos que hicieran esas cosas, ¿no? Eso está Mary, muy mal. Vaya uno a saber con quién lo vayan a uno engarampar por allá. Genios, malas costumbres. No, mijito, vivir un calvario. Aquí yo he visto mucho que son dominados por sus mujeres. Uy, muy feo. Bueno, no, Olímpica, no, se metió.
2: Lorena vive un calvario. Lorena. No podemos decir nada aquí por estos lados.
1: Y gratis, no, además. Ahí sí
2: Lorena vive un calvario, pero porque don Norberto está quedando calvo.
3: Es un calvario.
1: ¿Usted qué haría?
2: Estaba mirando que desde el año 2015 allá en Corea del Sur quitaron el tema de poder tener relaciones sin ser casado.
1: ¿Fuera del matrimonio?
2: No, sin ser casado.
1: Ah, sin ser casado.
0: La, o sea, que si se puede tupir el mini ya que ya. Sí, claro, es que dijeron, la gente no se quiere casar. Pues dejémosle que peguen al ponche.
2: Ya, ya, relaciones consensuadas.
1: Y si se usan, pues también se casan.
0: Diría el mecánico que cromen el tubo. Dejémoslos que tengan relaciones. Ya no es multado por la ley, pero entonces. Pero ajá, tengan hijos, necesitamos que el país no se vaya a pique.
1: Escuchemos a los oyentes de Olímpica. ¿Usted qué haría?
6: Hola, buenos días. Yo conocí un caso, pero no. O sea, el muchacho es desplazado.
1: Ajá.
6: Y a él lo hicieron casar.
0: Se ríe.
6: Que para que la mujer quedara en el sistema también.
1: Ajá.
6: Para poder reclamar las ayudas humanitarias. ¿Cómo la ve? Ay, eso me hizo reír.
1: Ay. Por negocios.
0: Pues
1: casó.
0: Yo conozco un caso donde una Una, lo voy a decir así con todo el respeto, pero una sargento del Ejército Nacional era soltera siendo sargento y ya no iba a perder beneficios, no tenía posibilidad de ascenso a un rango más alto hasta que no se casara.
2: Hasta que no organizara
0: ella sabía su vida. Ella sabía que si se casaba, y un amigo de ella le dijo, no, pues casémonos los dos. Y ya aparecen los papeles que se han casado, que no sé qué tales.
1: Y reciben las ayudas.
0: Sí, pero fue un matrimonio a conveniencia, pero ni siquiera viven juntos, ¿no?
1: Ah. Yo también conocí uno así.
2: ¿Lo ponían a caminar desde la Ulloa?
1: Muy cercano, y están recibiendo todavía plata por eso.
0: Sí.
1: Buenos días, claro. Olímpica, serio.
7: Buenos días, familia Olímpica. Respecto al tema, no, la plata no lo es todo. Primero la salud, después la felicidad. Chao.
1: Oiga.
2: No, y es que 45 millones ya no dan para nada, no alcanza para nada.
0: No, pero ve, para un matrimonio le alcanza. O sea, para celebrar una boda.
2: Ah, pues para celebrar la boda, pero
0: sí, alcanza y sobra.
1: Porque ni para el divorcio, porque vale más.
0: No, alcanza y sobra para, digamos que usted con 20 millones de pesos, bien manejaditos, bien apretaditos, usted hace una boda bonita como para 20 personas. ¿Cierto? 20 invitados, un poquito más.
2: Ya, en dos años ya no existen esos 45 millones de pesos, no, usted embalado.
1: Son de mentiras.
0: Pero le quedan otros 20 para que usted organice donde va a vivir, ahí más o menos, una cuota inicial, o y compre el coche, el corral, lo que alcance. No,
1: buenos días, Olímpica. Mal negocio, la verdad.
0: Pero la gente ya no quiere tener bebés. No,
8: mal negocio. Olímpica, buenos días. No, pero yo creo que con tanta sobrepoblación que ha sido la preocupación tantos años, ¿por qué más bien no incitan a que haya migración de otros países que estén superpoblados?
1: Bueno, también es podría una ser una idea. Opción. Sí. Claro.
2: Pues si usted quiere, hágale.
0: No, pero sí, imagínese.
2: Vaya, ahí está el registro, porque es que ahí no dicen que tienen que ser
9: coreanos. ¿Cuál Corea es? ¿La de la serie chévere o la mala?
2: La de la serie chévere es porque es Corea del Sur.
9: Corea del Sur.
2: Corea.
9: La mala es la de
2: es Corea del Sur, o sea que usted puede ir si quiere, pues se puede inscribir.
9: Allá, imagínate uno en una serie coreana ya.
1: Kim Jong-un se llama.
9: Te imaginas uno en una serie de esas, uno el latino de la serie coreana.
1: O sea, ya.
9: Claro, allá son.
0: Un crossover, hermano. Un crossover, hermano.
2: No, es que los latinos allá somos chocorramitos.
9: Allá sí, claro.
1: Allá son deseados.
9: Allá eres un chocorramito.
1: Sí. Buenas, buenas.
10: No puedo, Charlie, pero es duro porque ya está que se pone ahí un espantamaro bien feo.
1: Así es, digo,
2: esa es la vuelta. Uno,
1: por eso le pagan, mijo.
2: Va uno y se inscribe en el programa, tome sus 45 panes y con quién se va a casar.
9: No hay mujeres feas de todos modos. Hay bellezas diferentes.
1: Es verdad.
9: Hay bellezas diferenciales.
1: Usted quería.
2: No hay mujer fea. Pero es que esas películas coreanas.
11: Usted quería.
1: Nomás mire.
2: Esas películas coreanas me han llenado de tanto miedo.
9: No. Películas de Corea.
1: Vaya y mire nomás el juego del calamar.
9: Es que yo solo miro las de terror, mira las románticas, son bonitas.
1: Buena, sí, hay lo que se llama una propuesta laboral, ¿la has visto? Coreana.
9: ¿Quién te la recomendó, Charlie?
12: Hola, Olímpica, estaría muy buenos días. Netflix. Como hombre en ese tema, yo no me casaría por dinero.
9: No.
12: Uno como hombre se casa por amor.
9: Por amor.
1: Eso.
12: La pareja que va a tener uno a su lado de por vida, no por dinero, porque el dinero no es todo. Olímpica se metió.
0: Ahora, ojo, hay casos tan introvertidos, personas que les da tanto miedo al rechazo o salir a conocer gente, que a veces les resultaría más fácil que les presentaran a alguien.
2: Sí.
1: Sale mejor.
2: Bueno, y es que en la actualidad en Corea del Sur no es lo mismo que en Sudamérica. Nosotros sí. Acá somos muy de hablar,
0: sí,
2: muy
0: allá
2: de
0: no.
2: Expresarnos, de mostrar nuestros sentimientos. Allá no. Incluso allá lo que están haciendo, hay muchas plataformas en las cuales le enseñan a la gente cómo poder conectar con las otras personas.
0: Imagínense, Jota, es que es increíble. Allá hay una costumbre laboral y es que el jefe dice... Terminó el turno de trabajo, vamos a tomar todos. Y sí, todos tienen que ir a un lugar, un restaurante, un bebedero y tomar hasta casi emborracharse. Pero es casi la obligación de socializar, porque el jefe dice, sí, tenemos que ir todos. Y entonces, todos van y ¡campay! ¡Campay! ¡Salud! Y toman,
2: no
0: y hagan.
2: Es que lo estén haciendo de corazón, de ganas. No.
9: Pero, o sea, hay tantas cosas que aprender a los de allá. Porque aquí uno le dice, no, es que mi jefe me obligó a ir a tomar. ¡Ay, lo obligó, ni que lo obligó!
1: Sí. Acá no le creen a uno.
2: El jefe lo lleva y le dice, pague la americana.
13: Muy buenos días. 45 millones me lo como en la noche de la fiesta. De matrimonio y para el resto.
1: Sí, la noche de matrimonio y el resto, dice él.
9: ¿Cuándo le ha tocado pagar a la americana?
2: No le digo.
1: Ay, bueno, y la última.

0: ¿Usted qué haría?
1: Buenos días. Mi opinión es la siguiente.
0: Hábleme, a ver, Lucy.
1: Esos matrimonios que tengan que pagar para casarse van directo al fracaso. No hay como tú elegir tu pareja, así no tengan sino 1,000 pesos cada uno en el bolsillo. A tu gusto, y que lo que vayan adquiriendo a lo largo de su matrimonio sea porque el trabajo y el esfuerzo duro de ambos.
0: Ok.
2: Mira, tan linda doña Lucy.
0: Si para cada las sabias.
2: Hay un resultado de esto. Si cada uno tiene 1,000 pesos en el bolsillo, la conclusión es que ella tiene 2,000.
0: Nueve en punto, 9 de la mañana en temprano. 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

0: 9:04 minutos, buenos días, con temprano, es más bacano. Sigue calentando, ya la temperatura está en 30 grados, esperamos una máxima de 32. Lluvias, no.
1: Hoy no, parece 0%. Ya amaneció lloviendo ya.
0: Sí, sí, y era la lluvia que estaba pronosticada. Mañana sí, de hecho mañana aparece un pronóstico de lluvias en gran parte del territorio huilense. El IDEAN ha alertado por las altas temperaturas en Colombia, Monocuco, Jota, Camilo. Dice que para la semana próxima se pueden presentar temperaturas hasta de 38 grados.
1: ¿La otra semana?
0: La otra semana, sí.
1: ¿En Colombia?
0: En Colombia.
1: ¿Y en Neiva?
0: No habla de Neiva, habla solamente de Bogotá, que ayer registró una temperatura histórica, 26 grados ayer. O sea, hizo calor en Bogotá.
2: Caliente para Bogotá, sí. Señor.
0: Ayer. Y dice que Barranquilla registró por primera vez 38 grados en este año.
2: Uy, 25. Barranquilla no es la ciudad más caliente del Caribe colombiano.
0: Lo que pasa es que allá, pues por el viento del mar, ese viento que viene de la costa.
2: Sí, fresca, entonces todo el tiempo mueve la masa cálida que está sobre, el, claro, sobre la claro. ciudad.
0: Sentirá
2: la
0: una
2: masa
0: calor,
2: de aire caliente.
0: Exacto, en el ambiente, pero usted diga, ¡ay, qué calor en Barranquilla!
2: No. La más cálida tal vez sea, se debate, ¿no? Magangué, muy caliente Magangué, Bolívar.
0: Vea, Montería registró temperatura ayer de 36 grados.
2: Bueno, estuvo suave para Montería.
0: Sí, sí.
2: Yo estuve en Montería en un pico de 42 grados.
0: No, ¿en serio, Camilo?
2: Se lo juro, ese día fallecieron 6 personas en el Hospital Central Adultos Mayores.
0: Bendito.
1: ¿Cómo estaría Onda, que es el lugar más caliente de Colombia?
0: Onda, Onda sí registró 40 grados.
2: Le ganaron, ¿sabe cuál es? Jerusalén, Cundinamarca.
0: Ah, sí, hola, sí.
2: Jerusalén, Cundinamarca. No lo conozco, no he ido, pero registró durante el año pasado el récord, batió récord de temperatura en Colombia.
0: 41, 42 grados, imagínese.
2: Sí, señor. Jerusalén, Cundinamarca.
0: Este año la que más registró fue Onda, la semana pasada Onda en el norte del Tolima, Camilo, 40 grados.
1: Mierda, qué caliente. Sí. Onda es... por eso, por el calor es que le dicen la pena también, porque son iguales, o sea. Son iguales, porque según dijo el rey del despecho, porque la pena es
0: Onda.
1: Onda, onda es la pena es Onda.
0: Oiga, ese monojuco claro. Es un señor.
2: Oiga, recomendaciones. Amigo motociclista, usted que anda por las calles y dice, no, pues como la brisa le pasa por encima la piel y usted no siente tanto el calor, ojo, póngase bloqueador solar. La incidencia, según los expertos, la incidencia de los rayos UV o los índices de UV están altísimos estos días.
0: Hola, sí, hay que usar bloqueador o protector solar, Camilo, porque está eso tremendo. Por acá me escriben, dígale a Camilo que no, porque no ha venido a la dorada.
2: No, yo estoy en la dorada, ahora es caliente.
0: Caliente,
2: y la chiclosa.
0: Recaliente, papi. Mire, allá, sin mentirle, Jota y Camilo, uno se para sobre la variante de la dorada.
2: Ajá.
0: Y se hunde. El pavimento, según...
2: Sí, del calor.
0: Del ¿verdad? Calor.
2: Uy, y es chiclosa, amigo.
0: Tremendo.
2: O sea, usted se siente en la dorada por la humedad excesiva en el ambiente, es decir, usted pegachento.
0: Uy, horrible.
2: Sofocante.
0: Horrible.
2: Mire, hoy los índices de UV para Neiva son bastante altos, soy yo. Tiene que estar muy, muy cuidadoso. ¿Cree que se tendrá oído a esto? Los rayos UV tienen un índice siempre en su penetración en la capa atmosférica. Se estima que para hoy es de, en ese momento es de 4% y se estima que hacia el mediodía sea del 10% de incidencia de rayos UV en Neiva.
0: Eso es lo peligroso.
2: Así que tenga mucho cuidado con su piel.
0: Eso es lo que causa cáncer de piel, Camilo.
2: Claro, cuidado con los niños sobre todo.
0: La exposición a los rayos UV. Por eso hoy día todas las cremas faciales que se utilizan traen protector, algunas de 30 y otras de 50, así que hay que utilizar protector, ¿oyó? 9 de la mañana, 8 minutos, más oyentes en la línea, hola, buenos días, Olímpica.
3: Camilo, Charlie, ustedes también se asustan de nada.
0: ¿De qué?
3: Les dije las temperaturas de 38, 40, 41 grados. Y hay una ley en el Twitter de Leticia que cuando la temperatura llega a 40 se paran las instrucciones.
0: ¿En serio?
3: Y eso es casi a diario.
2: ¿En dónde?
0: En Leticia, dice él. Esa es el Amazonas, ¿no, Camilo?
2: Claro, claro, la humedad también del ambiente. San Marcos Sucre, uno de los más calientes de Colombia. Uy, ¿sabe dónde?
0: ¿Dónde? Acá me dicen Fundación.
2: Uy, Fundación Magdalena.
0: Tremendo. Allá sí. El diablo
2: Barranca Bermeja en Santander.
0: Uy, papi.
2: Barranca ese Bermeja es petrolero.
0: Infierno.
2: Y Barranca Bermeja sí.
1: 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De allá salen, como que allá nacen las suegras.
0: A Allá el diablo anda con aire acondicionado.
2: Barranca Bermeja, tremenda. Tal vez de los municipios más calientes de Colombia. ¿Dónde más es caliente? Cuéntanos, 321-622-63.
0: Acá me dice Fundación, bueno, ya lo dijimos.
2: Fundación Magdalena.
0: Sí, hola familia olímpica. Bueno, este no es Melgar, dice Melgar en el Tolima.
2: Sí, Melgar es caliente.
4: Aquí me dicen que la Circunvalar después de la 1 de la mañana.
0: Uy, sí, sí, sí, señor. Caliente. A ver, usted, amigo oyente, cuéntenos, municipio de Colombia que supere el rango de temperatura de, no sé, 37, 38.
5: Hola, Olímpica, buenos días. Puerto Salgar.
0: Sí.
2: Puerto Salgar. Uy, amigo, también.
5: Ambalema, Tolima también, son muy calientes.
0: Puerto Salgar, Cundinamarca, eso queda al otro lado.
4: Ellos comparten que tienen el río ahí.
0: Sí, sí.
4: Están al nivel del río, lo mismo
0: al otro lado del río Magdalena.
4: Muy cercano a Honda, además. Tienen como en la misma altitud.
0: Sí, queda frente a La Dorada. Pasa usted el puente y ya está en Puerto Salgar. ¿Qué más dice por acá doña Lucila? Dice Tibú, norte de Santander. Allá también se fríen los huevos en el sol.
6: Muy buenos días, Olímpica. Puerto Boyacá.
0: Puerto Boyacá, Boyacá, sí, es caliente. Lo que es Puerto Nare, Puerto Boyacá, Puerto Triunfo, esos son municipios bien calientes, ¿oyó?
7: La Dorada Caldas, demasiado caliente.
0: Yes, I do. Comparto su apreciación, amigo.
8: Pues, ¿qué se dice en el desierto de la Tatacoa?
2: Sí, no, claro.
8: Estamos a una temperatura de 39 a 40 grados. Bendito. Está calentando duro, durísimo. Los invito para que se asolíen un ratico.
0: Desierto de la Tatacoa, allá sí que
2: hay. Ay, amigo, hay un video.
0: ¿De
2: cómo sería el calor ayer?
0: Ajá.
2: Que aquí en el cajero de Bancolombia, que está aquí a la vuelta.
0: Aquí en el Altico.
2: Alguien entró y grabó y un perrito. Porque hay aire acondicionado el cajero.
0: Se estaba refugiando del calor.
2: Perrito al mediodía, pleno mediodía, refugiándose del sol, del calor.
0: Claro, tremendo.
2: Dios
0: claro.
2: Santo, sí, oiga, sí. Sí, le digo otra cosa, echar agua a la calle no sirve.
0: No.
2: Levanta más el calor.
0: El claro, vapor, ¿no? Ese vapor caliente.
4: Claro. Se evapora y eso es lo que hace más humedad relativa.
2: Le voy a contar algo así rapidito para no alargar el tema.
0: Hable.
2: Alguien me dijo, hace 30 años, el clima de Neiva en la tarde era como el clima de Ibagué.
0: Sí, es verdad.
2: Dicen y yo que... le dije, ¿qué había diferente hace 30 años? Un ingeniero dijo, no estaba la represa. Pero la represa no está en Neiva. Sí, pero la represa es un espejo de agua que al todo el día estar contacto, constante radiación del sol...
0: Con el sol.
2: Se evapora el agua, ¿verdad? Y al evaporarse se convierte en aire caliente, vapor de agua caliente. Y ese vapor de agua se desplaza como una masa de aire caliente y es la que ha subido la temperatura en la ciudad.
0: Es verdad, eso yo lo he escuchado de mucha gente.
2: Sí, señor.
0: Me dice, no, pero Neiva antes era mucho más fresquita.
2: Pero ¿por qué se calentó? Tampoco le digamos todo el fenómeno del Niño o el cambio climático. Es que creamos lugares que no existían como represas, que eso hace que se caliente el aire y el aire sofoca. Por eso una cosa es la temperatura del sol, otra cosa es la temperatura... la temperatura real de lo que tiene usted en la calle.
0: Hola, buenos días, Olímpica Estéreo.
9: Hey, Olímpica Estéreo, lo más caliente que hay. Hay pehuila, mi gente. Hay pehuila de aquí de la ciudad de Neiva, huila.
0: Hay pues sí, calientico también allá.
2: No, la ruta 45.
9: Sí. Parte más caliente puede ser también Barranca Bermeja.
2: Barranca.
9: Muy caliente, muy caliente.
0: Allá sí que caliente sabroso,
10: ¿eh? Amor, buenos días, ¿cómo
2: va? Hola, amor, bien.
10: Uy, ¿qué me dice Barranca? Barranca Bermeja también Barranca. Es tenaz.
4: Caliente, ¿verdad, mami?
11: Muy buenos días, señores, familia olímpica.
4: Papi,
11: otro sitio, para el lado de Putumayo, en Puerto Asís, Putumayo, Puerto Asís. Allá sí es que, mejor dicho, de todos esos que han nombrado, creo que... Allá en Puerto Asís, Putumayo.
0: Muchas gracias, Puerto Asís.
12: Girardot es extremadamente caliente.
0: Girardot, Cundinamarca también, sí, señor.
13: Olímpica, buenos días. Nomás aquí cerquita, en el plan del Tolima, Natagaima, Saldaña, Guamo, Espinal. Caliente como un berraco. Una vez me quedé en Saldaña una noche y me fui a bañar a las 8 para acostarme y eso bajaba el agua como para pelar pollos, hermano.
0: Agua caliente, sí, ese fenómeno se ve mucho, ¿no?
4: Si uno va al balneario, a las termales de Saldaña, sí, claro.
0: No son termales, es agua propia del tubo. Mm. Buenas, Olímpica Estéreo.
14: Arauca, es demasiado caliente.
0: Arauca, dice él. Y se me quedaba alguno por aquí, rapidito, otro más. Hola, buenas. Oiga, Camilo, la jagua de Ibirico. Doradal, me dice.
2: Uy, Doradal.
0: Sí, Doradal también es caliente. Pero mire que se me hace más caliente La Dorada que Doradal. Yo que viví en Doradal 2 años.
4: Fue primero La Dorada que Doradal.
2: Porque eso era un Doradal. Eso, claro, todo el mundo estaba dorado, claro, perfecto por el sol.
0: yo viviendo la edad y allá no es tan caliente como si lo ves la Dorada. Hola, buenos días.
15: Olímpica, Olímpica, buenos días. Caliente, caliente la comuna 8 surorientales.
0: Muchas gracias a nuestro oyente. El sentido del humor de los oyentes de Olímpica. Si vemos los cucos, sitios calientes, hermano, hay por montón. Y lo que decía Camilo es muy importante. Protegerse de los rayos ultravioletas.
2: Sí, es vital.
0: Lo recomendado.
1: Es la verdad que sí, ¿cierto?
0: De ahí provienen las enfermedades de la piel. Esas manchitas, ese cáncer de piel. Todo proviene de ahí.
1: Sale un man en redes sociales. Tú sabes que ahorita en redes sociales hay científicos de todo, ¿no?
0: Sí, sí. De todo.
1: Un man haciendo en vivo un directo diciendo, yo este año me propongo crear invito a Elon Musk para ser el primer astronauta de... Que yo quiero ser el primer astronauta que llegue al sol.
0: Que llegue al sol.
1: ¿Qué? ¿Qué? Alguien le escribió, usted dice, bueno, es que se queme. Digo, voy de noche entonces.
0: 9 de la mañana, 15 minutos.

0: la mañana, 20 minutos en Temprano es más bacano. Para registrarse en el Pagaculebras, ¿qué deben hacer los oyentes? JJ Gutiérrez.
1: Fácil, registrarse ya mismo en el 321-612-103. Allí con mucho gusto les enviamos el link directamente a nuestro canal oficial de WhatsApp, donde ustedes se van a enterar de noticias y por supuesto también van a tener la posibilidad de registrarse por el Pagaculebras Olímpica.
0: Hágalo ahora mismo, a través de WhatsApp, como lo ha dicho J, le enviamos el formulario para que usted haga parte del Pagaculebras de Olímpica.
1: Quiero saludar por aquí a Angie Vargas, dice buenos días Olímpica, desde España los saludo.
0: Venga.
1: Saludo para Tobar Tobar, saludo desde San Vicente del Caguán, conectados con Olímpica, muchas gracias por el reporte ahí en nuestro TikTok.
0: Son las 9 de la mañana, 20 minutos en Temprano es más bacano.
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0: 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JJ Gutiérrez, cuéntamelo todo.
1: Sí, señor, ¿usted sabe quién es Rafael Santos?
0: Rafael Santos, sí, el hijo del cacique Diomedes Díaz.
1: Hijo de Diomedes Díaz, pues le puso sí. Una importante tarea al hijo de Martín Elías. ¿Sabe quién es el hijo de Martín Elías?
0: Martincito.
1: Martín Elías Junior, sí, sí, señor. Sí. Dijo, y le abro comillas, le entrego la dinastía.
0: ¿Qué? ¿Le entregó la dinastía a Martín Elías Junior?
1: Así es. La dinastía Díaz quedó en manos de la nueva generación con una frase que sorprende a los seguidores del vallenato después que el cantante Rafael Santos, el primer hijo varón del famoso artista Diomedes Díaz, dijera en el programa de televisión Se Dice de Mí, de Caracol, que le cede la continuidad a su sobrino. Tome, mijo, las banderas.
0: Bien.
1: Póngale cuidado lo que dijo. Y abro comillas. Le entrego la dinastía a Martincito en sus manos. Fue lo que dijo en medio de la entrevista del programa de entretenimiento junto a Martín Elías Jr., hijo del fallecido artista también Martín Elías. Pues el joven también se dedica a la música. La frase se convirtió en un revuelo simbólico dentro de la familia Díaz. En ese gesto, Rafael Santos se presentó como el guía de su sobrino, al que le dejó la tarea de mantener la continuidad del legado de don Diomedes Díaz, de su fallecido padre Martín Elías Díaz Acosta y por supuesto de todos los Díaz.
0: Pues yo creo que está en buenas manos. ¿Quién mejor que para que represente la dinastía que Martín Elías Junior? Porque el pelado lo hace muy bien, Jota. O sea, el chino canta, yo diría que muy, muy similar a lo que fue su padre, ¿no?
1: Ay, pero a mí me hace que decir eso es una tarea pesada para alguien que apenas está
0: comenzando.
1: Empezando, claro. ¿Sí? Porque es que no solo se trata del legado de su papá, porque Martincito ya está luchando y está sacando adelante el legado de Martín Elías.
0: De Martín de
1: su
0: Elías.
1: Papá. Con esfuerzo lo está haciendo. Porque él no era un cantante. Él se dedicó, él era futbolista.
0: Sí.
1: Jugaba
0: sí.
1: En las divisiones menores del Atlético Nacional. Estaba haciendo una buena tarea. Y decidió coger las banderas del martinismo. Se las montó. Y hombre, con esfuerzo ha salido adelante. Criticado. Porque, ay, que no cantaba, que no sé qué.
0: Es que al comienzo el pelado no cantaba, hay que decir la verdad.
1: Empezó con sus clases de canto y ha ido en crecimiento.
0: Ha venido en crecimiento. Evolucionando, sí.
1: Pero es que ya coger las banderas...
0: De la dinastía.
1: De la dinastía Díaz, es decir, usted se tiene que cargar todo el legado de don Diomedes Díaz. Es más, le dijo, hijo, coja el turpial. ¿Eso qué quiere decir? Tiene que cargar con lo de don Diomedes, con lo de Martín
0: con
1: y
0: lo
1: con
0: de
1: lo de propio Rafael Santos. Y por ahí también hasta con lo de el Derdayán, si de pronto se deja. Yo creo que el que debería haber seguido esta vuelta era el Derdayán.
0: Claro.
1: El Derdayán, sí, generación tras generación.
0: Era como el más indicado, ¿no? El Derdayán.
1: Sí.
0: Pero recuerde que el Derdayán es harina de otro costal.
1: Y tal vez por eso también fue que
0: sí,
1: no.
0: Sí, usted sabe que...
1: Pues el cantante afirmó que asumió un papel de padre con Martín Elías y con otros de sus hermanos de crianza. Según su relato, esa función surgió luego de una instrucción de su papá. Recordemos, Diomedes Díaz, como el hombre era un poquito desordenado, dijo, no, yo no tengo tiempo para estar en la casa.
0: Sí.
1: Yo no tengo tiempo para ponerme esas cosas. Usted, que es el mayor,
0: hágale,
1: coja a sus hermanos y póngalos por buenos caminos. Y fue cuando Rafael Santos cogió a sus hermanos y los puso a cantar.
0: Sí, de hecho a Martín Elías también, fue el papá prácticamente putativo de Martín Elías.
1: También recordó que buscaba acercar a Martín Elías a los escenarios desde niño. Le decía, mamá, présteme a Martín Elías, me lo voy a llevar para una presentación. Y recordamos, según la bioserie, la mamá lo impedía, ¿no?
0: Sí.
1: Hasta que ya Martín fue profesional.
0: Y ya
1: le dijo, venga, ahora sí, lo mío es esto.
0: Cumplió la mayoría de edad y a papá, hágale.
1: Pues ahora las banderas de todo el diomedismo de todos los días las tiene Martín Elías. Tiene la tarea de seguir con el legado de
0: sí.
1: Su padre y del abuelo.
0: 9:25 de la mañana. Noticias vallenatas. Le tengo otra.
1: ¿Qué pasó?
0: ¿Usted conoce o ha escuchado hablar de el Churo Díaz?
1: Ay, ay, ay, eso está picante, caliente y tiene de todo un poco, Charlie.
0: Pues a ver, le cuento que el Churo Díaz se presentaba este fin de semana en la ciudad de Santa Marta.
1: ¿Se presentaba? ¿No? ¿Se presentó?
0: Bueno, sí, se presentó. De hecho, algunos defensores de derechos de mujeres y demás le habían dicho al alcalde de esa ciudad que no permitiera el evento. Recuerde que el Churo Díaz en este momento está siendo investigado por acceso carnal abusivo con menor de edad. Entonces, no hay ninguna decisión judicial, dijo el alcalde de Santa Marta, que le impida al señor Churo Díaz hacer conciertos en este momento. Lo peor es que se va a presentar en Calamar próximamente. Otra vez en Santa Marta. Tiene 3 conciertos en Santa Marta, Jota, en el mismo lugar. Es un evento público en las Fiestas del Mar, que fue el fin de semana anterior. Y se presenta nuevamente dentro de 15 días allá, en Santa Marta. Su equipo de prensa no se ha pronunciado acerca de la decisión judicial, pero lo que sí es cierto es que dice Churo Díaz, a través de un comunicado de prensa que fue publicado hace ya 8 días, que va a colaborar con la justicia, que él no tiene nada que temer, que aquí lo que hay es un malentendido y que él tiene cómo defenderse. Eso fue lo que dijo el Churo Díaz. Él viene de la dinastía de Adaníes Díaz, Jota, de la época de los Adaníes, allá, de la década de los 80s. Hoy tiene una presentación en la ciudad de Bogotá. Hoy se va a presentar el Churo Díaz en Bogotá y regresa a Santa Marta para su último concierto del mes. No hay todavía una decisión judicial que se lo impida. Así está el tema entonces. Churo Díaz, sigue cantando, papa, sigue cantando.

0: 7:27 de la mañana, aquí está el más, el mejor, el único, el irreemplazable. Monocupo, hágale, pues, arranque, papi.
1: Ay, oiga, este es buenísimo, Charlie.
0: Dele.
1: Están así en todo el mundo en el estadio, ¿no?
0: Sí,
1: así
0: sí.
1: Como hace unos días que estás de celebración.
0: Sí, sí, estamos contentos.
1: Le dice el altaparlante, su atención, por favor. Se le ruega al señor conductor del carro de placa TRCHJO. SAVJDSGHKLOFSAR HBSEUTSGUJ LL91144692. Que por favor mueva la placa del carro, que no deja parquear a nadie.
0: Está bueno, está bueno, está bueno. 9:28. Ya viene el ring olímpica.

0: A las 9:31 de la mañana llegó el momento más esperado. Es el momento donde dos DJs se enfrentan en esto que se llama el ring
1: olímpica. Damas y caballeros, bienvenidos al momento más cuchicuchi de la radio. En esa esquina. Hoy me toca con Jota, ¿no?
0: Sí, le toca a su merced con Jota. Hoy es martes de planchazo, siguiendo nuestra
1: tradición.
0: Sí.
2: Ah, planchazo.
0: Sí, martes de planchazo.
2: Tradición oral, que es muy importante. La tradición oral es pasar los conocimientos ancestrales.
0: Sí, sí, de boca en boca.
2: De una generación a otra.
0: Sí, de boca en boca.
2: De boca en boca sería como besar, pero no creo que pase eso en esta cabina ahora.
1: Ni ahora, ni antes, ni nunca.
0: Vaya uno a saber. Bueno, llegó el momento, ahora sí. Hoy se enfrenta Camilo con JJ Gutiérrez.
1: ¿Vamos con planchazo?
0: Sí, ayer ganó JJ. Ayer me ganó por un voto.
1: Sí. Qué
0: bellaco este.
1: Vea, bellaco, ¿no?
0: O sea que hoy arranca don JJ.
1: Hoy arranca, hágale sin miedo, que yo no nací el día de los temblores.
2: Listo, me voy con un artista del departamento, bueno, del Tolima.
0: Ah.
2: El señor conocido como Raúl.
0: Está de cumpleaños hoy, hermano.
2: Que está de cumpleaños, sí, señor. Y vamos a aprovechar. Y el hombre busca un corazón. Busca un corazón. Y hoy que está de cumpleaños, pues vamos a darle muchos corazoncitos. ¡Raúl Santi! Oiga esto, busca un corazón.
0: Esta canción es buena.
3: ¡Este es un planchazo!
0: Busca un corazón sentimental.
2: Año 1999, álbum su historia musical.
3: Busco un corazón.
2: ¿Cómo dice Raúl?

0: cumpliendo sus 69 años. Felicitaciones, don Raúl Chanti.
1: Sí, señor. Ahí está la canción, Busco un corazón.
2: Jota, una pregunta. Usted lo puso como un picaflor para que no dijera nada, la misma de siempre, ¿cierto?
1: Sí.
2: Sí, yo no lo puse por eso. O sea, por eso no la puso, ¿verdad?
1: Sí.
2: Tiene toda la razón. Señoras y señores, Raúl Santi dice, piénsame. Ay, no, piénsame. Eso. Amigo, piénsame. Piénsame es el segundo palo más importante de Raúl Santi. Ven,
3: vámonos, Raúl Santi.
2: Ven, vamos, cumpleañero. Usted piensa que me dé como un picaflor para decirme, ay, la misma de siempre. No, señor. Ahí está.
1: Piénsame.
2: Piénsame. Quiero estar contigo a donde vayas, amor mío, siempre. Piénsame, bebé. Piénsame. Sí, señor.
3: No, pero si se la supiera.
2: Quiero
3: pues
2: estar contigo
3: creería.
2: A donde vayas, amor mío, siempre piénsame. No puedo cantar.
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2: Me tengo caliente porque es de Girardot.
1: Sí, sí.
2: Piénsame. Quiéreme.
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2: Canta Raúl Santi.
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1: Buena canción, buena canción. ¡Vamos!
4: 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Piénsame.
2: ¡Oh,
1: bueno!
2: Ya. ¿Qué pasó?
1: Se acabó.
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1: Llegó el momento de votar, hágalo en el WhatsApp de Olímpica. Recuerde que quien logre una diferencia de 5 se gana en este primer round. Si no, nos vamos al voto. Finish.
2: Mi canción se llama Piénsame.
3: Busca un corazón, busca un corazón. Vamos a mandarle corazoncitos a Raúl Santi hoy.
1: Hoy que sabe cumpleaños, ¿no? Rala, Pedrito.
5: Buenos días, familia olímpica. Mi voto es por JJ.
3: Muchas gracias. Gracias a eso. Busca un corazón.
1: Busca un corazón sentimental.
3: Vamos a mandarle corazoncito a don Raúl Santi. Bendiciones, felicitaciones hoy en su cumpleaños.
1: Ah, ya, tranquilo.
5: Charlie, yo voto por Busca un corazón.
3: Muchas gracias.
1: Lleva dos.
3: Vamos a buscarlo juntos, mi vida.
6: Buenos días, Olímpico Estéreo. Mi voto es por Piénsame.
2: Gracias, gracias. Ah, qué lindo suena, Piénsame.
1: 2-1.
7: Buenos días, señores de Olímpica. Mi voto es por JJ.
3: Muchas gracias.
1: 3-1.
3: Hay combo activo ahí.
1: Tan, tan, chan, chan.
2: El que no sepa, ese silbido lo hizo Joan Sebastián, especialmente para Raúl Santi.
8: Por Camilo.
2: Gracias.
1: 3-2.
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3: Busco un corazón.
1: ¿Te dijo?
9: Mi voto es por.
3: Muchas gracias. 4-2.
1: No se escuchó bien.
3: Venga, pero ¿por qué no me pone Busco un corazón? Ay, la gente. Ah, bendito. Ya sabemos por quién va Charlie. Ojo ahí.
1: 4-2.
10: Camilo, mi voto es por J.
3: Muchas gracias.
2: ¿Para qué me saluda?
3: Uy, no me salude.
1: 5-2.
2: La rabia que me salude, voto por J.
11: Hola, Charlie, ¿cómo estás? Mi voto es por ti, Charlie. Dios te bendiga.
2: Charlie no está jugando.
1: Se perdió ese.
2: Está la canción Sota, Piénsame, Camilo, y J.
3: Y esos son los votos que Charlie coge y guarda por ahí.
2: Para mañana.
1: Qué lengua, Dios mío.
10: Muy buenos días. Mi voto es por Busca un corazón.
3: Muchas gracias.
1: 6-2. Si el siguiente voto es para J. Hay ganador.
2: Vamos, mi gente, sí se puede. Piénsame.
1: Si es para Camilo, sigue en competencia. ¡Rádala, Pedrito! Ah, no, espera, que ya votaron. No,
2: piénsame. Busco. Quiero estar contigo a donde vayas, amor mío. Siempre piénsame.
11: En serio, mi voto es Busca un corazón.
3: Eso, muchas gracias.
2: No.
3: Muchas gracias, hemos ganado.
2: Alegra que haya ganado Jota, como lo ven, todo achiladito, todo llevado ahí, que se ha llevado la gripa. Ahí que está como que no.
1: Como
2: palastradito, como coreano cuando le dijeron que no le iban a dar los 45 millones y se casó. Así está Jota. Apalastrado.
3: ¿Va a decir algo más?
2: Sí.
3: ¿Qué más? Va a decir.
2: Bien, gracias. Yo también voté por Jota, yo no quería verlo más triste.
1: Yo también dije.
2: Sí, Jota, sí, porque cuando no gana la semana es terrible para él.
1: No, sí.
2: Llora acá y
3: Camilo.
2: Pelea por todo y sabe.
1: Más congestión.
3: Camilo, me invitan, pero. Busca un corazón.
2: Toca que a la americana, ay, no, y a la americana.
3: Busca un corazón.
1: Aquí está la ganadora de hoy.
3: Sana tu corazón.
2: Nunca le ha tocado a la americana conmigo y.
3: Busca un corazón. Con otro jefe.

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1: De la mañana en temprano es más bacano. Óigame, antes de ir con usted, Monocuco, un momentito, por favor, tengo un saludo de cumpleaños. Es para saludar en la Ulloa a Gloria Estela Cano. Gloria Estela Cano Posada está hoy de cumpleaños de parte de toda su familia, que la quieren mucho. Feliz cumpleaños, happy birthday to you, de parte de su sobrina Leibis. Aquí ahora sí, Monocuco, adelante, cierra el programa a su merced.
2: Ay, Charlie, pues vengo con una historia.
1: ¿Tienes historias?
2: ¿Alcanzamos?
1: Sí, sí, tiene 3 minutos para esa historia.
2: Una historia.
1: Ok, vamos.
2: Me ha llegado una carta.
1: ¿Ha llegado una carta?
2: Un correo electrónico, porque ya no tengo hojas aquí cerquita. Me enviaron un correo.
1: Sí, sí, sí, sí, sí.
2: Para la historia de hoy.
1: Un correo.
2: Es una historia con dedicatoria.
1: Dice el corresponsal.
2: Hola. Me llamo Julio, por favor no digan mi nombre.
1: Pero ya la embarro,
2: ¿no? Pero ¿cómo arranca diciendo el nombre y después es que no, no digan mi nombre? Cambiamos el nombre.
1: Póngale otro nombre.
2: Agosto.
1: ¿Verdad? Agosto. Sí, sí, Augusto.
2: Augusto.
1: Augusto.
2: No digan mi nombre. Estoy pasando por una situación difícil. Mi novia no quiere entender que no nos podemos formalizar porque mi familia lo impide.
1: La familia no quiere.
2: Triste. Sí. Mi esposa y mis hijos se pueden oponer. Quisiera
1: claro.
2: Una historia para poder contentarla y explicarle cómo es la situación. Muy bien.
1: Arranquemos.
2: Estas siempre son historias que dejan una reflexión.
1: Sí. Uh-huh. Moralejas.
2: ¿Así se llama? ¿Moraleja?
1: Sí, sí, no, es una enseñanza que deja la,
2: okay,
1: la historia.
2: Vamos a hacerla subtitulada para que vean el radio aquellos que necesiten leer bien.
1: Subtitulada. Hágale, hágale.
2: Y la hacemos dobladas en varios idiomas para que la gente sepa. Una vez había un hombre, amén, omen en portugués.
1: Ah, omen.
2: Monsieur en francés.
1: Monsieur.
2: Este hombre se dedicaba al bonito oficio de vivir del trabajo de sus manos, la artesanía.
3: Camellador.
1: Artesano.
2: Sí, sí, era artesano. Cierto día, caminando en un barrio adinerado. Mencióname un barrio adinerado, muy adinerado. Panorama.
1: Un barrio exclusivo.
2: Sí,
1: sí, sí.
2: Altos de. Mirador de.
1: Sí.
2: Villas de. Condominio de.
1: ¿Ya?
2: Puede ser. Villa Campestre.
1: Villa Campestre, ok.
2: Digamos. Barrio exclusivo, digamos.
1: Sí, sí, exclusivo.
2: Palma 2, bueno. Tipo caminado.
1: Vamos, vamos.
2: Ofreciendo sus magníficas artesanías. De una vivienda salió una mujer. Trataré de describirla de cómo era. Alta,
1: ¿alta?
2: 1.77.
3: Uy, alta.
2: Cabello oscuro. Ojos color café grandes. Cejas delineadas perfectas. Pestañas naturales divinas. Nariz como si la hubiese esculpido el mismo Miguel Ángel.
1: ¡Oye!
2: Sobre el mármol.
1: Bien.
2: Un mentoncito que se colocaban ahí las las manitas para darle un beso.
1: Sí, sí, sí.
2: Unos labios que envidiaba la misma Afrodita.
1: Ah.
2: Su cuello, un cuello espigado. Le cabían 14 cadenas de Mario Baraco en ese cuello.
1: Uy.
2: Un cuello lindo. Unos hombros delicados. Brillaban cuando el sol de reojo besaba sus hombros.
1: Uy. ¡Qué poético!
2: Cabello castaño oscuro natural que los mismos azabaches envidiaban. Su personalidad.
1: Dijo personalidad.
2: Dos cúspides que inspiraron al mismo rey Salomón,
3: Uy.
2: Al mismo rey David, cuando en los salmos decía como gacelas corren libres en las montañas.
1: Nada,
2: en el volcán de tu pasión. Un vientre plano. Ni tan plano porque... Ya que muy vientre plano es una cirugía.
1: O sea que plano, ya plano, pasado, plano, pues, plano. Sí.
2: No, un vientre normalito.
3: Más bien como hermoso. Vientre frijolero.
2: Sí, como... Pero es que así son lindas las mujeres. Sí. Un derrier, una espalda que se hacía un surco en la mitad de su espalda, como el río Magdalena baña las tierras del departamento del Huila. Así se hacía este surco en su espalda. Unas manos delicadas. Nunca había lavado con estropajo. Esas manos delicaditas.
1: Nunca con estropajo.
2: No. Unas uñas con un francesito perfecto. Delicada.
3: Delicado, limpio.
2: Sus bracitos tenían vellos, pero cada vellito parecía un hilo de oro.
1: ¡Ay, qué bonita! Pero será una diosa.
2: Tenía un derrier, un... para el cumpleaños de un... ¿cómo describirlo? ¿Han visto lo que es una circunferencia? Bueno, la mitad.
1: Sí. Muy bien.
2: ¿Han visto una pelota de pilates? Bueno, sí. La mitad de la pelota de pilates.
1: Muy bien descrito, muy bien. Ya, sigamos.
2: Muchos dejan de ver el mundial por ir a ver ese partido.
3: Claro, hijo, no lo transmitían.
1: No, era partido exclusivo. Por ningún canal.
3: Se podía televisión privada.
2: Se podía lotear prácticamente.
3: Están peleando los derechos de transmisión en
2: una sucesión.
1: Sigamos,
2: una sucesión.
1: Avancemos.
2: ¿Qué proyecto de vivienda se podía hacer en ese lote? Venus es un planeta y tiene montes. Coincidencia, ¿viste?
1: Oiga, sí.
2: ¿Qué coincidencia? Parecía. ¿Has visto, has escuchado hablar de morro pelado?
1: Sí.
2: Bueno, así es.
1: Morro pelado.
2: Unas piernas que parecían torneadas en el mejor taller de un maestro carpintero.
3: ¡Ah, oh, qué bien!
1: Uy, no, ya me las estoy imaginando.
2: Ni Gepetto se atrevió a tornear tanto.
3: Estilo Mesa Villar antiguo.
1: Eso, así.
2: Con una sola pierna bastaba para dos.
1: Para dos meses. Bueno, ya sigamos.
2: Sus piecitos delicados, no 45 y medio, como esos ñames que a veces. No. Un piecito lindo.
1: Era 34.
2: En su dedo gordito del pie tenía unos vellitos, pero parecían hilos de oro.
3: Hilitos.
2: Sus piecitos delicados. No como esa que es el dedo gordo del pie, parece la cabeza de una tortuga. No. Un dedito delicado.
3: Sí, claro.
2: Ay, que hay una.
3: Piecito,
1: no, ya.
2: Hay una que tiene esa pata como Fiona. Que va la pelada que les hace la suya y dice, le voy a cobrar por untada de esmalte en ese dedo.
1: Por hectárea.
2: Por galón de esmalte.
3: Le echan el esmalte y se lo chupa.
2: La pelada que le hace la suya salía a trabajo cuando echaba aquí este esmalte, ¿cómo se da esa uña? ¡Verdad! Tocaba echar gasolina de avión para quitarle. Le pintaba las uñas no con pintura de uñas, sino con pintura de aceite.
1: Ay, Dios mío.
2: Compresor tocaba. La mujer hermosa. El hombre la vio y ella quedó impactada por la belleza de aquel hombre artesano que con sus manos elaboraba tales bellezas. Le propuso que se fuera a vivir con él, que ella lo sostenía.
1: Ah, sí,
2: que no quiero que camines más. Vende tus artesanías en esta Poyota.
3: Uy.
2: O si quieres, coge la Cherokee.
1: Uy. Estaba bien montada.
2: 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Tengo aceite de coco, arándano, almendra, trigo, miel, para hacerte los masajes que necesites cuando llegues cansado de tu ardua labor.
3: Uy.
2: Sé hacer la fifla tres cuartos.
1: La quequí.
2: La momia resucitada. La piraña mueca. Gato mirando avión. Pato tomando agua. El vampiro. Murciélago invertido. La ¿qué? Frankenstein.
1: ¿Esa cuál es? La Frankenstein.
2: La bordeamaca. La mesa noche. Salto el tigre patada al bombillo. La aspiradora. La doble helado con crema.
1: Esa sí no la sabía.
2: Sabía hacerlas todas. El hombre tentado por tal belleza llegó a casa y le dijo a su esposa de... Llevaban 12 años juntos.
1: 12 años.
2: La miró a los ojos y le dijo... With ladies.
1: ¿Cómo?
2: With ladies.
1: Ese nombre.
2: Hasta aquí hemos llegado. ¿Por qué dices eso, Augusto, que antes se llamaba Julio? Ay, he encontrado el amor de mi vida.
1: Ah, ya, la cambió.
2: ¿Qué le decimos a Iker Giovanni? Ya Wisleika segunda. No, los dos hijos.
1: Wisleika segunda.
2: Ellos no conocen del amor. Yo seguiré sosteniéndolos y... Si hablo con la doña, podemos llevar a la piscina los domingos. Lo deja allá en la puerta de la casa y lo recoge en la tarde. Pero yo tengo que irme. ¡No te vayas! He estado contigo en los procesos más difíciles cuando no teníamos nada, aunque... Ahora estamos ahí como medio echando pa'lante con las artesanías, pero ¡no te vayas! ¡No! Échame la ropa en una bolsa de basura y pásame la herramienta de trabajo que me voy.
1: Decidido.
2: Por favor. Augusto, lo hagas. ¿Qué tiene ella que no tenga yo?
1: ¿Qué le digo?
2: ¿O qué no tengo yo que... ¿Qué tengo yo que no tenga ella? Estrías, celulitis.
1: ¡Ay, no!
2: ¡Canas! ¡Fue por ti, por tus hijos! No es eso, no es el físico. Sentí una conexión del alma con ella. ¿Por dónde la conectó? No te puedo decir. ¡Dame mi herramienta! Dijo él.
1: Ay,
2: me voy.
1: Me voy.
2: Me voy, me voy ya. Me voy para nunca más volver.
1: No lo hagas.
2: No hagas esto, más difícil. Wirlakis, pásame la herramienta. La señora fue y entró. Entre lágrimas sacó una puntilla de 6 pulgadas y una piedra. El tipo hacía ralladores de queso.
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0: 7 de la mañana, 15 minutos, 10:15. Ay, esos cuentos, hombre, bueno, Cuco, sí. 10:15 de la mañana. 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Un abrazo para los que están allí en casita, listos, que van a hacer de almuerzo, cuenten a ver. 10:16 de la tarde, cambia el reloj, oiga un merengazo para que le quede rico.
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0: Dice, soy yo la que resuelve. Las mujeres saben resolver y hoy es 28 y lo que hay que resolver es lo del almuerzo, ¿sí o no ya? Antes de la quincena en la nevera, lo mira uno y le dice, y entonces, ¿y lo que hubo? Chévere cocinar cuando hay de todo, pero cuando hay poquito, uno como que, bueno, ahí viene el ingenio de las... Y los poderosos y las poderosas de la cocina. Hace uno una sopa de puchitos, ¿sí o qué? ¿Cómo así puchitos? Le voy a explicar, la sopa de puchitos es la siguiente, tome nota. O bueno, si alguien sabe cuál es la sopa de puchitos, que me cuenten en WhatsApp 321-612-103. Para mí, la sopa de puchitos es... ¿Qué es un puchito? Un puchito.
1: Me pica unos días, ¿será que su merced me puede regalar el número de la constructora Rezana de Palermo, por favor?
0: Con todo el gusto ya te lo envío por interno.

0: Puchito. ¿Qué es un puchito? Te voy a contar.
1: Y aunque fuera antes de lo previsto, sé que fue lo mejor.
0: Viene de un vocablo del quechua, que es el puchu. Oiga, porque esa palabra viene del Perú originalmente, ¿no? Pero viajó por toda la cordillera de los Andes y llegó a Colombia. Cuando no era Colombia, ni se llamaba Cordillera de los Andes, era la casa de... Y resulta que en la palabra quechua, puchu significa sobrante, residuo o resto, o lo que queda. Por eso dice un pucho. El puchito es un poquito. ¿Sabía que usted viene la palabra viene de quechua? ¿No sabía? Ahí está, entérese conmigo. Ande conmigo y lea la Biblia. Entonces, una sopa de puchitos son de poquiticos de cosas que quedan. Angélica María resuelve los puchitos, vea los puchitos. ¿Qué pasó? ¿Qué pasó? ¿Qué pasó?
2: Hola, Olímpica Cero, buenos días. Un puchito, pues, quedan, son los poquitos de fideos, de masitas, de conchitas,
0: sí, sí, eso.
2: De caracoles, de
0: sí, mellitos. Señora.
2: Así se hace una sopita de punchitos.
0: ¿Puchitos?
2: Puchitos.
0: Que un puchito.
3: Mi corazón. Camilo, un caldo de puchito es un caldo de verduras.
0: Puchitos. Hola.
4: Hola, buenos días, Cami. Puchitos son un poquito que me sobró de pasta,
0: sí.
4: Un poquito de alberja, un poquito de zanahoria, un poquito de aquello y un poquito de lo otro.
0: Sí, eso.
4: Esa es la sopa de puchitos.
0: Es. Se arman una sopa con puchitos. Pero ¿sabe usted que la palabra puchito viene del quechua? Bueno, ahí está. Es un vocablo llamado puchu. De hecho, los que fuman cigarrillo dicen, échame un pucho. O sea, la colilla, el último poquito, así le decían antes. Bueno. Sopa de puchitos, la que resuelve sabe hacer sopa de puchitos. Lentejas, conchitas, algunos fideos, de pronto alberja. Solamente hay dos papas, completémosle con zanahoria, ¿sí o qué? Y quedó la sidra que nadie quiere comerse, que se llama, en algunas partes dicen guatila, se la echamos también.
5: ¡Angélica María!
0: Por acá me dicen, Camilo, cuchuco. El origen de la palabra cuchuco. El cuchuco es el maíz, es un tipo de maíz. Viene del vocablo muisca. Cuchucu o cuchuco, que es un grano de cereal, bien sea trigo, cebada o maíz, que fue partido y descascarado. Pero ese sí es nuestro, ese viene del muisca, ese es un vocablo nuestro, el cuchuco. Uy, qué rico una sopa de cuchuco, ¿sí o no? Cuchuco, por eso se llama cuchuco de trigo, o sea, el maíz. Cuchuco de cebada. Y el cuchuco chiquito es la sopa pero pequeña, de cebada o de trigo, que son los granos que utilizaban nuestros muiscas. Somos tan ricos gastronómicamente y usted comiendo salchipapa. No, dejemos ahí, usted comiendo salchipapa, mijo, y tenemos tanta comida en Colombia. Y lo peor de todo es que la salchicha es de esa fucsia, la que usted... que sale a 1800 el metro de salchicha. No, amigo. 11 de la mañana, un minuto. 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

0: 11 de la mañana, 35 minutos, 11:35 de la mañana, buenos días. Bueno, llegó el momento de saludar a los olímpicos cumpleaños en el día de hoy. Envíe su saludo ya al 321-612-103, 321-612-103. Ya nos puede enviar su saludo de cumpleaños. 321-612-103. ¿Quiénes amanecieron cumpliendo años este 28 de julio? Si no sabe qué regalar el cumpleaños, le cuento algo. 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Hola, hola.
1: Buenos días, Olímpica Estéreo, de aquí del municipio de Aipe, con Gina López. Mire, para saludar de cumpleaños a Judy Andrea Matoma Guilombo, de Praderas de Lourdes, que está cumpliendo 31 añitos.
0: Felicidades para ella, hoy en su cumpleaños, que Dios la bendiga. Edwin Liscano, está cumpliendo años de parte de la esposa, de los hijos, que lo aman con todo el corazón. Felicidades para él en su día.
2: Buenos días para
0: hola,
2: saludar
0: buenos días.
2: A doña Angelina Álvarez en sus cumpleaños. Muchas gracias.
0: Con todo el gusto, doña Angelina, felicidades. Que la pase muy bien hoy en su cumpleaños, que lo disfrute. 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Cumpleaños.
3: Feliz cumpleaños para mi nieto Samuel David Castañeda Serrano en el municipio de Campo Alegre. De parte de sus abuelitos, Aura y Soler Castañeda. Dios me lo bendiga grandemente, hijo, te quiero.
0: Ay, qué belleza. Qué lindura, que vive el amor de los abuelos. Cierto que es lindo, qué bonito.

0: ¿Quién más está de celebración el día de hoy? ¿Quién más está de celebración? María de Lourdes Silvestre y Miguel Barrero Silvestre. Ay, tienen 58 años de casados. Feliz aniversario para ellos. Claro, no es cumpleaños, pero es aniversario. 58 años, qué lindos, qué belleza, qué orgullo para la familia, ¿no? Construyeron una familia juntitos. Cristel Gaona. Que Dios la bendiga, felicidades hoy. A la bebé Cristel Gaona. Buenos días.
1: Jotica y Camilo, buenos días.
0: Hola.
1: Para que me saluden a mi nieta Julieta Fierro Camacho.
0: Con gusto.
1: En las torres de Acuaviva, en Neiva. Está cumpliendo hoy 2 añitos de vida.
0: Que el Todo Poderoso
1: me la colme de muchas bendiciones. Amén. Que me regale muchos años más de parte de sus abuelitos.
0: Amén y amén.

0: Hola Olímpica, muy buenos días, un feliz cumpleaños para la Chama, para María, aquí en el microcentro de Neiva, de todos los compañeros que la rodean, que tenga un feliz cumpleaños en este día tan hermoso para ella. Aquí la Chama, al frente del éxito por la calle Octava.
1: Feliz cumpleaños para ella, doña Lili, también feliz cumpleaños. 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La señora Emil González. Que Dios le dé muchos años más de vida. Doña Lili, Juan José y mi Luz Clarita. Están de cumpleaños de parte de la abuelita y la mamá. Con todo el amor. Felicidades para ellas de parte de la familia más grande de Colombia, la familia Olímpica.

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0: Ya son las 12 en punto del mediodía. Espero que le haya ido bien en esta jornada de la mañana. Muchos ya se alistan para irse a almorzar, a disfrutar de lo rico de la sopa de puchitos que le hicieron en la casa. Puchote y puchitos, dijo una amiga. 12 en punto del mediodía. Aquí iniciamos el mediodía más vallenatero que tiene Colombia con Vallenatos de Oro. Hoy invitadísimos Bau Gutiérrez, Diomedes Díaz, Los Betos, el binomio de oro, los hermanos Zuleta, Rafael Orozco, Otto Serge, Miguel Morales y todos los clásicos del vallenato. Bienvenidos, un abrazo para todos. Quienes hablan, Camilo Echadit. Aquí arrancamos Vallenatos de Oro en Olímpica Estéreo.
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5: 12:40 en Olímpica, 12:40.

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5: Ed Olímpica, 1:40 de la tarde, 40 minutos, 1:40.
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0: tarde, 6 minutos. En Olímpica Serio se metió 2 de la tarde, 6. Buenas tardes, buenas tardes, buenas tardes, buenas tardes, buenas tardes, buenas tardes, buenas tardes. Que el sol no me los arrume. Que el sol no los haga guardar por allá debajo del techo. Ojo, en la juega con eso. Saludos para el pájaro que ya andando por ahí, por todo Neiva. Por todo el plan que tiene el Will aquí para abajo. Ojo con ese pájaro, porque está haciendo calorcito, está haciendo calorcito. Está haciendo un clima altamente. Es que no puedo decir la palabra que empieza con en pelo y termina en tante. No puedo decirla. Porque uno acá encerradito trabajando, ¿no? ¿Cómo se va a poner a decir esas cosas? Imposible, imposible, imposible. Quien dirige programas, Camilo Chadid, con la bendición de Papito Dios. Aquí les acompaña JJ Gutiérrez, feliz tarde olímpica. ¿Cómo vamos, mi gente? Tienen una buena hidratación para esta tarde bonita, preciosa. Tienen ahí una buena hidratación. ¿Qué me recomiendan para hidratación en esta bonita tarde? Cuando son las 2 de la tarde, 7 minutos. Ahí me pueden llegar al WhatsApp 321-612-103. Ahí estamos en contacto con ustedes. Feliz tarde a todos los viajeros, a todos los que están por carretera. El abrazo y cariño. Bienvenidos al departamento del Huila. Los que están de salida, ojalá tengan un pronto regreso. La hayan pasado muy, pero muy bien por esta tierra hermosa. Los que están en nuestra página web, www.olimpicastereo.com.co, un abrazo. Quiero decirles que si van a venir próximamente a Neiva, traigan saco, ojalá con harta lanita. Que traigan harto billete para que compren limonadita, para que gasten. Traigan alguito. Vamos a parar en Castilla y traen a Chiras. No, de aquí para allá es que van a llevar a Chiras. Hola, Olímpica, buenas tardes.
1: Hoti, hoti, ¿cómo estás? Para este calor y esta sed, una michelada. Uy, bien, bien fría.
0: Si ven, lo dicen ustedes, no lo digo yo. Lo dicen ustedes, no lo digo yo. Olímpica. Vamos a ver dónde están las frías más frías de Neiva. A ver, ¿por qué lado? Alguien que me diga, por favor, dónde se encuentran hoy, ya mismo, en este justo momento, las frías más frías de Neiva. Ah, mirando por aquí, a ver, ¿en cuánto estamos? Estamos a 35 grados centígrados, se espera llegar a unos 37 en pocos minutos. De momento 35, bajo la sombra y con aire acondicionado, más de uno está por allá a 18. Yo estoy a unos 35 porque donde ponga el aire me enfermo más. Sobre las tres pasaditas estaremos alcanzando los 36, 37 más o menos este martes 28 de julio. Hola, Olímpica. ¿Qué estás haciendo?
2: Bueno, Olímpica, aquí en Campo Alegre, Manantial. Un saludo a Juan García, Casanova y a don Alfonso. Y unas politas hasta ahora cae duro.
0: ¿Y dónde están las frías más frías de Neiva y el Huila? Cuéntamelo todo. ¿Dónde las consigo? En el 321-612-103, solo Olímpica.
1: La Jordica.
0: ¿Cómo estás?
1: La mejor hidratación es tomarse una con 5 letras.
0: ¿En 5 letras?
1: Esa es la super hidratación.
0: ¿Y eso dónde es? ¿Dónde queda?
1: Allá para el lado de... para allá donde dice la gota del placer. Esa es una fría, fría.
0: La gota del placer. No, quedé igual de gringo. Quedé igual... Yo creo que ya no nos quiere tirar bien la ubicación para que no nos demos cuenta dónde es y no ir a acabarles con las frías más frías, frías, frías. Uy, me acaban de decir algo. Dice, para este calor un juguito de Lulo bien rico. ¡Ah! ¡Qué delicia! La gente de Acevedo, hola, ¿cómo estamos? Lulito, ¿ja? Pero fue ganar de unas cholupas bien heladas. 2 de la tarde, 10 minutos en Olímpica.

0: Y eso se baila pegadito, pero siempre y cuando no esté haciendo tanto calor. 2 de la tarde, 22 minutos en Olímpica 222. Estaba revisando por aquí información que viene desde el extranjero. Estaba revisando que instalaron en Dubái máquinas que regalan pan caliente a las personas que la necesiten. Qué buena iniciativa, ¿sí o qué? No tiene que meter la monedita ni nada, sino llega, pum, le dio hambre, vaya. La máquina le reparte pan. Se llama Pan para Todos. Las máquinas funcionan de forma automática y entregan pan recién hecho al apenas presentar, al momento de usted presionar un botoncito. ¡Ah, qué bonita iniciativa! ¿Qué máquina necesitamos acá en Neiva? Yo necesitaría una de limonada bien fría hasta ahora. Que instalen un par. Una máquina que reparta cerveza en vasito así con hielito y con limoncito pega duro. ¿Qué clima de la tarde? ¿Qué máquina necesitamos acá en Neiva ya en este justo momento? Que lo reparta gratis. 3216-1213, muy bonita iniciativa la que tienen allá en Dubái. Ojalá que eso también lo extienda por diferentes zonas del mundo, incluida Colombia, que sí lo necesita bastante. Bastante, pero bastante, es bastante con B bien grande. 2 de la tarde, 24 minutos. Uy, se imagina una de esas allí en el Altico, o una de esas por ahí en el Parque Santander, que reparta pola bien fría. Hola, Olímpica, ¿qué están haciendo?
1: Muy buenas tardes desde Campolere. Jotita, está calientito. Está bien, sí, calientito, sí. Aquí el sol y muy calientito. Jotita, aquí lo que, dímelo, necesitamos es sembrar árboles.
0: También.
1: Árboles, sí, árboles. Jotita, sembrar muchos árboles.
0: Sí,
1: Olímpica,
0: mi
1: se metió.
0: Pero no solo sembrarlos y dejarlos ahí, no, hay que apadrinarlos. Hay que apadrinarlos, hay que cuidarlos. Hay que ver que crezcan sanos, que todo esté muy bien, que nadie vaya a llegar por ahí a cortarlo. Porque sí, hay que. ¿Sí ve? 2 de la tarde, 25 minutos. Hágale, llégueme al 321-612-103. De paso, les voy a enviar el link para que ingresen directamente a nuestro canal oficial de WhatsApp. ¿Listo? Ahí en el canal oficial de WhatsApp se van a poder registrar, van a tener todas las noticias, toda la información olímpica, todo lo que deseen ahí directamente en nuestro canal de WhatsApp. 225.
2: Hola, Jotica, buenas
0: ¿cómo
2: tardes?
0: ¿Cómo vamos? Buenas tardes.
2: Pero ellas tienen pan y no lo reparten. Así es muy berraco.
0: ¿Cierto? Muy berraco. Tuvieron que crear una máquina en Dubái para repartirlo. Hola, Olímpica, buenas tardes.
1: Nos sembramos un árbol hace como 6 años en la pista de patina. Este viene esa belleza de árbol.
0: Ay, tan
1: aunque
0: linda.
1: Hay uno más pequeñito que el otro, pero es una belleza de árbol que sembramos ahí en la pista. Y da unos mangos que ni para qué le
0: cuento. Uy, mi amor, no me llegue con el cuento, llégueme con los mangos que yo aquí le pongo la sal.
3: Aquí cuando una cerveza está calentando muy duro el sol.
0: Papi, dijo fría. Ahí va. Y vallenatico para que la baje más chévere. 2 de la tarde, 26.

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5: Ya son las 2 de la tarde, 43 en Olímpica.
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Ya son las 2 de la tarde, 57 minutos en Olímpica, 2:57. Saludo por ahí para Danilo Bautista, dice de Montería, escuchando Olímpica Estéreo, se metió. Bueno, es martes, sí, pero el clima hoy parece que fuera como fin de semana, parece cualquier día menos un martes, ¿sí o qué? 3216263, saludo para Mirellita, un abrazo. Mirellita, y eso que agosto apenas se está cargando. ¡Uy, sí! Ya empecé a ver cometas por ahí en los semáforos. Ya empecé a ver cometas. Uy, yo hace rato que no leo una cometa. Hace pero rato. A mí me gustaba elevar de esas cometicas que uno hace con papel. Con papel de cuaderno. Y un hilito. ¿Sí las conocen, sí o qué? Las que son como cuadraditas. Se le pone un pedacito de bolsita de cola y sale. Ok, dice Luis Alberto Álvarez. ¿Sí o qué, Luchito? La gente de Panorama y conectados con Olímpica Estéreo se metió. Esas cometas son chéveres, además muy económicas. No sé cómo estarán en el semáforo. Un abrazo para mis amigos vendedores ahí en el semáforo, me imagino, con este calorcito. ¿Saben qué les voy a recomendar de todo cariño, de todo corazón? Que si de pronto ven por ahí un perrito de la calle, póngale por ahí una coquita con agua, hágame el favor. Hágale. A nombre mío, por favorcito. Sí, pobrecito, ellos sufren mucho con este clima así. Si sufre uno, se imaginan ellos. ¿Ah? ¿Qué dice por ahí mi Nancy Cerquera? ¿Cómo vamos? Saludos para Jessica, para Nancy. La gente de Panorama por ahí en contacto con Olímpica Estéreo se metió. Son las 3 de la tarde en punto.

0: las 3 de la tarde, 16 minutos en la Olímpica Estéreo. ¡Ay, qué mujerón! ¿Alguien canta aquí? El torito, el bachatero. Por eso se llaman Los Toros, va. Y después ya el hombre se independizó de ahorita, puro bachatero. Bachata, bachata, bachata. El mismo que dice, ey, me voy de la casa, ¿qué tal? Y que por aquí, que por allá. Primero el hombre cuando estaba de conquista era merengue venteado. Era pasito pa' aquí, pasito pa' allá. Dando la vueltecita, besito, que soy mucho mujerón. Después de comprobar las mieles del matrimonio, dijo, no, yo me voy de la casa. Vendo el anillo y con eso recupero un billetillo. Así es que fue. 3 de la tarde, 16 minutos en Olímpica. Hola, hola, ¿qué anda por aquí? Buenas tardes, Olímpica. Buenas tardes.
1: Buenas tardes, Olímpica. Buenas noches en España.
0: ¿Cómo estamos en España?
1: Para programar la canción, No Te Vuelvo a Ver, de Marco Antonio Solís.
0: Uy, mucho de más. Vamos a buscarlo por ahí a ver si nos alcanza a dictar el espacio. Hey, saludos, Olímpica. Hay un perrito perdido. ¿Dónde? Ay, ay, ay. Encontraron un perrito perdido en el barrio Las Brisas. Si usted de pronto por ahí, por la zona de Las Brisas, tiene su perrito perdido, me puede enviar fotografía o descripción que por aquí. Ah, bueno, ya me enviaron fotografía, pero es que esa fotografía es como un criollito peludito, lo más de lindo. Cafecito, la nariz es negrita, las patitas son blancas. Bueno, si usted tiene un perrito perdido por ahí, me van avisando que ya por aquí han encontrado uno por el sector de las Brisas. ¡Hola, Olímpica! ¿Qué dice Rubencho?
2: JJ.
0: ¿Cómo vamos?
2: Estoy escuchando, JJ.
0: Señor
2: Gutiérrez.
0: ¿Qué dice Rubencho?
2: Rubencho. Yo que me compré una cabina para escucharlos.
0: Esa sí es. Tome, Rubencho, mejor dicho, vea. Para que le ponga toda la que es a esa cabina y se tome unas frías. Con Olímpica Estéreo se metió a 3 de la tarde, 18.

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1: 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De la tarde, 34 minutos. Yeah. Olímpica Stereo, 34 minutos. Bueno, ya empieza a bajar la temperatura. Pasó de 36, casi tirando a 37. A 36. Con un poquito de sombrita, con un poquito de sombrita. Y más de uno por ahí. No sé qué se me hizo Henry Díaz, que no lo he escuchado hoy. Papá, pero si algo, tome hidratación de una vez. Yo sé que allá encuentran las ferias más frías de Neiva, también en pleno centro de Neiva. Uy, ahí sí de que las tienen. Bien frías. 3 de la tarde, 35 minutos. Ya vienen instantes el duelo de titanes, donde vamos a enfrentar los grandes artistas. Eso será en pocos instantes. Así que váyanse preparando entonces ahí en el 321-612-103.

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4: Son las 3:40 en Olímpica, 3:40.
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2: Ya son las 4 de la tarde en punto. Llega el duelo de titanes. El momento de enfrentar a dos grandes de la música. Y en este justo momento ustedes se me preparan porque ustedes son quienes eligen el ganador en esta tarde. ¿Cómo funciona? Una canción de un artista, otra canción de otro artista. Mientras tanto ustedes van votando y al final de la hora elegimos cuál es el ganador de la contienda musical. Por un lado de nuestro duelo de titanes se encuentra Gilberto Santa Rosa Cortés, más conocido como el Caballero de la Salsa o simplemente como Gilberto Santa Rosa.

Por el otro lado de nuestro duelo de titanes se encuentra ni más ni menos que una agrupación netamente colombiana, nacida por allá en los años 90, más exactamente sobrepasando el 1996. Se trata de los Gigantes del Vallenato.

0: Son los encargados de elegir en esta tarde con quién empezamos. Y por supuesto, el ganador de esta contienda musical. ¿Con qué artista vamos a iniciar? Ustedes me dicen en el 321-612-103. Hola, Olímpica.
1: Hola, Olímpica, buenas tardes. Mi voto es por los Gigantes del Vallenato.
0: Gigantes del Vallenato.
2: Buenas tardes, Olímpica. Mi voto es por los Gigantes del Vallenato.
0: Listo.
2: Gracias.
0: Ok, con mucho gusto.
3: Hola, Olímpica. Buenas tardes. Reportando sintonías del municipio de Tarqui, vereda Ricabriza. Para votar por la primera, por Gilberto Santa Rosa.
0: ¡Listo!
3: Está bueno.
0: ¿Otro votico más por acá?
4: JJ, amigo mío. Mi voto es por los Gigantes del Vallenato.
0: Bueno, arrancamos con los Gigantes del Vallenato.

0: Ellos son los gigantes del vallenato, la agrupación de el señor Iván Calderón. Don Iván Calderón, que inició su agrupación, su proyecto musical por allá en 1992. Sin embargo, desde 1996, allí con sus hermanos y toda la familia, decidieron ponerle una voz especial a su agrupación. Fue en ese entonces y que llega Ever Vargas, año 1996. Junto a él también llegó un acordeonero, que poco a poco se fue convirtiendo en un acordeonero de renombre. Pues resulta que el tiempo pasó y lograron hacer una llavería, les cuento. Muy bien. Se dedicaron completamente a la música. Esos hermanos que decidieron hacer una agrupación, pues año tras año se fueron consolidando. Al llegar la adolescencia, Hugo, Iván, Argiro y también Fabián, los hermanos Calderón, pues se trasladaron entonces y construyeron una taberna llamada la Universidad del Vallenato. Era una taberna, ojo, no se me vayan a confundir, desde aquel inolvidable día, pues supieron sobre la energía y todo lo que querían hacer. El acordeonero del cual les estoy hablando, que llegó en 1996 con Ever Vargas, es Nicky López. Juntos con el respaldo de la familia musical de Calderón, han presentado o presentaron en su momento 5 trabajos discográficos. Por Altura en el 96, Pisando Fuerte en el 97, Por Buen Camino en el 98, Siempre Gigantes en el 99. Dejó una tremenda cantidad de éxitos el señor Ever Vargas en su paso por Los Gigantes.
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0: 4:20 minutos, ustedes son los encargados de elegir cuál es su artista preferido en esta tarde, Gilberto Santa Rosa o Los Gigantes del Vallenato.
2: Olímpica, muy buena tarde, mi voto es para Gilberto. Olímpica se metió.
3: Okay. Hola Olímpica, buenas tardes, mi voto es por Los Gigantes.
4: Bueno. Tica, por Gilberto Santa Rosa.
0: Listo.
5: Viejo Jota, mi voto es por Los Gigantes del Vallenato.
0: Listo, para votar, ¿qué deben hacer? Me envían mensaje de voz, me dice por qué artista votan en esta tarde de Duelo de Titanes.
6: Olímpica, Olímpica, Olímpica. Mi voto va por Los Gigantes del Vallenato.
0: Con mucho gusto, muchas gracias por su voto. Ya son las 4:22 minutos, es momento de escuchar a Gilberto Santa Rosa.
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0: apodado como el caballero de la salsa. 100% puertorriqueño. Más de 40 años de carrera artística. Publicado 31 álbumes. Y ha vendido más de 30 millones de copias en el mundo entero. Además, ha ganado en 3 oportunidades el Grammy y en 5 oportunidades premios Grammy Latino. Ha logrado 14 número 1 en listas tropicales del continente y posee además el récord mundial Guinness de más álbumes tropicales en las listas Billboard, 12 en total. En 2021 se le concedió el premio Grammy Latino a la excelencia musical. Ustedes en esta tarde pueden votar por su artista preferido. Por un lado, los Gigantes del Vallenato, y por el otro lado, Gilberto Santa Rosa.
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0: 321-612-103, ¿por quién vota usted en esta tarde? Buenas tardes.
2: Hola, Jotica, buenas tardes.
0: ¿Cómo estamos?
2: Me habla Giovanni de Pitalito. Una tarde espectacular por acá. Un sol radiante. Mi voto es por los Gigantes.
0: Ok, buenas tardes.
3: Jotica, buenas tardes. ¿Cómo estás? Mi voto es por los Gigantes. El 10 del 1 de mayo, gracias.
0: Bueno, ¿te gustan los Gigantes? Entonces un abrazo, hola, Olímpica.
4: JJ, buenas señor. Tardes. De Fragancia Fragru, Centro Comercial Los Comuneros. Mi voto es por los Gigantes.
0: En Los Comuneros, un abrazo. Puro territorio Olímpica.
5: Buenas tardes, J.
0: ¿Cómo estamos?
5: El voto mío es para los Gigantes de Vallenato.
0: Bueno, aquí están los Gigantes en este Duelo de Titanes. Ya son las 4:37 minutos en la Olímpica. Se metió.
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5: Ya son las 4:43 en Olímpica.
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0: Estamos llegando a la parte final de este duelo de titanes. Gilberto Santa Rosa o los gigantes o Gilberto Santa Rosa. Comenté un poquitico sobre la llegada de Ever Vargas en el 96 y hasta el 2002. Pues ahí en adelante, desde el 2003 y hasta el presente, él ha sido la voz de los Gigantes del Vallenato. Es uno de los hijos de Iván Calderón, ni más ni menos que don Daniel Calderón, a quien ya escuchamos también en este duelo de titanes con algunas de sus canciones. Son las 4:52, últimos votos en el 321-612-103.
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0: Envíeme su mensaje de voz, últimos minutos para votar por su artista preferido. Hola Olímpica, ¿qué está haciendo?
3: JJ, de aquí de Prado Norte, por los Gigantes.
0: Ahí estamos. Saludo para Luis Santiago Llanos, hoy está de cumpleaños. Un abrazo en el barrio Buenos Aires. Saludo de parte de toda su familia con Olímpica Estéreo. Pues aquí está la agrupación ganadora de esta tarde. Ellos son los Gigantes. Ganadores, vencedores en este duelo de titanes.

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1: Son las 5 de la tarde, 8 minutos en la Ruta Olímpica. Bienvenidos. Clásico del vallenato. La voz es de Luis Miguel Fuentes. Son los Gigantes del Vallenato. Otro día será.

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2: Ahora son las 5 de la tarde, 13 minutos y bienvenidos a la Ruta Olímpica de Olímpica Stereo Neiva. Un abrazo para toda la gente que está llegando a la sintonía en el departamento del Huila, todo el sur colombiano. Neiva, a esta hora escucha la Ruta Olímpica. Le acompañamos en la dirección Camilo Chadit, JJ Gutiérrez, Don Insulso. Y este pechito, ¿quién les habla? Charlie de J. Hola, Insulso, bienvenido, ¿qué más?
3: Buenas tardes, don Charlie.
2: ¿Cómo le fue?
3: Me fue regular tres cuartos tirando bien.
2: Me imagino que se hizo cada uno de los remedios que los oyentes ayer le recomendaron, ¿no?
3: No pude, Charlie, no
2: ¿Cómo,
3: pude.
2: ¿Cómo que no pudo? ¿Por
3: no
2: qué?
3: No pude porque ayer me recomendaron que me jaltara un aguardiente de esos negros,
2: sí,
3: ¿cierto?
2: Sí.
3: De tapa negra. Ajá. Pero no encontré de tapa negra.
2: ¿Cómo que no encontré
3: de
2: tapa?
3: Encontré fue de cajita, pero no tenía tapa porque si es de cajita no trae tapa.
2: No importa, ese le servía.
3: Claro, ¿se me servía?
2: Claro, se le servía.
3: Pero como usted empezó a decir que no, que esté por aquí, que esté por allá.
2: No.
3: Que métale que unas hojas de eucalipto y aquí hasta que traiga el eucalipto de dónde.
2: No, usted entendió mal. La
3: y
2: cosa
3: bueno,
2: era...
3: yo salí de la emisora, ya estaban cerrados abajo los brujeaderos esos.
2: Eso no se llaman brujeaderos, se llaman expendio de hierbas.
3: Así,
2: aquí nomás en la séptima y uno, séptima conectada.
3: Entonces, no, pero no, yo salí, ya estaba cerrado.
2: Ya estaba, bueno, sí, a esa hora ya está cerrado. Hombre, pero de haberse comprado el aguardiente así, en caja, no pasa nada. Se lo hubiera tomado y listo.
3: ¿Pero en caja de 25 botellas o de cuántas?
2: No, cualquiera.
3: Porque así yo encontré en caja, pero en caja de 25 botellas.
2: No.
3: Que no, me salía muy caro, Charlie.
2: Yo digo, de Tetra Pak, del pequeñito. Incluso hasta un cuartico de aguardiente le hubiera servido.
3: Un cuarto, pero un cuarto ¿para qué?
2: No. Bueno, ya, deje así. Ahora más tarde vamos a recordar.
3: Ya muy poquito, ¿o para qué?
2: Con eso no se le quita la gripa, ¿sí o no?
3: Me hizo acordar de un amigo, y ¿usted sabe quién es el tal Small?
2: ¿Small, claro?
3: ¡Ah, chaval! Yo de una vez le dio gripa. Sí. Le dije, jártese un guayo doble con limón. Y se compró media y se la jartó completa.
2: ¿Y se le quitó?
3: No se le quitó la gripa, pero se metió una rasca.
2: JJ Gutiérrez, bienvenido a la Ruta Olímpica.
4: Charlie, buenas tardes. El abrazo para todos los oyentes Olímpica, ya conectados con ustedes en redes sociales. Y los voy a invitar para que también hagan su contacto con nosotros en el 321-612-103. Oiga, ¿sabe qué pasó?
2: Ajá.
4: Cayó alias Marlon Díaz. El hombre era el que coordinaba acciones terroristas en el departamento del Huila, extorsionaba a los campesinos del sur del departamento del Huila y cayó en poder de las autoridades gracias a la oportuna reacción de las autoridades. Esto ocurrió en el vecino departamento del Caquetá. Un golpe contundente a este grupo delincuencial que delinque básicamente en el sur del departamento del Huila.
2: Mire, y hablando del tema, es que el presidente electo Abelardo de la Estrella se encuentra en Ibagué. Bueno, se encontraba en Ibagué el día de hoy, haciendo su visita de las regiones, ¿no? Y sí, también se la cantó a no únicamente a las disidencias, sino al Clan del Golfo. A sus cabecillas en la zona les dijo, o se entregan o voy por ustedes. Eso fue lo que les dejó, un mensajito ahí interno para que vayan pensando, porque a partir del 7, ha dicho el presidente electo, va a comenzar a perseguirlos, así sea, hasta abajo de las piedras. Entonces, bueno, esa recomendación también se extendió para el departamento de El Tolima. Son las 5 de la tarde, 16 minutos. ¿Usted qué tal para jugar en internet, don Insulso? Apuestas y
3: no,
2: demás.
3: No, yo sí soy malo para esa joda.
2: ¿Sí? ¿Usted nunca le apuesta a los partidos?
3: No.
2: Ni juega casino online.
3: La última vez que supe de jugar de esas jodas. Una guambita que jugó con el corazón de yo.
2: Ah, por internet.
3: Por internet.
2: ¿Le sacó plática?
3: No, pues menos mal que no.
2: Ay, bueno, menos mal. Bueno,
3: la abuela... ¿sabes qué? Ay, yo creo que la muchacha tenía hambre o alguna cosa, le gustaban los pájaros.
2: Ah, sí.
3: Quería que yo le mandara foto del pájaro, me decía, uy, Insulso, mándame foto del pájaro. Y yo sin pájaros.
2: ¿Y usted con ese pájaro salvaje allá?
3: No, yo no tengo pájaros en la casa.
2: Ah, no, es que ella le estaba hablando de otro pájaro.
3: Ya me, uy,
2: del pájaro picón. ¿Ya?
3: No sé, pero yo no tengo pájaros en la casa, ya pidiéndome fotos del pájaro.
2: No, usted sí es una bola, hola. No. Será para la próxima. Le hago la pregunta a Insulso porque es que 5.3 billones con B de burro. Fue lo que la gente invirtió en las apuestas durante el Mundial de Fútbol de este año.
4: Mucho billete.
2: 5.3 billones. Y pues obviamente hay que pagar un impuesto a Colombia. Le quedó al país 150 mil millones de pesos para financiar la salud. Porque esos dineros que son de juegos de azar y apuestas van a la salud. Escuche la cifra. 150 mil millones de pesos dejó el Mundial de Fútbol en apuestas para el país. Una plática considerable, ¿oyó? 150 mil.
3: Y que pidiéndome foto del gancho. Y es que, ay, ahora que el gancho. Yo sin gancho en la casa. Yo sin foto. Yo de dónde iba
2: sin
3: a sacar.
2: Pájaro. y sin gancho ahora.
3: No, sin ganchos.
2: Nada.
3: Pues, pero es que se me... Una guambita pidiéndome que fotos del gancho y yo sin ganchos
2: no,
3: en la casa.
2: No. Es que ella le estaba hablando de otro gancho.
3: A dura pena por la mañana llegan los pájaros por ahí a veces en la cuerda, pero y el resto no.
2: No son ningún pájaro.
3: No, nada.
2: 5 de la tarde, 18 minutos, son noticias del día que estamos contando aquí en Olímpica se metió. Esta mañana hablábamos de un terremoto en Japón, Jota. Y volvió a temblar.
4: Santísimo Dios.
2: Sí, esta mañana fue de 7.1. Se presentó una réplica hace una hora, en la madrugada japonesa, de 6.4 en la escala de Richter. ¿Sabía usted que el sistema para medir los temblores allá en Japón únicamente llega hasta 7?
4: ¿De verdad?
2: Sí, solamente llega hasta 7. Entonces, el de esta mañana superó esa escala. Ya tuvieron que medirla con otra diferente. No era la escala local, sino con la escala de Richter, que esa sí va hasta 10. 7.1 y 6.4 acaba de temblar también hace una hora en Japón. Alerta de tsunami que ya fue levantada y que se espera que siga temblando. Expertos dicen que va a seguir temblando porque se están acomodando las placas en esta zona del mundo. Japón, Corea del Sur y también dicen que Nueva Zelanda estaría dentro de los posibles sitios donde tiemble próximamente.
4: Ay, ay, ay. En otra noticia, 6:15 de la tarde hoy se medirá el Quindío frente al Deportes Tolima. Es a la hora del partido por Copa Colombia y el otro partido será Tigres Atlético Nacional a las 8:30 de la noche. El que gane hoy en esas dos llaves es el que avanza a la siguiente ronda.
2: Ok, ese es el partido de vuelta.
4: Sí, el de vuelta.
2: Ah, listo.
4: Y listo.
2: Esperemos a ver quién gana. Hay que hacerle fuerza a los colombianos, ¿no? Obviamente.
3: No, es que esa es la Copa Colombia, Charlie.
2: Ay, bendito Dios, hombre. Entonces, hagámosle fuerza al Atlético Huila, ¿no?
3: No, tampoco. Charlie, Copa Colombia. Se va a enfrentar Deportes Quindío, Deportes Tolima y Tigres frente al Atlético Nacional.
2: Ah, ¿y ahí no entra este de Neiva, el otro equipo?
3: No, Charlie.
2: ¿El United Neiva, cómo no, es la vuelta? Charlie. Changos, bueno, esperemos a ver qué pasa, hombre. Yo le estaba haciendo vuelta al Neiva United, ¿qué se llama?
3: No, Charlie, no.
2: Deportivo Granjas, no.
3: No, Charlie está más perdido que la mamá de Chavo.
2: Yo le hago al Atlético Huila, ya, sí, no, ya, eso es lo que hay.
3: Me hizo acordar, me pegué una perdida, estaba, me fui a visitar a un médico y me salió como raro.
2: Ay, ¿cómo así? ¿Era médico o doctora?
3: No, un doctor Galeno.
2: Ah, doctor.
3: Me lo recomendó este muchacho, ¿cómo que se llama?
2: Sigifredo.
3: ¡Sigifredo me lo recomendó!
2: Ah, pero imagínese quién se lo fue a recomendar.
3: Me fui y le dije, doctor, ¿qué hago para esta gripa tan hedionda que tengo? Dijo, pura cervecilina, ron sicilina, whiskycilina.
2: Y aguardientelina. Y usted que no compró ninguna, insulso.
5: No, ¿quién no dice una mentira?
2: Son las 5 de la tarde, 21 minutos. Aquí arranca la ruta olímpica. Bienvenidos.

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1: Ya son las 5:33 minutos en esta La Ruta Olímpica. 5:33 minutos. 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
2: Óigame, las altas temperaturas siguen siendo problema para el departamento del Huila. J, oyentes, es que se han presentado incendios forestales durante la última semana.
3: No, y una cantidad de peleas en la Berriona.
2: ¿Por qué?
3: ¿Por qué me apagó el ventilador? Ay, que no sé qué.
2: Ah, bueno, ahora le voy a contar que Fenalco también dio algunas cifras y lo que más se vendió durante el mes de junio fueron ventiladores y aires acondicionados. Fue lo que más se vendió en la ciudad de Neiva. Estoy hablando de Fenalco Neiva, que hizo ya el balance oficial y lo entregó a los medios de comunicación. Ventiladores y aires acondicionados fue lo que más se vendió en el mes de julio en cuanto a electrodomésticos. Bien, le estaba hablando de las altas temperaturas. La ciudad de Neiva hoy registró una temperatura de 35 grados, el pico máximo fue de 36, debido a la humedad que estaba por encima del 80%. Jota, los incendios forestales están a la orden del día. El municipio de Garzón ha presentado en la última semana incendios de capa vegetal, al igual que el municipio de Acevedo. Por eso la gobernación del departamento de Huila, mediante la Oficina de Gestión de Riesgo, ha lanzado una alerta, un SOS, a los habitantes y a los organismos de socorro de cada uno de los municipios. Así lo dijo Jorge Chaparro, que es un geólogo de la Oficina para la Gestión de Riesgo y Desastres del Huila, quien indicó que los análisis realizados por el Instituto de IDEAM evidencian un aumento de temperaturas en esta zona del país. Esto dijo el ingeniero a los medios de comunicación.
4: De acuerdo con la información del IDEAM, datos, digamos, actualizados con corte a junio, el IDEAM reporta que algunos municipios, digamos, del centro y norte del departamento han experimentado en el último trimestre, hablando principalmente pues de lo que es abril, mayo, junio, ¿cierto? Han sufrido incrementos, digamos aproximadamente entre 2 y 4 grados de temperatura, comparándolos con respecto a los promedios históricos de la climatología de referencia que maneja IDEAM. Esto es promedios entre 1991 y el 2020. El promedio histórico entre 1991 y 2020 se hablaba de, digamos, temperaturas de 33 grados, el promedio histórico. Sin embargo, la temperatura máxima media para junio en este año 2026 que registró el IDEAM fue de un poco más de 35 grados. O sea, estamos hablando de un incremento casi de 2 grados, ¿no? Para el caso de Neiva. Para el caso de Garzón, el seguimiento mensual de la temperatura máxima que hace el IDEAM, para junio, por ejemplo, en Garzón se tenía un promedio histórico entre el 91 y el 2020, algo más de 25 grados, pero la temperatura máxima promedio de este año que registró para junio Garzón casi que alcanza los 30 grados. Esto, digamos, también se relaciona y puede explicarse por la transición de la primera temporada de lluvias del año hacia la segunda temporada seca del año y sumado a eso, pues la influencia de las condiciones tipo niño que ya pues tanto la NOAA como el IDEAM han venido advirtiendo en las últimas semanas. ¿Qué quiere decir esto? Que municipios como por ejemplo Colombia, Neiva, Altamira, Garzón, digamos en estos últimos meses han experimentado esos aumentos entre 2 a 4 grados en la temperatura, lo cual, digamos, creo que todos en el departamento hemos venido experimentando esos incrementos.
2: Él es Jorge Chaparro, es geólogo de la Oficina para la Gestión de Riesgo y Desastres del departamento del Huila, advirtiendo, Jota, el incremento de temperaturas para esta parte del país. Siguió lo que hablaba, ¿no?
3: Sí, total.
2: Que desde el año 91 al año 2020 el promedio era de 33 grados para la ciudad de Neiva y que para 2026 es de 35, casi 36 grados.
3: Cada vez estamos más cerquita al sol.
2: Sí, sí, sí. Quién lo creyera, pero es verdad.
3: Para que vea que ahorita las vacas en Neiva van a dar leche en polvo.
2: Sí.
3: Pobrecitas, oiga.
2: Leche hervida, don Insulso.
3: No, ya hace rato pasó por ahí.
2: Sí, sí.
3: Leche en polvo, papá.
2: La recomendación que ha hecho IDEAM es para que las personas en esa zona del país también utilicen bloqueador o protector solar debido a los altos rayos ultravioleta. ¿Sabía usted que Neiva es una de las ciudades del sur colombiano donde más se ha evidenciado el tema de los rayos ultravioleta?
3: Ay, tan bonito que es ese color, ¿cierto?
2: No estoy hablando del color violeta. Estoy hablando de los rayos provenientes del sol, que son dañinos para su piel, Insulso. Le salen manchitas, incluso puede causar cáncer de piel. Entonces, protéjase, hermano.
1: Por eso sí, es importante usar un buen bloqueador, mantenerse a la sombra. Si de pronto usted se va a exponer, digamos, a trabajos que tienen que ver con el sol, pues utilizar ya sea el bloqueador o algunas prendas que bloqueen el tacto directo con los rayos solares.
2: Es verdad. Dice Lomelín, es por eso que yo uso cachucha, ¿ve? ¿Así ve? El man sí sabe.
3: Y además porque usted con esa calva pone a brillar todo eso y deslumbra a la gente.
2: Sí, sí, causa accidentes. No, mejor no. Gorrita, Lomelín, gorrita, gracias. Son las 5:38 minutos, son noticias. A esta hora le contamos en la ruta olímpica.
1: Oiga, James Rodríguez es noticia nuevamente.
2: ¿Qué pasó con James?
1: Iba de viaje a Italia por cuenta de la propuesta que había aparentemente de poder jugar en un equipo de ese país. Pero la vuelta terminó en un susto ni el tremendo.
2: ¿Qué fue?
1: El avión en el que viajaba presentó una falla mecánica.
2: ¡Oh! ¡No! ¡Qué miedo!
1: El incidente ocurrió antes de despegar rumbo a Europa. El colombiano, pues, acompañará al Atlético Parceros en la Kings World Cup, que es como el mundial de la Kings League. Y lo que iba a ser un viaje de rutina terminó convirtiéndose en un susto para James Rodríguez y sus acompañantes. Uy, el volante Dios colombiano mío. No pudo desplazarse hasta Italia luego que el avión en el que iba a viajar presentara fallas mecánicas momentos antes del despegue. Por fortuna, esta situación obligó a que cancelara de una vez el vuelo.
2: Claro, hasta yo lo hubiera hecho. No, yo ahí no me monto ni loco. No, pero también el susto tan berraco de pobre James. Gracias a Dios no pasó a mayores, Jota. Gracias a Dios.
1: No, claro.
2: Gracias a Dios no tuvimos nada que lamentar. Hola, tremendo. ¿Sí ve insulso yo por qué viajo en flota?
3: No, yo por eso mejor viajo en... Yo por eso mejor voy a pie. ¿Qué fue?
2: En flota hay que viajar. Bueno, claro que, vea, si usted se pone a comparar las cifras de siniestros viales, no es para nada comparable con los vuelos aéreos.
3: No, yo por eso ando en el Rápido y Furioso.
2: Ah, usted tiene Rápido y Furioso.
3: Sí, señor.
2: O sea, usted anda con...
3: Sí, Jefredo, el Rápido y Furioso. Más furioso que rápido.
2: Hágale, doctor, 5:39 minutos.
3: Ay, llegale.
2: ¿Qué fue, llegale, hombre?
3: Le dice el doctor al médico, perdón, la enfermera, el doctor a la enfermera le dice, sí. Ay, enfermera, ¿cómo siguió el paciente Sigifredo?
2: Sí.
3: ¿Sigifredo? ¿Cuál es el Sigifredo? El que se tragó las monedas, dijo, ah, no ha cambiado nada.
2: Son las 5:40 minutos, 5:40 en Vallenatos. ¿Qué Vallenatos de oro?
3: Vallenatos de oro con regreso a casa.

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1: Son las 5:57 en la Ruta Olímpica. Al regreso del reporte de los olímpiconductores. Así que desde ya puede enviarnos una nota de voz al WhatsApp de Olímpica Estéreo contándonos cómo está la movilidad en Neiva. 321-612-103. Ya volvemos.
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2: 6:02 en La Ruta Olímpica. Arrancamos ya la segunda hora de programa en el retorno a casa, porque ya comenzamos algunos en ruta.
1: ¡Ponga música, Charlie! ¡Ponga música!
2: No, ya le sonaron cuatro, ¿qué más quiere?
1: Escuchando el himno nacional, no,
2: ¡trabaje!
1: Un Vicentico ahí, un Vicente Fernández.
2: Trabaje, que para eso le pagan, ¿no? Cosita, ¿no?
1: ¡Ponga música! ¡Ponga el parrandero!
2: Oiga, ¿esa canción cómo va, el parrandero?
1: Ya tenemos, venga, ya tenemos 2000 reproducciones.
2: ¡Ah, le ha ido bien! ¡Está bien! Y orgánicamente, bien.
1: 2800 reproducciones.
2: Hay que ir a verlo, se llama El Parrandero de Don Insulso.
1: El Parrandero.
2: Esa es. Ya, sigamos. 6:03, hay noticias ya. Bueno, oído, Olímpico Conductores, envíen su nota de voz al WhatsApp de Olímpica Estéreo. 321-612-103. 321-612-103 para ver cómo está la ruta. Oigan,
3: bueno, yo creo que una de las noticias que más estaban esperando, pues digamos, los que están pendientes del tema político por estos días,
2: ¿qué hay?
3: Es si se aprobaba o no se aprobaba que la posesión del nuevo presidente sea llevada a cabo en Cali.
2: Sí.
3: Pues le cuento que sí, se aprobó. La Cámara de Representantes entonces aprobó, según lo indican, el total fueron 114 votos a favor, 6 en contra. Y pues lo que indicaría entonces que, lógicamente, este evento sí se va a realizar en Cali. El mencionado evento político se llevará a cabo en la Plaza de Caicedo, en la capital del departamento del Valle del Cauca, en un cambio histórico a las tradiciones de investidura que habitualmente se hacen en Bogotá.
2: Sí, Jota, hace parte de esto de la Universidad de Cali, ¿no? Esta parte donde se va a llevar a cabo el evento. Pero ¿sabe qué falta?
3: ¿Qué?
2: Que el Congreso, o sea, el Senado, vuelva a votar.
3: Sí, porque ellos habían votado, pero por
2: descentralizarlo, o sea, sacarlo de Bogotá.
3: Sí, pero la propuesta inicial era Popayán.
2: Una guarnición.
3: No era guarnición.
2: ¿No era?
3: O sea, lo que aprobaron es que se llevara a cabo en Popayán, pero eso fue el Congreso, o sea, fue
2: el Senado de la República.
3: Senado de la República, pero como les tocó cambiar la ubicación, y esa fue la que le pasaron directamente a la Cámara de Representantes, ahora otra vez.
2: Tienen que volver a votar.
3: Volver a votar.
2: Mañana será la votación, arrancará a las 8 de la mañana nuevamente, tendrán que elegir. Aunque yo sé, Jota, que esto va a ir por un sí. Recuerde que
3: sí, porque ya lo hicieron por Popayán.
2: Tiene 57 votos a favor.
3: Entonces, no creo que vaya a cambiar mucho. Y que además, anteriormente, cuando Popayán no se conocía el lugar, el sitio como tal que tenían ellos previsto, se decía que una guarnición militar, pero ellos dijeron fue solo Popayán, no dijeron
2: nada más.
3: Nada más. Pero en este momento ya se conoce que no sería guarnición militar, sino pues ya un lugar público.
2: Sí, sería en la arena USC de la Universidad de Santiago de Cali, la plaza que usted acaba de nombrar, Jota. Oiga, ¿sabe cuánto le vale al gobierno esa llevadita hasta allá?
3: Sé que es un dinero muy importante.
2: 5.950 millones.
3: No le digo.
2: 5.950 millones de pesos. Eso vale.
1: Empezamos mal, porque ese billetico lo podíamos gastar en otra joda.
2: ¿En qué? A ver, Insulso, ¿en qué?
1: No, de pronto en antigripal, una cosa esa, para que la gente no le dé gripa.
2: Ah, bueno, también podría ser, ¿no? Cargamento de guaro con limón.
3: Pero sí tiene toda la razón, don Insulso. Yo creo que ese billetico se hubiera ahorrado y se hubiera gastado en otra vuelta mejor.
2: Es verdad.
3: Pues empezando un nuevo gobierno, pues se supone que vamos a empezar de buena manera con el pie derecho, pero pues
2: 5.950 millones de pesos le va a costar al gobierno nacional la posesión del nuevo presidente.
3: ¿Por qué? Pues porque tienen que trasladar en pleno
2: todo
3: el Congreso.
2: Todo el Congreso.
3: ¿Por qué? Porque es que el presidente pues hace juramento ante el Congreso en pleno, en una sesión del Congreso.
2: Exactamente, así es.
3: Entonces, traslado. ¿Qué tienen que hacer? Trasladar a todos los funcionarios del Congreso al lugar donde diga, pues, en este caso, el nuevo presidente.
2: Muy bien, son las 6:06, ya venimos con el reporte de los olímpico-conductores. Jota, me están preguntando por acá, y qué mejor que usted para que me responda. Dice, muchachos, ¿qué saben de la vía Cajamarca-Armenia?
3: Sí, señor.
2: ¿Se normalizó? ¿Eso es a un solo carril? ¿Cómo está la cosa?
3: El tema está feo. Pues le cuento algo, ustedes saben que yo soy de allá.
2: Sí.
3: Y esa es una zona que toda la vida ha tenido inconvenientes por derrumbe, sobre todo ahí donde ocurrió, los que conocen la vía, eso es pasando el policía acostado, el reductor que hay en el sector que se llama Doña Olga, restaurante Doña Olga, eso se llama ahí, en pleno casco urbano, saliendo del casco urbano del municipio. De pronto usted que va en la carretera no va a ver, pero hay un muro de contención y el muro de contención está a ras con el voladero. Son 90 metros de caída completa. Todo se fue. solo quedó ahí. Y pues usted pasa en el carro, no va a ver. Tiene que bajarse y ver ahí. Uy, ¿y qué es lo que pasa? La vibración de los carros está haciendo que por debajo la vía se esté socavando, se está haciendo hueco por debajo. Y pues de momento tienen habilitado la vía a un solo carril. Pues porque si habilitan los dos, peor, claro. Se acaba de ir.
2: No, ahí se acaba de hundir.
3: Por lo menos ahorita hay paso a un solo carril y se espera que provisionalmente ese carril sea respetado y que pues es que en este justo momento no se le puede hacer ninguna intervención, Charlie.
2: No.
3: Porque si se hace algún tipo de intervención, en la luz se va, papá. ¿Qué hicieron? Le pusieron unos plásticos para evitar que el agua, la lluvia, algún tema, pues nuevamente haga que se vaya esto. Hoy se registraron algunos cierres por protesta de las familias que vivían en ese sector, que pues le piden al gobierno nacional solución de lleno de una vez, pues porque tienen que desalojar ese sector. Pues ya le mencionaba un restaurante ahí. Uh-huh. El traslado de ese restaurante puede valer por lo menos 2,000 millones de pesos.
2: ¡Chanfle!
3: Pero las familias que fueron afectadas directamente ya les hicieron un arreglo y les van a pagar 3 meses de arriendo mientras les solucionan su vivienda.
2: Ah, ok, perfecto. O sea,
3: pero ya... digamos, el negocio que queda ahí está tremendo. Terrible la situación. Pero por ahora, entonces, están esperando que Invías haga de una vez una intervención a fondo. Y esa intervención a fondo puede durar hasta un año. Porque tienen que hacer los estudios y todo lo demás.
2: Claro, hay que hacerlo bien. Eso
3: entonces, ahora...
2: A los afanes no.
3: ¿Qué está pasando en el Alto de la Línea por ese sector? Pues que hay cierre intermitente que pueden durar hasta 15 minutos hasta una o tres horas. Subiendo o bajando, porque hay un par y siga, hay un solo carril en ese punto.
2: Y eso ahí sí que se congestiona, ¿no?
3: Es que está tema tenaz. Y lo jodido es que no hay por dónde hacerle vía alterna en ese lugar. No hay por dónde.
2: No, ahí está, sí, no hay cómo.
3: Terrible.
2: No hay cómo. Muchas gracias, Jota. Son las 6 de la tarde, 9 minutos.
1: ¡Báchalo!
2: ¡Don Insulso!
1: ¡Híjale! Siento que está haciendo mucho calor.
2: Sí, está haciendo calor.
1: ¡Uy! Eso un poquitico más. Haga un poquitico más. Un poquitico más de calor.
2: Sí.
1: Y este gombol se les convierte en chocolate.
2: Ay,
1: en
2: taza. ¡Sobre todo lo chocolatuso! 6 de la tarde, 8 minutos. Esa es la ruta olímpica.
1: ¡Para que se me coman el bizcocho!
2: ¡Híjale!
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2: Estamos invitando a todos nuestros amigos olímpiconductores para que nos cuenten cómo está la movilidad. ¿Saben dónde? Pues en el 321-612-103. Allí nos pueden indicar cómo está la movilidad en Neiva y el departamento del Huila.
3: Muy buenas tardes, don Insucho. Muy buenas tardes, JJ. Muy buenas tardes, Charlie y J.
4: ¿Bien o no?
3: Señores, yo me encuentro por acá, por la carrera séptima. Y todo fluye dentro normal. Una feliz tarde para todos y muchas bendiciones.
4: Vale. Séptima, normalito. ¿Qué dice?
2: ¿Por dónde es que están?
4: Por la séptima. Acá por el centro.
2: Pero la séptima con lo larga que es.
4: Yo creo que hasta aquí no es más cerquita.
2: ¿Será?
4: Puede encargarle, de hecho, si quiere, los limones. Para que se los traiga.
2: Ah, no, pero de aquí a que se baje, que busque unos limones blanditos. No. Que no vayan a estar paludos.
4: A mejor no, deje así. Hola, buenas olímpicas, ¿serio?
5: Buenas tardes, Charlie, JJ, Insulso, aquí con Jaimillo Pillo de Líneas Verdes. Bueno, la movilidad entre Ibagué, Espinal, Neiva, transitando normalmente. En este momento estoy pasando por el bienestar familiar también. Todo normal. 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
4: ¡Se metió! Todo Neiva está escuchando Olímpica Estéreo. La ruta, usted únicamente nos envía la nota de voz contándonos qué ve, qué está pasando por ahí por su zona. No sé si ve algún una movilidad lenta, si ve quizás algún semáforo fuera del servicio, si se solicita la asistencia urgente del equipo de tránsito, también de la Secretaría de Movilidad, hágalo saber a nuestro WhatsApp 321-612-103.
2: No vaya a ser como un amigo por ahí que vea, estoy viendo un pajarito, ¿qué está pasando?
4: Sí, sí, sí,
2: está pasando una galartija.
4: No, un azulejo. Qué cosas, ¿no? De la tarde, 24 minutos, en la ruta olímpica. Le informamos los hechos más importantes, lo más destacado del día. Antes de llegar a casa, usted tiene que llegar muy bien informado. Le voy a hablar de una ley, JJ, y esta ley que comenzará a entrar en vigencia, repito, en el mes de noviembre. Es la ley 2573 de este año, 2026, porque, hermano, el tema de suplantación de identidad creció en el último año un 30%. ¿Cómo así suplantación de identidad? Que están sacando planes de teléfono celular a nombre suyo y usted ni se da cuenta.
2: Ay, ay, ay.
4: Y lo peor del tema es que lo reportan en DataCrédito y usted ni sabe. Cuando usted va a usar su crédito, no sé, en una entidad bancaria, le dicen, no, qué pena, don Insulso, usted está reportado.
2: ¿Ah, yo me reportaron?
4: No, es un ejemplo.
2: No, yo sí iba a decir, porque muchos...
4: No, es un ejemplo.
2: Yo no he firmado por ningún lado.
4: Uno dice, pero ¿cómo así? Si yo no he sacado ningún crédito, a nadie le debo. Pues acá se ha reportado. Resulta que sacaron un plan de celular a su nombre.
2: ¿Cómo así? ¿Quién saca un plan a mi nombre?
4: No, es un ejemplo, Insulso, escúcheme. Entonces, ¿qué pasa? Ahora, con esta ley, lo que va a hacer es suspender el reporte negativo en DataCrédito mientras se hacen las investigaciones. A usted no lo pueden reportar por un plan que usted ni siquiera sacó, o por un crédito de banco que usted ni siquiera pidió. Entonces, lo que dice esta ley es que cuando usted ponga la denuncia porque está reportado, automáticamente van a suspender ese reporte negativo en central de riesgo mientras la autoridad competente hace la investigación. Comenzará a regir a partir de noviembre del año 2026. La ley también establece que los reportes negativos de centrales de riesgo, como DataCrédito, deberán retirarse de manera temporal durante el proceso de investigación. Si esto dura 3-4 meses la investigación, un año, en ese tiempo tendrán que quitar el reporte negativo hasta que se demuestre que usted o debe la plática que está reportado o simplemente le suplantaron la identidad. El objetivo de esta nueva legislación es brindar una nueva respuesta y más rápida y justa a quienes sufren de este tipo de delitos, trasladando parte de la responsabilidad a las entidades que protegen al ciudadano mientras que se esclarecen los hechos. Es decir, mientras se esclarece si usted verdaderamente es el que debe o no. ¿Ah? ¿Cómo la vio, Insulso?
2: Ay, ay, ay.
4: Ahora no lo pueden reportar así como así.
2: No, y que ni por el pueblo, ni
4: por el... No, ni por el carajo. No, hombre, ¿cómo se le ocurre?
2: Oiga, van 6 minutos de juego el partido entre Deportes Quindío y Deportes Tolima en Armenia, en el Centenario. 6 minutos y acaban de expulsar al arquero del Deportes Tolima.
4: No.
2: Le acaban de expulsar al arquero.
4: ¿Y por qué? ¿Qué fue? ¿Qué hizo usted
2: mal? Por una falta que era promesa de gol. Estaba solo el arquero frente al delantero del Quindío. Y pues le hizo una falta temeraria. Y pues eso conlleva entonces...
4: Tarjeta roja.
2: Tarjeta roja. Cambio obligado para el Tolima. Tienen que ingresar nuevo arquero. Van sobre el minuto 6 de juego. Va ganando la serie el Deportes Tolima 2-1. Se queda con 10 jugadores. y pues el Deportes Quindío ataca a ver si de pronto puede tener la paridad y poderse alzar en el marcador.
4: Hombre, pero empezó con pie izquierdo, ¿ah? ¿Eh? ¿Ya le echaron el arquero? No puede ser.
2: Sí, muy temprano en el partido.
4: Oiga, esto ocurrió en Planeta Rica, Córdoba. Escúcheme.
2: ¿Qué pasó en Planeta Rica?
4: ¿Cómo le parece que un cerdo mató a su amo, al dueño de la cochera, hermano?
2: Oiga, yo sí leí un poquito esta tarde de la noticia. ¿Qué fue lo que pasó en Planeta Rica, en Córdoba, cierto?
4: Sí, señor, un hombre
2: un cerdo atacó a su cuidador.
4: Un hombre de 67 años de edad, de nombre John Jairo Rodríguez, pues tenía su rutina normalmente de ir a darle de comer a los cerdos allá, en la, uh-huh, en la cochera. Pues él llegó, entró al sitio donde se encontraban los cerdos y se resbaló. Cayó al piso y en ese momento uno de los animales se le viene encima y lo ataca, Jota. Inicialmente fue llevado al hospital de Planeta Rica debido a la gravedad de su estado y remitido a un centro asistencial en Montería de alta complejidad. Sin embargo, hoy se confirmó su deceso. Pese a los esfuerzos médicos por salvarle la vida, John Jairo Rodríguez falleció como consecuencia de las lesiones sufridas durante el ataque de un cerdo, de un marrano. La inesperada muerte de este hombre deja un profundo dolor entre los habitantes de Planeta Rica en Córdoba y recuerda los riesgos en este tipo de trabajos, Jota. Mucha gente uno piensa que un cerdo no hace nada. Y usted va y le tira la comida ya y va y se la lleva. Incluso le dice, uy, cómo está lo lindo la maldanita de la cacha. Y mire, lo atacó siendo su cuidador. Ya llevaba 3 años con los animales. Pues es la noticia que se registra a esta hora de la tarde. En Montería se dio a conocer la información hace pocos minutos, JJ, que será velado en su natal Planeta Rica el día de mañana. Hombre, lo mató un marrano. ¿Sí? Estas cosas pasan, JJ.
2: Sí, es triste la situación porque esto le puede ocurrir a cualquier persona. No solo, bueno, ya ocurrió allá, puede ocurrir aquí en el departamento.
4: En cualquier parte.
2: En cualquier lado, sí.
4: En cualquier lado. Tenga mucho cuidado con ese tipo de animales que uno cree que son inofensivos y mire, no lo son tanto. No lo son tanto. 6:30 minutos en la Ruta Olímpica. Por aquí me dicen que se perdió una placa de moto.
2: A ver, ¿cuál placa de moto?
4: Se perdió la UJL88C.
2: UJL88C.
4: Sí, la UJL88C. Quien sepa de su paradero, por favor, llamar al número telefónico que voy a entregar ahora mismo. Es la UJL88C. Marcar al 315-734-7283. 315-734-7283.
2: Ay, le dicen a Sigifredo. Un muchacho que llama a Sigifredo.
4: Ah, no, no era el...
2: Otro Sigifredo.
4: No, otro.
2: Le dicen, a ver, usted, la verdad, tiene que dejar el vino. Tiene que dejar la carne roja. Tiene que dejar las salchichas, el salchichón. Tiene que dejar todos los embutidos. Dijo, pero ¿por qué, doctor? ¿Me hacen daño? No soy el doctor, soy la cajera. Y usted le pasa...
4: Son las 6:31. 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
1: ¡Olímpica! ¡Se metió! 6:44 en La Ruta Olímpica. Ya venimos para el cierre con los hechos que serán noticia mañana. 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
2: ¡Me viva! ¡Eso!

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1: ¡Olímpica! ¡Se metió! 6:48 en La Ruta Olímpica. Ya estamos llegando a la parte final. 6:48 de la tarde. Si usted quiere ver una muy buena postal, mire el firmamento en este momento y mire la luna. Está completamente iluminada. Jota, se ve muy linda la luna en el cielo neivano.
2: Perfecta, hermosa, bonita, enamoradora.
1: Tome fotografía y nos las envía al WhatsApp 321-612-63. Cuéntenos ahí dónde está la luna. De hecho, si usted abre en este momento Google, se va a dar cuenta que le aparece la luna. Estoy viendo, además de que hay eclipse para el mes de agosto. Jota, ya fue... digamos que ratificado los lugares, porque algunos decían que se iba a ver en X parte y en no sé dónde. No, se va a ver en España, sí, se va a ver en Portugal, la parte norte de Portugal, y se va a ver en los países anglosajones. El gobierno regional de España...
2: Y eso que yo tenía un San Juan ahí al pie de la casa, pero ahí se puede ver entonces.
1: No, señor, habla de los países que hacen parte del Círculo Polar Ártico, ya, hasta la parte de arriba.
2: Ah, pero que usted no habla en español.
1: Bueno, el gobierno regional de España ha difundido una guía de lo que sería el próximo eclipse de sol total. Es decir, se va a oscurecer por donde pase el eclipse. Será el próximo 12 de agosto y se va a ver, repito, en la península ibérica. Va a tener un 98% de oscuridad en el centro de España y en el norte de Portugal. Han preguntado si en Colombia se va a ver. La respuesta es no. Pero sí se va a ver un eclipse de luna que tendrá lugar el mismo mes.
2: Don Charlie, yo también le tengo noticias.
1: ¿Desde qué?
2: Dicen que la luna no es de queso, ya, confirmado. No es de queso.
1: Por favor, Insulso, cójame en serio, hermano.
2: Le estoy ganando datos en serio.
1: Vea, aquí dice, del norte de Neiva, y nos envían la fotografía de la luna. Espectacular. Resplandeciente la luna sobre Neiva a esta hora.
2: Le tengo otro dato.
1: Hable, a ver.
2: La luna no es cascabelera.
1: ¿No?
2: No, señor.
1: Luna lunera. Pues ahí está, la luna está en este momento ya sobre el cielo neivano, se ve muy bella, muy, muy bella. Por acá me preguntan, muchachos, ¿en qué luna estamos? En luna nueva. Es luna nueva, por eso se ve así, bonita, esplendorosa, grande, gigante. ¿A usted le gusta grande o le gusta más bien pequeña?
2: No, me gusta bonita, en esta luna no se puede sembrar la yuca. En esta luna no se puede sembrar la yuca.
1: Bueno, le estaba contando que...
2: ¿Qué luna sembrar la yuca?
1: ¿Cuál?
2: En menguante toca sembrar
1: la yuca. ¡Ah, sí! La luna se... En menguante es donde se siembra
2: la yuca. En esta no se puede sembrar la yuca, para que lo tenga en cuenta, don Charlie.
1: Óigame, el eclipse de luna que sí se podrá ver en Colombia será en el mes de agosto, a finales del mes de agosto. Si usted busca en este momento en Google la palabra eclipse solar, le va a aparecer el sol escondiéndose detrás de la luna. Haga el ejercicio, usted ahí en su computadora, busque eclipse solar. Y de una vez le va a salir la imagen que Google tiene destinado para esta búsqueda. Eclipse lunar, sí, será en el mes de agosto. Exactamente el día 24. Se va a ver en gran parte del territorio suramericano, JJ. Países como Ecuador, Colombia, Panamá podrán observar el fenómeno lunar, que será de 11 de la noche a 4
2: Venga,
1: de la mañana.
2: Le tengo un dato.
1: Hable.
2: Le tengo un dato que se le estaba pasando.
1: ¿Qué?
2: ¿Sabe por qué la luna se ve así tan bonita?
1: ¿Hoy?
2: Porque hay eclipse en Colombia.
1: Vea, ¿y por qué aquí no me registra el eclipse de hoy?
2: Vea, dice, en Colombia, el principal eclipse visible en el 2026 es un eclipse lunar parcial entre la noche del 27 y la madrugada del 28 de agosto.
1: O sea que ya fue ayer.
2: Pasó en la noche anterior y hoy pues es el rezago. Un evento astronómico que se vive en Colombia. Inició su fase prenumbral a las 8:23 de la noche.

0: Bonita. La noche anterior tuvimos eclipse lunar.
1: Ay, chanfle, yo no sabía. Vale, tampoco me iba a trasnochar hasta las 2 de la mañana para verlo, no, tampoco.
2: No, pues si se trasnocha, pues ya mirando pájaros.
1: ¿Cuáles pájaros, hombre?
2: Usted luego no me dijo que tenía el ganso.
1: No, estaba peleando con el ganso. Yo nunca dije eso. Dije que eso era lo que le estaban preguntando
2: a propósito, ¿usted qué hace con un ganso en la casa? Usted vive en un... Ah, vaina chiquita.
1: Eso es un zoológico ahí.
2: Y usted con un gancho agarrado a medianoche.
1: 6:53, ya estamos llegando a la parte final, señores. Hechos que serán noticia mañana.
0: Sí, señor, le tengo una información importante. Natalia López, nueva ministra del Trabajo, será la ministra del Trabajo del señor Abelardo de la Estrella, presidente electo, pues hizo el anuncio oficial a través de sus redes sociales, destacando que la jurista tendrá la misión de combatir la informalidad y fortalecer el diálogo social. Natalia López será entonces la ministra del Trabajo.
1: Ah, bueno, me gusta. Ahí se ha venido armando ya el gabinete del presidente electo. Y si se ha dado cuenta, JJ, el 50% de los ministros son mujeres.
0: Y son abogados. Mira, ¿sí? Por ejemplo, Natalia López Fuentes es abogada de profesión, docente universitaria y especialista en derecho administrativo. Cuenta con maestría en derecho público y administración de empresas.
1: 6:54 minutos, hechos que serán noticia mañana. Se reunirá el Senado de la República, pues, para estudiar la posibilidad de que el presidente Abelardo de la Estrella se posesione en la ciudad de Cali. Recordemos que ya la Cámara votó a favor y ahora falta que el Senado corrobore esa decisión. De ser así, entonces se llevaría a cabo en la Universidad de Cali, en la Arena USC de la Universidad de Cali, donde será la posesión presidencial.
0: 6:54, Roberto Mancini, ¿le suena ese nombre?
1: Roberto Mancini.
0: No. Es el nuevo técnico de la selección de Italia, luego de pues la renuncia de Paolo Maldini. Pues este señor asume su responsabilidad como nuevo técnico de la selección, que pues recordemos lleva una gran cantidad de mundiales sin asistir.
1: Oiga, sí, Italia, después de ser uno de los equipos duros de Europa, ya no va a los mundiales.
0: Sí, sí, la Federación Italiana de Fútbol ha hecho oficial la incorporación de Roberto Mancini como nuevo seleccionador de la Azzurra. El anuncio fue realizado por el presidente del organismo y pone fin a una compleja jornada institucional marcada por el rechazo de la candidatura de Andrea Pirlo. Andrea Pirlo le dijeron, venga, usted es uno de los históricos de la selección, queremos que usted sea el director técnico. Dijo, no, muchas gracias, no es mi momento. Pues ahora es Mancini el nuevo director técnico de la selección italiana. Recordemos que se lo habían ofrecido a otros técnicos también importantes.
1: Sí,
0: pero a Pep Guardiola, pero Pep Guardiola dijo, no estoy preparado todavía para asumir la dirección de una selección nacional. Entonces, pues llega el señor Mancini.
1: Mancini será el nuevo técnico italiano para Italia. 6:55, muchachos, nos vamos. JJ Gutiérrez, Charlie DJ y Don Insulso.
2: Ese segundo, ay, ya señor, para. Me hizo acordar que en Colombia también tenemos Mancinis.
1: ¿Aquí también?
2: Claro, tenemos un poco de berracos que uno no sabe quiénes son.
1: No le creo.
2: Claro, sí, señor, nosotros tenemos Mancinis.
1: A ver.
2: Vea, por ejemplo, le voy, vea, hay personajes colombianos.
1: Personajes.
2: Mandrake, ¿quién es Mandrake?
1: Sabrá Mandrake.
2: Pues el man que la sabe toda.
1: Ah, sí, vea usted, sí, tenemos varios.
2: ¿Usted sabe quién es fulano de tal?
1: No, aquel.
2: No, pues el primo de Sultanejo, de Mengano, de
1: Merencejo.
2: Y usted.
1: ¿Y quién más?
2: ¿Usted sabe quién es Don Chimbo?
1: ¿Don quién?
2: Pues Don Chimbo.
1: No, ¿quién es ese?
2: Pues ese que le debe a todo el mundo.
1: Sí. 6:56 minutos, esa es la ruta olímpica. Justamente.

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